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2: Son las 19:44.

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0: Gracias, Mauri López. Mauri López, el piano. Gracias. Talento.
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0: Son las 2, con 5 minutos.
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0: Buenos días. Buenos días. Permítame saludar. Me da mucho gusto saludar a esta hora, en esta mañana fría, y hay un rocío celestial que cae afuera. De hecho, todo está bien. Todo está bien, gracias a Dios. Revisemos el calendario. El calendario para el día de hoy registra lunes 13 de julio de 2026. Teléfonos 2725-400. Celular 09-99-43-40-95. Bacana 100.5 FM, señal que se origina en la ciudad de Loja, con repetidoras en la provincia, suroriente, suroccidente, mismo dial, misma frecuencia, cubriendo adicionalmente parte de la provincia del Oro y parte norte del Perú. De hecho, estamos en todas las redes sociales posibles: Facebook, Instagram, TikTok, Twitter, YouTube. Ahí estamos como Radio Bacana 100.5 FM. También estamos en Tuner Radio, Online Radio Box y MyTuner. Disponibles en la aplicación para App Store y Play Store como Bacana 100.5. Dirección electrónica bacana100.5fm@gmail.com. Dirección de estudios y oficinas: Bolívar y Colón esquina, Edificio Arroyo, segunda planta, frente a la iglesia de San Francisco. Un saludo cariñoso, afectuoso, entusiasta a todos quienes nos acompañan desde los lugares más lejanos de esta tierra lojana, aprovechando las diferentes plataformas digitales de Radio Bacana 100.5 FM. Oídmelo bien. El que cree que ganó haciendo daño no conoce las reglas del tiempo. 6:32, 6:32. Y permítame, porque es mi obligación imperiosa, solidarizarme con toda la familia Moreno Sánchez, pues el fin de semana dejó de existir el señor Gil Medardo Moreno Sánchez. Él es hermano del doctor Adolfo Moreno Sánchez, el doctor Fausto Moreno Sánchez, el doctor Carlos Moreno Sánchez, del doctor Adolfo Moreno Bravo, que en lo particular son amigos míos. Tengo el altísimo honor de ser sus amigos, amigo de esta distinguida familia, y en esa consideración quiero solidarizarme y expresar mi nota de pesar, expresar mi solidaridad y deplorar este acontecimiento que enluta a esta distinguida familia, la familia Sánchez Moreno. Pues, queridos amigos, queridos doctores y doctoras, reciban por favor este abrazo solidario de mi parte. Yo sé muy bien que el doctor, que la familia Moreno Sánchez es una familia que ahora mismo está atribulada por la pérdida de este distinguido personaje de la sociedad lojana. En consecuencia, no me queda más que decir que haya tumba en la paz de Gil Medardo Moreno Sánchez. 6:34. Así es la muerte, ¿no? Atrabiliaria, sí. La muerte es escrupulosa, se lo llevó también al emir, padre de Qatar, Hamad bin Khalifa al-Thani. Era el padre porque era como el fundador de Qatar. Pues que la muerte de estos hombres trascienden en el mundo entero. Murió su alteza el emir padre del estado de Qatar, el jeque Hamad bin Khalifa al-Thani. Trascendió en el mundo entero la muerte de este hombre porque es el fundador de Qatar, uno de los hombres más ricos, pero más ricos de Medio Oriente, ¿no? Pero si creen que esa muerte trascendió, también trascendió la muerte del senador republicano Lindsey Graham. También fallece a los 71 años. Trump dice que era una de las mejores personas que ha conocido. Eso en muchas ocasiones coincide. Muchas de las ocasiones coincide. Fíjense, 71 años estaba en plenas funciones este senador republicano. Falleció y es verdad, también enlutó ahí a la política norteamericana, porque era un senador muy destacado en el Senado norteamericano, este senador. Falleció y sí conmocionó particularmente a la política norteamericana. Pero lo que queremos decir es que la muerte acecha, ¿no? Estamos 13 de julio, ídvelo bien. Si estamos amaneciendo aquí, en España ya van adelante con unas 7 horas. Van 496 personas que han fallecido en lo que va del mes. Y solo por calor, 130 personas han fallecido por un exceso de calor. Y nosotros aquí estamos abrigados. Estaba medio lloviznando, ¿no? Pero 130 han muerto solo por calor exagerado. Estamos hablando solamente de lo que va del mes. Dicen que el termómetro va a bajar en estos días. Va a dar una tregua. Pero puede ser que sea cierto. Puede ser que sea cierto. Amaina el temporal, ¿no? Ya que estamos en España, ¿se acuerdan ustedes que me parece que fue el jueves o el viernes? Me parece que fue el viernes que reconocíamos al ministro de la Justicia ecuatoriana que la habían detenido en España, involucrada en el caso Progen, a doña Carla Saúd, que la capturaron en Madrid. Creo que más me demoré yo en decirlo que ella en estar libre. Ahí es cuando entra la sospecha, ¿no? Es cuando entra la sospecha y la gente dice, pero si fuera del otro lado, a esa mujer la traen con grilletes, como lo trajo el correísmo a Galo Lara, A Galo Lara lo trajeron con grilletes, lo bajaron del helicóptero. Obviamente que voló en el avión, solo con grilletes. Jamás hagas daño a otro deliberadamente. El que hace daño a otro deliberadamente es porque no conoce las reglas del tiempo. Galo Lara vive en libertad, sirviendo al pueblo, ejerciendo la política, y Serrano, que fue el que lo trajo así, en esa forma tan inconcebible para estos tiempos, ahora él guarda prisión. Lo mismo que ayer te hizo reír, hoy te hace llorar. Entonces la trajeron, la capturaron a doña Carla Saúde en Madrid del caso Progen. Ministro John Rivera, por las bellezas que ya venía la mujer, ella tiene que venir a responder ante la justicia. Al otro día la soltaron. Obviamente nos van a decir, bueno, nosotros no controlamos la justicia española, ¿no? Nos pueden decir eso. Pero se las arreglan para conseguir que cuando ellos tienen interés por alguien, te las arreglan para que venga, así como se las arreglan también para que no venga, porque son más laxos en la gestión, ¿no? Son más tibios en la gestión, son más negligentes en la gestión. Entonces, por eso la soltaron los españoles. Entonces, el caso Progen cada vez lo van dilatando más, lo van dilatando más, lo van dilatando más. Ese es el punto. Ese es el punto. Ese es el punto. Y eso no es chiste, ¿no? El gobernador de California, del estado de California, en los Estados Unidos, Kevin Christopher Newsom, es el apellido de este hombre, el segundo apellido. Él advierte, pero oídmelo bien, él advierte, oídmelo bien, pero esto es que hay que procesarlo con pinzas, porque esto es un tema, pero más delicado de lo que ningún ciudadano en el Ecuador podría imaginar. Él dice que y habla sobre una ola de fraudes electorales con inteligencia artificial que estarían consolidando la ultraderecha en América Latina. Pero esto es de terror. El gobernador de California, Gavin Christopher Newsom, advierte sobre una ola de fraudes electorales con inteligencia artificial que estaría consolidando la ultraderecha en la América Latina. Y uno pues obviamente piensa en pequeño nomás, ¿no? Piensa en pequeño, piensa en pequeño, pero piensa bien. Entonces yo, por ejemplo, con esto del gobernador, me voy a Machala, me voy a la provincia del Oro. El actual prefecto de la provincia del Oro dijo que Clemente Bravo, que no sería candidato jamás por ADN, no sería candidato jamás por ADN. Que le daba pena de la militancia de su organización política, Sur se llama, Sur. Y que no, no, no, no, no, no. Tan pronto lo metieron preso al alcalde de Machala, lo metieron preso al alcalde de Machala por corrupto. Y ahora sí ya no le importó la militancia. Ahora sí ya no le tiene pena a la militancia. Ahora sí dice que va a ser candidato por ADN. Y la gente civilizada, seria, responsable, honesta, consecuente con el pueblo, le pide a gritos al gobierno que también lo investiguen a Clemente Bravo. Que si Macas era pícaro, este no tiene nombre. Porque los recursos son mayores. Son mucho más grandes, mucho más altos los recursos que manejaba este hombre. Y es presidente del Congope, creo, este actual Clemente Bravo. Es el actual presidente del Congope. Es un hombre que lo hicieron ganar, que le manejaron todo el gobierno, le apoyó para que gane. Ahí a esas instancias, a ese nivel no gana cualquiera. No gana cualquiera. Es el presidente del Congope. Pero lo dice la gente de Machala, no estamos diciendo nosotros por si acaso. Que también deberíamos decirlo, porque es un tema del Ecuador. Pero los orenses le dicen, oye, ¿por qué no lo investigas a Clemente? Si lo investigaron a Macas, a Darío, si investigalo al otro, hombre. El otro es peor. Y entonces es de terror este hombre cuando dice, gobernador de California, dice, el gobernador de California dice que se está gestando, advierte sobre una ola de fraudes. Y entonces ustedes ven que gente que no tiene ninguna posibilidad de ganar, pasan primarias, porque no todavía no se han inscrito, pero pasaron primarias. ¿Cómo puede pasar primarias alguien que no tiene la más mínima posibilidad de ganar? Solo piénselo así, pero que es facilito, o sea, ¿no? ¿Cómo pueden pasar primarias quienes no tienen la más mínima posibilidad de ganar? Miren, por ejemplo, el sábado hubo aquí de nuevo una presentación de candidatos. Otra vez, 8 días. Yo no quisiera contar lo que me contaba un teniente político de las parroquias noroccidentales, lo que le hicieron a su familiar y lo que le hizo un candidato a la alcaldía. Y por eso es que saben perfectamente bien, está ratificado, que desde el mismo presidente del partido no va a votar por ellos. Presidente del partido, por cierto, que va a todos los cantones a hacer, que eso no es mío, también me lo dice. ¿Cómo es que el presidente del partido anda por todos los cantones en días laborables presentando candidaturas? ¿A qué hora trabaja? Es un servidor público. Y ellos mismos lo dicen. Dicen, aquí estuvo días laborables, horas laborables. ¿Cómo lo hacen? Hacen lo que les da la gana. ¿Y qué dijo el de las juntas, el de las parroquias noroccidentales? Le digo, pero ustedes están cerca. Por lo menos llevan los días. Es que, oiga, aquí en esta parroquia no se encuentran 10 personas para llevar. Y todavía vino Bravo un día, respetando términos gruesos. Que oiga, qué prepotente este señor. Cómo me ofendió a mi familia. Que estaba al lado, le dijo, oye, este es el familiar del ¿Autoridad? Nunca jamás van a obtener un medio voto. Entonces, ¿cómo? Entonces me preocupa lo del gobernador, ¿no? El gobernador de California. Que, por cierto, el gobernador de Loja no estuvo en esta reunión del sábado. Ni estuvo el director cantonal. Si así llueve, que no escampe. O sea, si así van tomando distancia, porque son más decentes, porque ven que ya no se puede tanto abuso de traerlos a la fuerza, los traen a la fuerza. Los traen a la fuerza. Entonces, ¿cómo ganan? ¿Cuál es la gente que tienen? ¿Cuál es la gente que tienen? Ahora, claro que hay personas que ya no se puede más. Todo el mundo se tomaba fotografías ondeando banderas. Me enviaron una fotografía que, para mí en lo particular, yo sí creo que ya topamos fondo, ¿no? O sea, ya no hay nada por verse. Está en una fotografía ondeando una bandera un ex correísta que ocupó varias veces una dignidad. En serio, este que, solo les voy a decir el apodo cariñoso que le dice la gente, muy, muy cariñoso, muy coloquial, le dicen alas. No sabía por qué le decían alas. Así es porque vuela de un lado a otro como gallinazo donde ve que hay carroña. Esta persona mataba por defender a Correa. Y daba gusto. Daba gusto porque cuando uno quería divertirse en la discusión, no, pues este podría matar a cualquiera. Defendiendo al correísmo. Y este sábado, ondeando la bandera de ADN. La degradación de la política a su más bajo nivel, ¿no? A su más bajo nivel. Entonces, obviamente, si se ve una fotografía, uno no los conoce. Este fue correísta, correísta, correísta, correísta. Y ahora, entonces, ¿dónde está el pura sangre que decían? Oye, lo que vos no estás entendiendo una cosa. Cuando ellos te decían pura sangre, te estaban diciendo pura sangre correísta. Oye, fíjate cómo seré de menso. No me daba cuenta. O sea, era pura sangre correísta, exactamente. Pura sangre correísta. Pura sangre correísta. Y aquí está este hombre que si tenía que matar para defender a Correa, lo hacía. ¿Qué significa? Que ahora le toca matar por defender a Noboa. Pero mañana le tocará matar por defender al otro. Porque el que traiciona una vez, traiciona dos veces. En consecuencia, traiciona tres. En otras palabras, se acostumbra a la traición, a la felonía. Se acostumbra a estas, a estos saltos que se dan en la política. Porque en la gimnasia, pues tiene otro nombre, ¿no? Pues se acostumbran a la traición. ¿A dónde le encuentran ustedes ahí ideología? ¿Pero a dónde encuentran ideología? ¿En dónde encuentran ustedes ahí principios? ¿En dónde encuentran incluso valores? Todo lo contrario, constituyen mal ejemplo para su pueblo, para la gente, para la militancia, para la juventud. Constituyen un mal ejemplo para la política, en la política. Son un mal ejemplo, son un mal referente. ¿Por qué los cogen? Porque tiene gente. O sea, la gente es como si fuera objeto. Si lo coge esa persona porque tiene carro, tiene bicicleta y tiene moto. Así le dicen a la gente, tiene gente. Y la gente se deja decir eso. ¿Cuál gente? Pues yo no soy propiedad de nadie. Tienen y deberían decirlo así. Yo no soy propiedad de nadie, señor. No lo pusieron para que se beneficie una persona porque tiene gente. La esclavitud se acabó. Abraham Lincoln la abolió en el año de 1851. ¿1851 fue la de Abraham Lincoln o aquí en el Ecuador, Urbina Jado? La abolió Abraham Lincoln en el año... Abraham Lincoln abolió la esclavitud en el año de mil... Es que no me puede fallar esa fecha. Yo lo vi a yo he revisado la historia y entonces ya nadie es propiedad de nadie. Aquí en el Ecuador, no creo que haya sido 1950, no. Mil ochocientos cincuenta y uno, está bien. Está bien. Oh, sí, por ahí comenzó la emancipación de la esclavitud. Ya claro, bueno, concluye en 1863, pero se gesta en 1851. En 1851. Tenemos que aprender historias, la buena o la mala, ¿qué aprendemos? No sabemos cómo vivimos por vivir a veces. Solo porque el aire no cuesta, no es así tampoco, señores. Peor ahora con el chat GPT, uno dice, hice un oficio con ayuda del chat GPT. Con el perjuicio del chat GPT, porque ya tú no piensas, tú no trabajas, tú no haces nada, todo te hace chat GPT. Y asomas como grandote. Se llama... Castoriadis decía que es el ascenso de la insignificancia. Ahora los insignificantes hacen discursos, hacen tremendos presentaciones ajenos. Otro les da cierto, otro les da cierto. Y así mismo escriben mensajes, publican y ustedes dicen, miren esto, cómo en las redes se hacen contenido, periodistas que escriben, hacen publicaciones, denuncian esto. Bien redactado. Mentira, todo es con el chat GPT. Usted los pone en el micrófono en público o en un escenario en público, a ver, dilo sin nada de eso. No le dicen, no le escriben media palabra. Media palabra no le escriben. A ver, di, escribe aquí delante de todo el mundo. Te vamos a poner una hoja y escribe aquí. Haz esto. No lo hacen. Urbina Jado, 1851. Aquí en el Ecuador. En el Ecuador, 1851, se abolió la esclavitud con el general Urbina Jado. El decreto fue el 25 de julio. El 25 de julio. Muy bien. Muy bien. Muchachito, muy bien. Pero hay gente que todavía los vende. Todavía dice, yo lo cojo porque tiene gente. Recuérdenle que Urbina Jado abolió la esclavitud en 1851. Es una locura, dijo el diplomático mexicano. Es una locura cuando se lo llevaban a Glass. Es una locura. Locura es que el alcalde de Guayaquil, preso, el asambleísta... ¿Cómo se llama este asambleísta? Ni siquiera me acuerdo su nombre, por idiota, el de reto. Chávez. Cobran sueldo. Raúl Chávez, prófugo de la justicia, pero cobra sueldo. El otro, Álvarez, alcalde de Guayaquil, preso en la cárcel, pero cobra sueldo. Y nosotros no tenemos para tapar un hueco. ¿Quién era el asambleísta, el presidente de la asamblea de Raúl Chávez? Holstein, que más tiene apellido de raza de ganado. Poco más se llamaba Holstein. Siempre me acuerdo porque parece raza de ganado. Y les pagan sueldo. ¿Pero quién permitió todo eso del asambleísta? El presidente de ADN, Olsen. Se hizo el pendejo, el tiempo pasó y sigue pasando y le siguen pagando sueldo estando prófugo de la justicia. El otro está preso, pero sigue cobrando. Ese es el país ignominioso. Por eso hacen todo este tipo de abusos, hacen todo lo que quiere esta gente. Por eso, porque tienen el poder. Buenos días.
1: Gracias, doctora Ponte, felicitándole por sus comentarios. Yo siempre escucho. En verdad que usted es una persona que quiere mucho a su patria. Y en tantas cosas que se ven en este país, que da a cierto punto vergüenza y pena a la vez, porque hay gente que se deja pues convencer por la ignorancia, por la pobreza. Todos esos alcaldes que están cayendo presos, ya hasta hay gente que sale a defenderlos diciendo que es que persecución, que no están haciendo bien las cosas. Pues tienen que ir, la ley debe ser para todos, pero debe ser, como usted bien lo dijo antes, para todos, no solo para un partido ni para el otro, sino que es para todos, caiga quien caiga, porque esa es la desgracia que está dejando un país empobrecido y todo, porque pocas manos se llevan el dinero, se huye y hay gente que lo respalda, hay gente que los defiende y no pide más bien que se los sancione como debe ser. Con respecto a lo que usted hacía el comentario antes de Urbina, el mejor presidente para mí de todos los tiempos es el general José María Urbina. Urbina Jado fue lo contrario, fue hijo de él, pero él fue el que hacía la plata, él tenía, acuñaba dinero para prestar y nombrar ministros en el tiempo a los presidentes. Hijo del general José María Urbina. El general José María Urbina fue el que dio la libertad a todos los hacendados y todo que tenía a los esclavos, le dio la libertad. Y fue una cosa tremenda en ese tiempo para las oligarquías, para la derecha, para los terratenientes. Pero Urbina no le importó. Y él fue el profesor en quien se miró el general Eloy Alfaro Delgado. El general José Eloy Alfaro Delgado fue alumno del general Urbina. Y ellos gastaron sus fortunas por defender su ideología. Y eso quería cambiar, aunque sea de tema, me disculpa, doctor, y la familia Moreno Sánchez, para quien guardo mucho respeto y admiración, porque especialmente el doctor Fausto Moreno lo conozco como un hombre de izquierda, muy honrado, de manos limpias y que nunca ha claudicado con otros partidos. Yo a ese hombre lo respeto y vaya mi sentido solidario, ayudando, acogiendo al dolor de todo lo pasado y siempre, como le he dicho a Fausto, un apoyo moral, a pesar que nunca hemos coincidido en línea política, pero es un hombre admirable, como digo, por honrado y porque nunca se ha cambiado como otros partidos, que sin ninguna vergüenza los dirigentes se cambian de partido político con verse camiseta o de medias. Eso da vergüenza. Gracias, doctora.
0: A usted también. 7:03 y así como les iba contando, ¿no? La verdad es que ya no sé qué era que íbamos contando. No, bien difícil. Te va corriendo y lo cortan en toda velocidad y ya no es lo mismo. No puedo. A ver, ¿qué más era? Había hartísimo que contar. ¿El arbolito? El arbolito que dice que lo cortaron, lo tumbaron los borrachos, se lo orinaron, lo tumbaron, ¿no? Y después llegaron y lo pusieron. O sea, primero tumban los árboles y después los ponen. Pero para ponerlos tienen que robarse, quitarlo, robarle a la tierra otro árbol. Y ponerlo y hacer fiesta y decir que son magnánimos, que son ecologistas. Ahí parece otra persona. Buenos días.
2: Freddy, ¿qué tal? Buenos días. Hay otro temita aparte de estos jóvenes dedicados a salvar la naturaleza, entre comillas, luego de que en redes sociales la ciudadanía reclamó, los mismos moradores, los habitantes del sector de la pileta, como se la conoce la urbanización 24 de mayo, reclamaron, salieron ellos a decir que por poco esto es una reforestación que están haciendo en el sector para que se vea más bonito. Politiqueros, porque estos no saben el verdadero sentido de lo que es política. Y por otro dato, Freddy, apenado porque desde hoy empiezan los trabajos para quitarnos la montaña rusa, según el Ministerio del MIT, de Infraestructura y Transporte. Un comunicado dice que ya la montaña rusa ya no van a poder disfrutar los lojanos, que ahora sí, ante tanta queja, tanta bulla que hacen los periodistas principalmente y los usuarios de esta vía que se convirtió en una montaña rusa, cerrarán la misma para empezar, obviamente, los trabajos. Pero ojalá, Freddy, aquí va mi llamado, ojalá lo hagan bien, pues, con estudios técnicos, con estudios de ingeniería, no solamente ir a botar tierra, grava, roca, lo que haya, lo que encuentren, no sé, encima de toda esta destrucción de este sector de Puerto Seco. Ojalá esta buena noticia se haga realidad, pero reitero, con un trabajo bien hecho. Caso contrario, no va a durar. O durará lo que está durando el asfaltado que realizó a la entrada de la ciudad el asambleísta Guevara. Nos vamos a quedar sin montaña rusa, Fred. ¡Feliz inicio de semana!
0: Lo que dice Gonzalo, ojalá hagan bien. Que como todo es una burla, no todo es una tomadura de pelo. Voy a decir que, señora, que a veces qué tristeza, porque a veces quisiéramos nosotros ser también propositivos, ¿no? A veces nobles, gratos, consecuentes con la vida, no con el autor político, con el actor político que se vuelve un autor de la manipulación, del maniqueísmo político. No, no, quisiéramos en serio decir, bueno, pues ya aunque sea por campaña, en arreglar, no, no. Hay una falla que duró por mucho tiempo del plateado más adelantito, no sé cómo se llama el sector ahí, es una zona ahí de riesgo ahí. Paso pues a los, ¿cuántos años era? Unos 8 años, digamos. Paso y veo que le han botado asfalto arriba. Ah, entonces ya está arreglado. Pero no puede ser porque está sobre la tierra. Sobre la tierra, así, o sea, sin un tratamiento de ingeniería civil, le botaron el asfalto. Y ustedes dicen, no hombre, pero ya está arreglado. Vayan a ver ustedes, vayan a ver, siguen las personas tapando los huecos y pidiendo, poniendo el sombrerito para que le sigan dando una monedita, porque siguen los huecos. O sea, no, en serio, yo estuve

0: Hace exactamente unos 16, 17 días estuve por ahí. Yo fui a Catamayo. Era pura tierra, todo estaba una tristeza. Quiere decir que en ese lapso de los 17 días ya botaron el asfalto. Pero en ese mismo lapso ya está el hombre tirando el sombrero. Porque de nuevo están los huecos. ¿Qué hicimos? 7 horas, 9 minutos. 7-9 minutos, pero también debo decirles, hay una carretera que se llama, por eso es que la situación es de todo lado, ¿no? Hay una carretera que se llama Intervalles, que uno no entiende, pero en serio no entiende cómo no puede estar la policía y ahí, la Contraloría, la Fiscalía, pero ya deben estar ahí rápido ya. Esa carretera es la estafa más grande que jamás hayamos visto en Loja, solo después del plan maestro de agua potable, del mismo regenerar de esta vía occidental y de otras tantas obras grandes que lo han estafado a Loja. Eso no tiene salvación ni tiene justificación, esa vía Intervalles. Costó 14 millones de dólares. No contentos con eso, el estudio no determinó y sin embargo botaron asfalto. Entonces le sumaron 3 millones de dólares más, hicieron una variante. Yo le voy a rogar a Karinita que tenga la bondad. Aquí está, mire. Aquí está, ¿no? Aquí lo tiene usted para que vea. Ahí está. Pásese, por favor, esas fotografías y ese vídeo. Completamente tapado la variante, tapada ya la carretera, el pedacito de variante que le hicieron, que costó 3 millones de dólares adicionales, que nadie fiscaliza, que a nadie le rinden cuentas, que ahí dejan para que el pueblo vea, si es que de repente pasa un periodista y tiene la bondad de decirle, de defenderlo a este pueblo, que ya no puede más, ya no aguanta más. La de los 14 millones de dólares está en un mal estado, pero en un estado deplorable, por partes. La variante que costó 3 millones de dólares está ya casi tapada, porque como no hay cunetas, entonces nos van a decir, solo que nos digan, a menos que vengan y nos digan, bueno, esa vía todavía no está entregada, entonces ahí tal vez. Pero está ya tapada, o sea, pasó el invierno. Y solo de polvo, de tierra que se va deslizando sistemáticamente, así, paulatinamente, ya la vía está tapada. Ya no se puede más. Por eso solamente tenemos que decir, ¿qué hicimos? ¿Qué hicimos? Pues ir a la pausa es lo único que hay que hacer, porque volvemos con una entrevista eminentemente política.
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5: Siete horas veintiún minutos y saludamos la presencia del presidente de la CONACOPARE, el ingeniero Jimmy Toledo. Me da mucho gusto saludar y yo sé que usted tiene que ver con todas las parroquias de la provincia, pero medio me muevo un poquito y me doy cuenta que hay abandono. Hay abandono, es verdad, hay un abandono ahí que es imperdonable. Solo esta ruta que hice de Malacatos acá al Tambo, Catamayo, yo puedo comentarle algunas cosas, algunas deficiencias que vi, que no se pueden tolerar, sobre todo porque hay una inversión de 17 millones de dólares solo en una vía que no sirve. ¿Cómo usted? Ahí hay una parroquia, en la parroquia del Tambo. Y es una parroquia productiva, linda, maravillosa. De qué manera de ver producción. Y si vamos a Malacato es mucho más. O sea, es por todos lados. Pero no hay una compensación de su obra pública ahí. Eso es lo que vemos. Pues hay una inversión de 17 millones de dólares. ¿Usted ha analizado alguna vez la situación solo de este tramo? Buenos días, lo escuchamos.
6: Doctor, buenos días. Qué gusto saludarlo a usted, a Karinita, a todos quienes hacen Bacana Radio, a todos nuestros amigos y hermanos de nuestra provincia de Loja. Gracias por la invitación, doctor, para poder conversar. Yo creo que temas importantes y de relevancia como estos, por ejemplo, ¿no? Tomando siempre en consideración que nosotros, más que nada, somos siempre o seremos siempre un puente de articulación y de gestión para dar a conocer este tipo de novedades que usted mismo nos da a conocer y obviamente poder insistir a la autoridad competente como tal para poder hacer algún trabajo de y contrarrestar este tipo de situaciones, ¿no? Me he llegado a enterar pues que la vía en realidad pues Intervalles que conecta Malacatos el Tambo con el valle de Catamayo en este sector tiene algunas situaciones y complicaciones, pero yo más bien en eso, doctor, lo digo así sanamente, primero saliendo de aquí vamos a dirigirnos hasta la entidad competente que es la prefectura de Loja para poder conversar y más que nada solicitar que de una u otra manera pues nos ayuden con la maquinaria pertinente para poder hacer la limpieza de los diferentes deslizamientos que existen en este tramo de la vía, ¿no? Y además de ello ver la posibilidad si es que existiera de que se pueda reforzar en algunos lugares, en algunos bordillos que están construidos por cunetas para en este caso poder también que las aguas lluvias se puedan encauzar por donde tienen que estar, ¿no? Lamentablemente pues como yo siempre lo he dicho, nuestra provincia es muy extensa, el kilómetro de vialidad asfaltado

0: como no asfaltado, es muy extenso, y tal vez eso sea alguna situación que tal vez complique para el buen mantenimiento. Pero más allá de eso, yo creo que hay que ver siempre el lado positivo, ¿no? Nosotros estamos aquí como vocero principal, digámoslo así, y como máximo representante de las parroquias rurales de la provincia, y tenemos que, en este caso, como lo dije recientemente en una entrevista aquí en este mismo medio, cuando tengamos que dar la mano y agradecer, lo haremos, pero también cuando tengamos que alzar nuestra voz y reclamar, lo vamos a hacer, doctor. En ese sentido, nosotros no tenemos ningún compromiso con nadie, en realidad, y tenemos en ese caso la cara y la decencia de poder insistir, reclamar, de acuerdo a la necesidad que existe en alguna parroquia rural de nuestra provincia de Loja.
1: Bueno, más bien, pienso que ahí está el problema. En realidad, el problema está en que usted y yo no decimos nada. Recorremos la provincia. Bueno, menos yo no la recorro últimamente, ¿no? Tan pronto esta cercanía que me muevo, encuentro una cantidad de cosas que con usted deberíamos conversar.
0: Claro.
1: Porque usted es el presidente de las juntas parroquiales. Fíjese que me encontré en un lugar muy próximo a un recinto que se llama La Capilla. Pero no es en La Capilla, está
0: más allá.
1: Mucho más allá.
0: Sí.
1: Y hay un lugar donde que venden alimentos. Es una locura ver cantidad de pan, de empanadas, con un horno de ahí, de tierrita.
0: La empanada de peña, del horno de peña.
1: Ah, sí.
0: Habla usted.
1: Es
0: un emprendimiento que
1: ya
0: surgió precisamente en la pandemia.
1: Ya ve.
0: Sí, sí.
1: Entonces, obviamente el señor no nos va a estar. La radio coge por ahí, todo el sector no se interrumpe jamás la radio, dando la vuelta de Malacatos hasta llegar aquí a Loja, hacer por Catamayo y Loja. Y justamente de eso se trata. A veces uno hace recorridos para chequear la cobertura de la radio. Y entonces las empanadas. Muy bien, yo les puedo describir. Habían costillas hornadas, ¿no? O sea, al horno, asadas ahí. Secos de gallina, caldos de gallina, había cantidad de unas bandejas enormes de pollos ya listos para entrar al horno, o cómo sería. Bueno, el hombre dice, tengo de todo, que era un hombre el que atendió ahí. Sancochos, todo eso. Y yo se lo voy a decir, confiado en que el hombre, no sé dónde sería, será del lugar y todo eso. Pero la higiene ya es deplorable. La higiene ya debería ir. Yo no sé qué institución podría ayudarnos ahí. Eso recinto, ese lugar, ¿a qué jurisdicción pertenece?
0: Catamayo.
1: ¿No?
0: Sí.
1: A Catamayo. Bueno, si es Catamayo, entonces no podemos hacer nada.
0: Pero tenemos, doctor, tenemos entes de gobierno que regulan este tipo de negocios, ¿no?
1: Capaz que van y se la comen todo y no hacen nada, porque ellos van. Oye, pero la higiene es deplorable. Entonces, así como me comprometí con el túnel este, la calle con techo, de lavarlo, y que aunque sea de lavar la mitad, porque no se puede más. Así es la inoperancia. Yo voy a ver si me muevo ahí en este lugar. Usted debería moverse, usted es el presidente de las juntas parroquiales. Usted, el presidente de la junta parroquial del Tambo. Si ven ustedes cómo se ganan el dinero los políticos, o sea, es un desperdicio. Yo le decía a Jimmy con todo cariño, pues en serio deberían devolver la plata. El presidente de la junta parroquial del Tambo debería devolver el dinero. Dale vergüenza tener una parroquia tan linda. No hay nada, todo es antihigiene, todo. Me siento un pueblo que se mueve, lindo. Imagínense ustedes ese lugar, que puede ser un recinto turístico, es verdad, un destino turístico, que la gente va y pero si ustedes van y ven la higiene, salen corriendo. Pero en serio, huyen de ahí, se van muy lejos, donde no puede alcanzar el destino, ya, pues. Pero es que es demasiado, pero es demasiado la antihigiene, lo antihigiénico del lugar, la pobreza. Pero es una pobreza misérrima, es como estar en la India. Pero es un lugar donde no lo puedo describir. ¿Qué persona? ¿Cómo comen ahí? Pero pudiendo hablar, yo voy a ver si me muevo, porque en serio, valerme de los políticos es un imposible. Yo voy a ver si hago gestión con algún gerente de alguna entidad financiera para que les pueda construir ahí un kiosquito, o alguna fundación que les pueda ayudar. Yo he visto fundaciones, crecí en una fundación donde se hacía eso, donde lo primero era la higiene. Pero, o sea, se nota, o sea, que hay un abandono total, donde nadie les da una mano. Nadie, por eso gente pobre. Buenos días, la persona en la línea.
2: Buenos días, estimado doctor. Respecto al, y saludo también al, a su invitado. Pero con respecto a este señor presidente de las juntas parroquiales representantes, es una persona que solo pasa nomás en las fiestas de las parroquias, en la gestión no se ve nada. Una persona que solo está, como decir, donde hay un cohete, ahí está él. O más bien, si no lo invitan, él se autoinvita, pero él lo que quiere hacer es solo su adelanto político para lo que aspira próximamente. Eso es lo que ha venido a hacer este señor representante de las parroquias rurales, que solo lleva el nombre, supuestamente representante, para ganar un sueldo, doble sueldo de la junta parroquial y del Conagopar Loja. Eso, y eso es lo que atrasa a los pueblos realmente de la provincia de Loja. No podemos tener unos representantes así que no apoyan ni nada, sino simplemente van a ver beneficios suyos, que no se refleja en la prosperidad de los pueblos, sino simplemente solo los bolsillos de ellos. Eso, estimado doctor.
1: Muy bien, gracias.
0: Muy bien. Vea, doctor, yo voy a hacer responder al tema. Primero, el caballero yo creo que está más perdido que piojo en peluca, para empezar. Yo soy una persona también bien frontal de mis cosas. El caballero que hizo la llamada está más perdido que piojo en peluca. Yo creo que es importante primero leer para qué se crea cada institución. Segundo, seguir a la gestión que se hace. Y tercero, siempre yo digo, se habla con conocimiento de causa. A veces la ignorancia de la gente le hace cometer o decir cosas que desconoce. Y respeto, porque lamentablemente el lojano, no todos hacen la buena o hacemos buena política, y segundo, no todos se preocupan de las cosas como tal. Yo también estoy leyendo un comentario de un señor, de Pablo Jaramillo, que también comenta un tema. Está bien, y es normal que la gente de una u otra manera exprese lo que de buena manera le viene a su mente, ¿no? Porque lamentablemente hay personas que hablan lo que les apunta a la nariz. En ese sentido, doctor, es importante que conozcan que nosotros siempre, como el Conagopar El Loja, estamos primero para acompañar el modelo de gestión de los gobiernos parroquiales. Una. Dos. ¿Por qué no averiguan lo que como ente asociativo y como presidencia provincial hemos logrado para la provincia de Loja? Tres. Nosotros jamás nos autoinvitamos. De pronto el caballero que llamó es un detractor político, o de pronto es uno de las personas que apoyan políticamente a personas que en realidad les gusta hacer los atrasapueblos. Entonces, mire, doctor, solo para que tenga usted una idea, nosotros recién personalmente estuve cumpliendo una agenda en Quito, recién. Somos 78 parroquias, para que sepan la gestión y lo que dice el caballero, que no hacemos nada. Sería bueno que la persona que es bien paradita, y que no esconde nada, que cuando hagan una llamada digan con nombre y apellido. Porque a veces el que más habla de uno es el que más necesita. Así de sencillo. Y a veces es al que más se le ha servido. Me ha tocado y me ha pasado. Mire, doctor, nosotros estuvimos recién...
1: A veces cuando no hay políticos demócratas como usted, también viene la retaliación.
0: Correcto, también correcto, viene, doctor.
1: La retaliación.
0: Pero mire, es importante.
1: Dice, este sí. Por eso, yo le comentaba a usted.
0: No, y está bien, mire, doctor. Pero si es importante.
1: Con nosotros nomás comienza la retaliación.
0: Es importante conocer la gestión que nosotros hacemos. A más de la gestión que hacemos en mi parroquia. ¿Sí? Primero vayan a ver la obra pública que estamos haciendo en San Pedro de Vilcabamba, para empezar. Segundo, dos, conozcan ahorita, de primera mano, de mi boca, lo que estamos haciendo para la provincia de Loja. La semana antepasada estuve cumpliendo una ardua agenda en la capital, en Quito, levantando la voz de todo lo que sucede en la provincia de Loja.
1: ¿Qué reclamo? ¿Qué pidió?
0: Primero, solicité un informe, no a mí, sino a la provincia, a la entidad competente en el Ministerio de Gobierno, para que conozcamos nosotros los lojanos cuál es el resultado, primero por el cierre de los 6 meses de la frontera. para empezar. Primero por el cierre de los seis meses de la frontera, que tal vez a mí no me corresponda, doctor, pero por suerte tengo la oportunidad de representar a las 78 parroquias que me lo he ganado con esfuerzo y con sacrificio, y más que nada siendo un modelo de gestión, para empezar. Solicité un informe y que no me lo den a mí.
1: Pero permanecieron seis meses cerrados los puentes.
0: He solicitado un informe, doctor, un informe que le den a por el tiempo total, ¿sí? Para que conozca la provincia cuál es el resultado. Punto dos, estamos a 12 parroquias, de que existan puntos digitales gratuitos en cada parroquia rural de toda la provincia de Loja. Somos la provincia con más PDGs a nivel del país. ¿Y cómo se logró hacer eso? Articulando el Ministerio de Gobierno, el CONAGOPAR de Loja y los gobiernos parroquiales. Tanto así que le solicitamos al ministro de Telecomunicaciones, Ricardo Gutiérrez, que en el lapso de este año se dote en todas las parroquias rurales puntos digitales gratuitos. Aquí vamos a articular con los gobiernos parroquiales que por alguna A o B situación no tienen todavía en sus parroquias PDGs para que hagan la petición formal y se pueda hacer esta gestión. Estamos por inaugurar, doctor, 5 puntos digitales gratuitos. Jimbura, parroquia fronteriza. Santiago, aquí nomás a 20 minutos. Manú, Selén y Mercadillo. Tomando una particularidad, doctor, que no habían de estos 5 PDGs que se van a inaugurar aquí en la provincia, en las 5 parroquias rurales, no habían máquinas disponibles en 2. No habían máquinas disponibles para 2 parroquias. ¿Qué tuvimos que hacer? Viajar a Quito, solicitarle al ministro de Telecomunicaciones y por un mega infocentro que no estaba funcionando en un X lugar, que estaba solicitado por muchas otras provincias más, las pudimos traer aquí para Paraíso de Selén y para Manú en Saraguro. Esa es la gestión que hacemos para las parroquias rurales de la provincia de Loja. La conectividad, porque usted, doctor, que recorre la provincia, conoce que el mayor problema, más allá de la vialidad, el mayor problema que tienen las familias vulnerables, de escasos recursos económicos, es el acceso al internet, el acceso a la comunicación.
1: No, a ver. Eso por un lado. Yo hago una pequeña corrección ahí. Más bien, yo no recorro la provincia últimamente. Lo voy a hacer, aprovechando este verano. Antiguamente lo recorría y ayudaba muchísimo yo a la provincia. Bendito sea Dios, créame, porque yo no paso la factura, ¿no? Iba en prefecturas anteriores, recorría la provincia, venía, les presentaba el informe aquí a la audiencia y se conseguían resultados. Voy a empezar a alejarme más, porque fue apenas este recorrido aquí y tengo una cantidad de novedades. Parroquias que están aquí cerquita de Loja están en el abandono. Pero en un abandono, ¿no? Entonces esto de queja que yo le hago, que le cuento de estas personas, es linda, no es que hay que correrlas de ahí. Sí, es adorable ver a estas personas. Yo de todo lo que consumí ahí, ¿qué me importa? Me comí una empanada.
0: De peña.
1: Una empanada, me la pegué ahí calientita, ¿Qué me importa? Y no importa. Pero no es que hay que ir y correrlas. Hay que ir y ayudarles, gestionarles. Ya me toca a mí, pues, porque ¿quién más lo va a hacer? Tengo que gestionar y ver una fundación, alguien que les construya alguna caseta grande, higiénica, ahí, con toda la higiene del mundo, con el piso, con las paredes, con el techo, con el agua, y con los mandiles, si es posible. Darles todo, yo he visto hacer eso. Lo hemos conseguido hacer eso. Entonces, eso es una cosa muy bonita, pero no es que hay que correrla a la gente. Y usted conoce lo que es una horqueta. Jimmy, ¿sabe usted lo que es una horqueta?
0: Claro.
1: ¿Qué es una horqueta?
0: Una horqueta.
1: Ya está bien. Ya basta que lo hizo con los dedos. Ya está. Está bien. Está bien.
0: Dos palos de un lado y otro.
1: Ya está bien. Así decía un señor que pasaban en los pueblos los jóvenes que se juntaban cerca de la junta parroquial, porque la junta parroquial era la única que tenía internet. Entonces les daba de tal hora a tal hora y los jóvenes iban y todos con la cabeza agachada ahí, que habían sucumbido, rendidos ahí. Entonces él decía que tenía que buscarse unas horquetas para colocarles aquí en la garganta a los muchachos, para levantarles la cabeza, porque todo el día se la pasaban con la nuca agachada, yeah, en el celular. O sea que ahora vamos a necesitar más orquestas todavía en estas, para estas cinco parroquias. Porque ese es el asunto. Pero bueno, toda cuestión, ellos sabrán para qué lo utilizan. El asunto es que se viene también el fenómeno del niño, ingeniero, y hay parroquias que necesitan alguna ayuda preventiva, ¿no?
0: Sí, mire, doctor. Primero yo creo que, a ver, los servidores públicos estamos para ser críticos y autocríticos, ¿no? Y siempre cualquier sugerencia o reclamo hay que tomarlo siempre de la manera más formal. Exacto. Pero yo creo que como buenos lojanos hay formas, valga la redundancia, ¿no es cierto? Lo que nosotros buenamente, y hablo en primera persona, lo que tratamos es primero de servir de la mejor manera en que se pueda. Que lamentablemente hay situaciones que tal vez no dependan tanto de nosotros, pero que sí podemos hacer una articulación y un puente de gestión. Siempre lo hemos hecho y lo vamos a hacer. Punto uno. Punto dos, lo que usted menciona, doctor, de este emprendimiento precisamente, que para mí personalmente es muy llamativo, para empezar, más allá del tema que usted menciona, que está en toda la razón, la parte de la higiene, que es fundamental en este tipo de negocios.
1: Y en,
0: ¿no?,
1: todos esos sectores.
0: Sí, que en todo esto. Ahí más bien, doctor, mire, primero hay que entender lo siguiente. Dentro de tantas acciones que nosotros tenemos, por alguna razón, a veces no se tiene la varita mágica para coger o tronar los dedos y solucionarlo todo del golpe, para empezar. Pero es bueno, y la ciudadanía juega el papel más importante en este tipo de temas, porque haciendo ese tipo de vocerías a veces permite conocer un poco más, pero de una otra manera la entidad competente pueda tomar algún tipo de acción. ¿Ya? Yo pensaría que primero, este sector que pertenece al cantón de Catamayo, precisamente a la parroquia del Tambo, primero tiene que la entidad más cercana, más allá del gobierno parroquial, porque la competencia no nos permite a nosotros este tipo de acciones, pero sí de pronto decir, ser ese puente de gestión, coordinar y ver algún tipo de ayuda para este tipo de emprendimientos, sí lo podemos hacer. Pero ahí más bien...
1: ¿Por qué no les permite...? ¿Qué les impide?
0: El COTAD, primeramente el COTAD.
1: ¿Qué dice?
0: El COTAD no dice nada que nosotros tengamos que ver con ese tipo. Primero, ¿sabe qué dice el COTAD? En uno de sus artículos, organizar más no ejecutar, organizar, si la mente no me falla, el tema de la producción, y segundo, con el tema de organizaciones de base, que habla directamente de los emprendimientos. Hasta ahí. Lamentablemente a nosotros el COTAD nos ata de manos cuando no tienen personería jurídica para inyectar recursos propios como gobiernos parroquiales, cuando no tienen personería jurídica, cuando no tienen. Y en ese sentido, ¿nosotros qué hacemos? Directamente se gestiona algún tipo de línea de crédito con alguna entidad financiera, que siempre lo hemos hecho.
1: ¿Cuál es el presupuesto del Tambo?
0: El Tambo maneja 225 mil.
1: ¿Y qué hace con todo ese dinero?
0: 225 mil, es una de las parroquias, tal vez medianamente, que más recursos tiene, ¿ya? ¿Qué hace el Tambo con estas parroquias? Primero, destina recursos propios para la parte productiva. La parte productiva, que no olvidemos que el Tambo es conocida como la despensa agrícola del sur. Segundo, tiene una motoniveladora que consume bastante recurso, no solo en mantenimiento, sino también en el tema del combustible. No olvidemos cuánto subió el combustible, ¿no? Entonces, la mayor parte de recursos se va con este tipo de operaciones, al menos con el tema de maquinaria. ¿Ya?
1: ¿Y a dónde la destinan la maquinaria? Porque
0: al mantenimiento vial.
1: Yo me metí, hay un pueblito ahí chiquito que se llama San Francisco, creo, ¿no?
0: Es más acá.
1: Ya, por eso.
0: Viniendo a Malacato, San Francisco.
1: Me desvío a la izquierda, hay cantidad de procesos y no hay cómo andar. Hay una carretera antigua ahí, no hay cómo andar. Viene un carro y otro carro y ya no puede pasar. Ya no puede pasar. Suerte que el amigo mío que me lleva siempre es buen chofer. Se arrima ahí al barranco para que pueda pasar las camionetitas. Porque si no, no pasa. No pasa. Entonces, peor todavía. La carretera. ¿A dónde está la carretera? Es que es una locura esto de ver. Es fácil decir, verán, las juntas parroquiales destinan esto y esto. Y usted se va a ver, se va, como dicen los correístas y los novoístas, se va a territorio. Y no encuentra más que tierra que no puede. Y entonces uno se pregunta, ¿y qué hace esta gente de La Plata? ¿Por qué no viene la policía aquí rápido de una vez? Porque siempre, eso me enseñó un amigo mío.
0: La policía.
1: Siempre decía así. Oye, pero si aquí lo que tiene que hacer es ya venir la policía y llevárselos. llevárselos a eso. Nada, ni la Contraloría, ni la Fiscalía, no, nada, nada. Ya tiene que venir la policía la directo. Policía. Porque se ve clarito dónde está el dinero. Buenos días, le escuchamos. Adelante.
3: ¿Cómo está, mi estimado doctor? Muy buenos días. Gracias por la

0: oportunidad. Primeramente, al panelista, un consejo sano. Pienso que debemos ser tolerantes en primer lugar. Del Cantón Paltas, de la parroquia Lauro Guerrero, ¿qué gestiones se ha hecho para solucionar los inconvenientes que tuvieron ellos en el desastre que hubo en esa parroquia? Entonces, eso también valiera que informe el panelista, porque parece que solo nos centramos en lo que es parroquia casi solo cerca de Loja y nada más, sí. Y no vemos la provincia. Sí. Eso nomás, mi estimado doctor.
1: No, muy bien, muy bien. Déjeme superar esta otra llamada. Buenos días, le escuchamos. Adelante. Hable, por favor. La persona que estaba en la línea se retiró. Se retiró, estaba en el celular. Vuelva a llamar, por favor, y salimos ipso facto. Salimos así. ¿De qué parroquia le dijo el
2: Guerrero? Sí, justamente. ¿Perdón? De Lauro Guerrero fue Lauro el caballero Guerrero. Que llamó así. Ahí ¿qué? Donde está el presidente Juan Gabriel. Sí, a ver, primero hay que entender lo siguiente. Yo creo que más allá de todo en la vida somos seres humanos, doctor. Somos seres humanos. Y yo tengo un refrán más claro que el padre Manuel Cabrera, que es justamente sacerdote en la parroquia San José en Catamayo, que fue sacerdote en mi parroquia, y él siempre me daba sanos consejos. Más allá de la vida política, ningún político merece ser ni ultrajado, ni denigrado, ni nada. Yo creo que en ese sentido todos somos seres humanos.
1: No, ni el cura, ni el periodista, ni el político.
2: Punto dos, el tema de Lauro Guerrero.
1: Solo un segundo, buenos días, le escuchamos, adelante. Por favor, la persona hable, la persona que está ahí en la en la línea. Hable,
3: buenos
1: por favor.
3: Buenos días, doctor Freddy Aponte.
1: Sí, buenos días.
3: Me estoy reportando desde Alamor. Mi nombre es Daniel Grando. Me sumo a las inquietudes que tenemos los cantones de la provincia de Loja. Yo quiero referirme especialmente al mantenimiento de las carreteras Telica Alamor, Alamor Río Puyango y Puyango Arenillas. La carretera que la construyó la revolución, el 80% está bien, pero hay derrumbos que de toda manera no los limpian ya desde hace 2 años. ¿Hasta cuándo seguimos esperando? ¿Hay que ponerse de rodillas o qué? Aquí primarias que hablan nunca se ha visto. Han venido los de CNN, que les hemos dado el voto la vez pasada, pero ya ahora no sabemos ni por quién votar. Mire, doctor, entonces en ese sentido mi petición es esa, mantenimiento con mayúsculas. Daniel Granda Apolo desde Alamor.
1: Muy bien, muchas gracias. CNN le puso don Daniela, es ADN, ¿no? ADN, es el ADN de este partido político. ¿Qué es? Bueno, pero él se refiere a las
2: vías carreteras estatales
1: de primer orden, ¿no?
2: Sí, sí. A ver, primero en el tema del Lauro Guerrero, tuvimos la oportunidad de cuando hubo la magnitud de la emergencia del año anterior, hicimos presencia. Claro, no vamos a llegar con bombos y platillos diciendo aquí estamos nosotros presentes, ¿no? Para que se entere todo el pueblo.
1: Cuetes, dijo el señor.
2: Pero, ¿perdón?
1: Con cuetes, dijo.
2: Con cuetes. nos hicimos presentes. Ahí está el gobierno parroquial, porque nosotros trabajamos con los gobiernos parroquiales. Estuvo teniente político Darío Córdoba, que el joven ahora renunció, va a ser candidato a presidente del GAD por el movimiento de ADN. Estuvo, que es de gobierno, ojo. Estuvo el presidente Juan Gabriel Celi Gallegos con todos los compañeros vocales. Y llegamos justamente donde era el centro de acopio, donde estaban las familias albergadas, los que perdieron sus viviendas, ¿no? Nos hicimos presentes, que son parte, tal vez algunos verán acciones pequeñas, pero sin embargo nos hemos hecho presentes, doctor, ojo, y por autogestión, porque tampoco es que el Conagopare tiene recursos para hacer así y comprar camas, sillas, cocinas, no tenemos para eso, ni mucho menos los GAD parroquiales, no nos dan ni la competencia, por último. Entonces se hizo gestión y llevamos 2 camionetas de apoyos y ayudas a Lauro Guerrero, doctor, en primera instancia. En segunda, siempre, lamentablemente, tampoco tenemos nosotros maquinaria. Por eso digo, siempre el Conagopar es una institución de puente de gestión. De gestión. Que en alguno de los casos, o en muchos de los casos, nos hemos convertido en la piedra del zapato. No solo de algunos gobiernos autónomos centralizados, sino que lamentablemente en algunos puntos, hasta con el mismo gobierno. Por reclamar, doctor. Así de sencillo. Y en el tema del Lauro Guerrero, siempre hemos venido insistiendo, convirtiéndose en la piel del zapato con la prefectura, que apoyen, que estén dotando con maquinaria para poder hacer la evacuación de todo ese material pues, que llegó hasta el centro de la parroquia por este deslizamiento, ¿no? Son acciones que nosotros hacemos y que nuestros presidentes nos han confiado a nosotros. Sería bueno, doctor, sería bueno de que también en ese sentido se haga una evaluación de lo que hace la institución de la mano de los gobiernos parroquiales o viceversa. Nos hemos hecho presentes de una u otra forma. Ojo, recientemente, doctor, estuvimos, tal vez no, la jurisdicción no nos permita, pero nosotros como buenos lojanos hemos sido recíprocos. Cuando hubo una emergencia en Lauro Guerrero, y voy a topar el tema, desde la hermana provincia de Zamora Chinchipe, desde el Conagopar de Zamora Chinchipe, se hicieron presentes también con ayuda para nosotros.
1: Ustedes también.
2: Se hicieron presentes con ayuda para nosotros. La semana pasada yo tuve, bajé a Canzama, a Zamora Chinchipe.
1: Ya. Yeah.
2: Sí, bajé a Canzama, Guadalupe, porque ahí también tengo amigos, grandes amigos de la universidad. Y nosotros nos hicimos presentes como provincia. También fuimos llevando ayudas, fuimos llevando apoyos.
1: ¿Qué llevaron?
2: Ropa, que era lo que en primera instancia estaban solicitando.
1: Ropa
2: para las familias damnificadas. Para las familias damnificadas que están...
1: ¿Nueva o usada?
2: Doctor, se hace gestión, es lo que la gente no, buenamente puede... Y claro, se escogió, ¿no? Tampoco es que te entregan la funda y das, hombre, no, se hace... Se escoge las mejores prendas. Frente a ello, doctor, abajo, ¿qué nos solicitaron? Y aquí voy a aprovechar el momento y el espacio para solicitar lo siguiente.
1: Se encontró allá con el... concejal Santiago Herrera, esta vez
2: llevó... No, a nadie de aquí de Loja no me encontré, a nadie allá, más que solo al coordinador zonal de gobierno, a Pablo Mendieta, me parece que es, con él me pude encontrar y nos pudimos hacer amigos con la asambleísta de allá de Zamora Chinchipe. Ellos son testigos que nosotros, y también tuve el honor de conocerle a Cristian Mora, viceministro de gobierno, que estaba ahí en el lugar del desastre, en el centro de acopio. ¿Sí?
1: Así son ellos.
2: Entonces,
1: llegan ya cuando...
2: Nos hicimos presentes, doctor, también como provincia. Y aquí quiero aprovechar el momento para hacer extensiva la invitación de colaboración. Tal vez, si lo pueden hacer de manera directa, lo hagan. ¿Qué solicitaban las familias damnificadas? Ellos ya, ropas que se ha donado, se ha regalado, ellos ya tienen todo esto.
1: Sí.
2: Lo que solicitan exactamente, y tal vez el término no sea el correcto, pero es importante decirlo, es ropa interior para niños, niñas, hombres y mujeres de todas las edades, porque esto es un... usted sabe que es de uso personal. Y por higiene y por salud, ellos debe han solicitado, tiene que ser nuevo. Así nuevo, que más bien, claro. Yo quiero aquí aprovechar el espacio, doctor, con usted, para invitar a todas las familias lojanas, que si lo quieren hacer de manera directa, conocer esa tremenda catástrofe en el sector de Canzame, en Guadalupe, en Zamora, lo entreguen de manera directa en el centro de acopio. Si es que creen que nosotros podemos ayudar con esa, pues, haciendo la entrega, ahí estamos, en la Ciudadela de La Paz, Blanca Cano y Víctor Moreno, para que nos puedan hacer llegar este tipo de donaciones y nosotros a su vez poder hacer entregar también a las familias damnificadas.
1: Muy bien, gracias, ingeniero.
2: Doctor, gracias, muchas gracias, un abrazo.
1: Vamos a la pausa y regresamos enseguida volvemos. Otra entrevista eminentemente política.
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0: 8:03 y saludamos la presencia de la abogada María José Sotomayor, viceprefecta de la provincia de Loja. En primer lugar, me da mucho gusto saludar. Le doy la más cordial bienvenida para conversar lo que para esta época, en las escuelas, colegios, institutos, todo el mundo está de vacaciones, ustedes tienen una profusa actividad, ¿no? Con los famosos y lindos y útiles cursos vacacionales. ¿Los tienen ahora? ¿Sigue con estos cursos? Escuchamos. Buenos días.
1: Apreciado Freddy, muy buenos días. Un gusto saludarle, saludar también a cada una de las personas que nos escuchan a través de esta prestigiosa radio. Sí, realmente nos vamos ya para el tercer año de cursos vacacionales, siempre pensando en toda la población, en este caso niños, niñas, para poder seguir despertando sus habilidades. En este caso, hoy, 13 de julio, empezamos con los cursos vacacionales. Estos cursos se terminan el 24 de julio. Empiezan en el horario de 8 de la mañana hasta 12 del día y vamos a tener una mezcla realmente de actividades, como es dibujo, como es canto, como son deportes, como es pintura, como son manualidades. En fin, hacemos como un pequeño circuito para que ellos puedan aprender de todo y puedan estar entretenidos durante estas dos semanas. Como le decía, pues esta administración ha continuado con los talleres vacacionales. Son los tres años. En estos tres años continuamos con ellos. Para las personas que estén interesadas, aún pueden comunicarse o visitar la Dirección de Acción Social para preguntar acerca de este taller. Sin embargo, querido Freddy, como son importantes también nuestros pequeños, seguimos nosotros apostando y caminando con nuestros emprendedores. Es por eso que la semana anterior clausuramos un taller y permítame comentarle, participaron alrededor de 50 personas en un taller de pastelería y galletería. Lo hicimos aquí en Loja con el técnico Yerobi. Un curso que tuvo gran acogida y que realmente a nosotros nos motiva muchísimo a seguir apoyando a nuestra gente, gente que necesita trabajar, gente que necesita buscar recursos. Y en esta ocasión, pues, la Prefectura de Loja, cuando dicta estos talleres, como lo que es el de panadería, incluimos también insumos, que es un taller totalmente gratuito. Lo único que necesita la persona es asistir y tener las ganas de aprender. Con el mismo taller, le comento que vamos a estar en... A ver, con el taller de panadería vamos a estar ahora en Nambacola, para la gente de Nambacola, si nos está escuchando, del 20 al 24 de julio, con los insumos también, el taller completamente gratuito, están aún a tiempo de inscribirse. Y estos talleres también de panadería, porque están siendo muy solicitados, los hemos tenido ya en Sabanilla, en Tenta y en Orianga estuvimos con el taller de procesamiento de lácteos también, que es muy importante.
0: ¿Puede quedarse ahí? ¿Qué lugares dijo? ¿De los lácteos?
1: Lácteos estuvimos en Orianga.
0: ¿Orianga?
1: En Orianga con lácteos, en Tenta estuvimos con corte y confección y en Sabanilla con panadería.
0: Ah, es en Orianga los lácteos.
1: Sí.
0: Ya eso quería saber. O sea, ahí hay una fortaleza en Orianga, ¿no? Debe haber, es correcto lo que usted dice.
1: Totalmente.
0: Hay mucho ganado ahí.
1: Sí. Y
0: perdido también, porque se ha perdido mucho por las enfermedades. Permítame una llamadita nada más.
1: Claro que sí.
0: Descuide cortar porque luego íbamos a poner las llamadas. Buenos días, le escuchamos, adelante.
2: Muy buenos días, muchas gracias por la oportunidad. Acabo de prender el radio y escucho esa bonita iniciativa. Le felicito a la señorita o señora que está haciendo estos proyectos, ¿no? Pero, ¿por qué no? Yo sé que es muy importante hacerlo en los cantones de la provincia de Loja, cantones y parroquias, pero ¿por qué no lo hacemos también aquí en Loja? Eso, pensemos, ver si una sugerencia, si lo hacemos aquí en Loja, en alguno de los barrios, para poder asistir, porque... Nosotros también nos gusta el pancito caliente y hacerlo dentro de la familia. Muchísimas gracias. Yeah. Eso nomás. Felicitaciones, yeah. Y bonito comienzo de semana.
1: Gracias.
0: Ahí tiene usted esa petición, ¿no?
1: Claro que sí. Bueno, mi apreciado señor, un gusto. Muchas gracias por la llamada. Efectivamente, pues nosotros recorremos la provincia. La Prefectura de Loja siempre tiene la iniciativa de brindar estos tipos de talleres a nivel de la provincia, de los cantones. Por supuesto, hemos estado aquí en algunos barrios. Hace...
0: ¿Y si tienen competencia acá?
1: Un poco más de menos. Sí, hay bastante, bastante pedido. Por ejemplo,
0: pero hace la competencia sí la tienen.
1: Sí, totalmente. Hace unos meses estuvimos en el barrio Clodoveo. Este fue un pedido del padre Fabián, en donde brindamos el taller de panadería y también, si no estoy mal, procesamiento de lácteos. Luego ellos pudieron hacer una feria de emprendimiento y pudieron demostrar lo aprendido. Es muy fácil poder acceder a estos cursos totalmente gratuitos, que nosotros los llamamos encaminados al emprendimiento. Para el señor que nos llamó, es simplemente hacer la petición a la prefectura de Loja para que se puedan impartir estos talleres, y nosotros automáticamente, mediante el cronograma que tenemos de talleres, ponemos fechas, nos comunicamos con la persona que nos está solicitando el taller y coordinamos para poder brindar estos talleres completamente gratuitos.
0: Ah, muy bien, muy bien. Y en la provincia sí dan réditos estos cursos, ¿verdad?
1: Totalmente, totalmente, doctor. Cuando nosotros empezábamos esta administración, se empezó con una base de datos de emprendedores pequeña. Ahora podríamos decir que tenemos varios participantes en lo que tienen que ver con emprendimientos, varias personas que a partir de estos talleres que hemos brindado han empezado a emprender, familias que se han unido, personas, mujeres, jóvenes que se han agrupado para poder encaminar. La idea de estos emprendimientos que nosotros, de estos talleres encaminados al emprendimiento que nosotros brindamos, es pensando en que acceder a un trabajo en el sector público está muy complicado. Eso creo que todos lo tenemos claro, pero sin embargo hay personas que necesitan que ingrese el dinerito para poder vivir. Entonces, los talleres que brindamos realmente son buenos, y aquí viene algo muy importante, ¿no? Ahora que estuve por Quito, conversábamos con la representante de ONU Mujeres y ella me decía, bueno, es importante, María José, sí, los talleres en belleza, los talleres en costura, los talleres en panadería, los talleres en lácteos, pero la mujer tiene que ir más allá, tomando en cuenta que ONU hace un trabajo con mujeres, ¿no? La mujer que tiene que ir más allá. Pensemos en la posibilidad de abrir talleres en donde la mujer pueda dedicarse al tema de mecánica, donde la mujer pueda dedicarse al tema de electricidad, donde la mujer pueda dar otro servicio que no sea encapsulado solo en el tema de belleza, en el tema de cocina. Las mujeres pueden ir más allá.
0: Propone esta mujer y además también.
1: ¿Por qué?
0: No van a dejar nada los hombres, ni la mecánica siquiera.
1: No, mi doctor, es muy importante también. Las mujeres, al igual que los caballeros, somos muy capaces, estamos en una igualdad de género. Y creo que mire, hemos tenido cursos de panadería donde han tomado caballeros los cursos de panadería y hacen muy buen pan. Entonces, es importante también.
0: De hecho, aquí, si usted hace un sondeo, 99% de las panaderías solo son hombres.
1: Sí.
0: Eso también es cierto.
1: Es importante. Es, y sabe que las, mire, no nos vayamos muy lejos, en la misma prefectura de Loja tenemos una dama que maneja una de las maquinarias, como lo es Daisy. Entonces creo que es importante también poder llegar con capacitaciones a las mujeres en diferentes temas, no solo en los temas como los que ya había mencionado. Entonces eso es un punto para nosotros empezar a analizar y hacer un programa también para estas capacitaciones.
0: No, lindo, compañera. Una de las razones aquí en la ciudad, por ejemplo, en la ciudad, que son hombres la mayoría, es porque madrugan a la 1, 2 de la mañana, ya están en las panaderías. Entonces, 5, 6 de la mañana ya está el pan. Entonces, los hombres, pues, como a veces por la seguridad o la inseguridad, salen a esas horas de la noche, ¿no? De sus casas a las panaderías.
1: Sí.
0: Un tema que hay que observarlo, ¿no? Mire, por eso es importante la seguridad del Estado. No, muy lindo, pero por ejemplo lo que vi ayer, ¿no? Este lugar donde las paredes eran la montaña. O sea, no tiene pared de nada, ni de tabla, ni de nada. Pero es la montaña, es la tierra ahí, es la pared. Es una locura esto. Digo, pero qué belleza, qué emprendimiento, qué necesidad de trabajar que tiene la gente. Es maravilloso. Pues ojalá, yo voy a seguir aprovechando. Abogada, perdóneme usted 30 segundos para decirle si hay algún directivo de entidad financiera que me pueda... que pueda ayudar, en realidad no a mí, ¿no? A estas personas, y les pueda construir ahí un lugar adecuado adecuado, decente, digno, hagan el favor de hacerlo. No tienen que coordinar conmigo, no tienen que hacer nada, tienen que ir, y nada más. Si quieren, les decimos el nombre, y si no, no, porque así hay gente que dice, no, ¿sabes qué? Yo les voy a hacer. A mí me ha pasado eso muchas veces. ¿Sabes qué, Freddy? Te escuché eso. Yo lo voy a hacer, pero no digas nada. Yo no necesito nada de publicidad, ni que me estén agradeciendo, nada, nada. Yo fui, hice y se acabó. Y es verdad. Entonces, si hay alguna persona que quiera hacerlo, me avisa, por favor. Porque tanta producción ahí, el horno. Pero eso sí, hagan el favor de conservarme el horno. No lo vayan a volar el horno, porque ese sí es... Esa es una reliquia. Pero como estar en Afganistán ahí, de ver que en la montaña era la pared. Y es que en la provincia se pueden hacer cosas maravillosas. Usted la ha recorrido mucho, ¿no? Entiendo que por eso es que ya ha empezado a quererla, ¿no?
1: Bueno, yo a la provincia siempre la he querido. ¿Cómo no voy a querer a mi tierra? Sin embargo, el recorrer la provincia a nosotros nos permite conocer más de cerca las realidades. Creo que es muy importante el poder estar en territorio. El estar solo en el escritorio, podemos escuchar qué es lo que se necesita, podemos leer tal vez en los papeles los pedidos que vienen de la gente, pero es otra cosa estar allá. Yo le puedo decir, con los diferentes talleres, con las diferentes ayudas técnicas, inclusive con el mismo tema turístico cuando estuvo en mis manos, podemos darnos cuenta de muchísimas necesidades que tiene nuestra provincia. Nuestra provincia no tiene necesidades solo en el tema vial, que es muy importante. Nuestra provincia tiene mucha pobreza, nuestra provincia tiene mucha desnutrición. Puede creer que dentro de los programas que nosotros tenemos, programas que trabajamos junto a MDH, hemos encontrado niños que no han estado estudiando, niños que los hemos podido vincular a las escuelas para que puedan empezar a estudiar, adolescentes que no estaban estudiando.
0: ¿Dónde ocurrió eso? ¿Puede recordarnos algo?
1: Tenemos algunos proyectos, como por ejemplo, en el proyecto de mendicidad, con el proyecto de atención domiciliaria, por ejemplo. Si bien es cierto, este es un proyecto que nosotros lo trabajamos en apoyo a nuestros hermanos venezolanos. Sin embargo, como ellos no tienen sus papeles en regla, muchos de estos pequeños no han estado estudiando y sin embargo se los ha podido ya vincular para que empiecen a estudiar.
0: Pero entonces usted está hablando de migrantes.
1: Sí,
0: de,
1: pero de también locales.
0: ¿Y encontró nacionales ahí?
1: Claro, también gente de escasos recursos, lojanos, que se ha podido ayudar a través de los diferentes técnicos, de los diferentes proyectos que tenemos.
0: ¿Tal vez el cantón o la parroquia?
1: Aquí en Loja, por ejemplo, hemos encontrado niños que se los ha podido ayudar para que empiecen a estudiar.
0: O sea, habían abandonado la escuela.
1: Sí, completamente, debido a que salían con sus padres a ayudar al tema de mendicidad.
0: Pero también que son manipulados también a veces por ellos. Y por gente extraña o por familiares cercanos que los manipulan. Eso es lo que hay que evitar, ¿no? Sean extranjeros o nacionales.
1: Sí, claro, y esto desencadena muchísimas cosas. El tema de que los pequeños se encuentren en una mendicidad implica que puedan haber abusos, puedan haber maltratos, en fin. Cada uno de los proyectos que venimos trabajando en convenio con MDH se encargan de hacer seguimientos, de capacitar, de ayudar a que los papitos encuentren unas mejores condiciones de vida, de que los pequeños estudien. Y si tenemos la alerta de que alguno de estos pequeños o de alguna de estas niñas están pasando por situaciones complicadas, pues es el trabajo interno entre los diferentes proyectos para que, por ejemplo, el menor o la menor puedan pasar a una casa de acogida hasta que se haga un trabajo con las familias, en este caso, como es lo que pasa con la casa de Patricia Cisneros. Estamos en Patricia Cisneros con 28 niñas, esto incluye a sus bebés también, hay algunas pequeñas que ya son madres. Con ellas, por ejemplo, mi doctor, que venimos trabajando talleres encaminados al emprendimiento. Con ellas hemos trabajado ya un producto muy bueno, que son las galletas del café, que nace a raíz del proyecto de la ruta del café. Estas galletas de café, que son excelentes galletas elaboradas con chocolate Pacari, con café de especialidad, en algún momento voy a traerle para que pruebe.
0: Eso es.
1: Estas galletas.
0: Ya, digamos que así será.
1: No, sí le voy a traer. Estas galletas se están vendiendo ya en Cuenca, por ejemplo. Tenemos muchos pedidos en algunas cafeterías de aquí, de Loja también.
0: O sea, es de buen nivel.
1: Sí, son muy buenas las galletas. Cuando las pruebe me va a decir, tenía toda la razón.
0: ¿Son con mano de obra venezolana?
1: No, estas son exclusivamente de la casa de acogida Patricia Cisneros Abajo.
0: De las
1: menores.
0: Ya.
1: Con ellas también, por ejemplo, se ha brindado, atenciones ginecológicas, odontológicas, entre otras citas médicas que se consigue con ellas. Se ha recibido mucha ayuda a la parte privada, algunas ya están empezando a trabajar en ciertos sectores que les han abierto las puertas. ¿Por qué y cuál es el fin? Cuando ellas cumplen 18 años tienen que abandonar la casa de acogida, y esto creo que en algunas ocasiones ya lo he comentado. Cuando ellas abandonan la casa, no tienen a dónde ir, no tienen un trabajo, y las que son madres, ¿qué va a pasar con esos pequeños? Entonces la idea de la casa de acogida es que primero estamos con la meta de querer formar un pequeño centro en la casa donde ellas puedan seguir produciendo, puedan emprender, que si tienen que salir de la casa puedan regresar a seguir produciendo, elaborando y seguir exacto vendiendo, más o menos como un pequeño prendo de la UTPL, en algo pequeño. La idea es que ellas cuando salen, pues efectivamente salgan con un producto que se vende, con ingresos para poder mantener a sus pequeños, o sea, con un trabajo estable, exacto.
0: Con una habilidad ya que les permite.

0: protagonismo, simplemente lo hacen de corazón. Entonces estoy más que segura que habrá la persona que quiera apadrinar a este emprendimiento, por lo que entendí, que está pasando situaciones complicadas, pero que tienen un excelente producto. Loja se mueve mucho con el corazón. Loja se ha destacado por gente muy solidaria. Si nos ayudan a nosotros con los proyectos, que somos una institución pública o que venimos trabajando dos instituciones públicas en proyectos tan delicados, ¿cómo no pensar en que pueden apoyar a gente que realmente lo necesita con emprender, y más cuando son productos que tienen o que pueden llegar a tener éxito?
1: De lo que usted dice, se trata, o sea, que el trabajo que ustedes realizan es inconmensurablemente grande, bueno y eminentemente social, ¿no? O sea, es muy humanitario, lo cual ya es un logro de la sociedad, de la humanidad. Está muy bien. O sea, el gobierno provincial, a través de su dependencia, ¿cómo es su dependencia? Perdón.
0: La Dirección de Acción Social Matilde Hidalgo.
1: Dirección de Acción Social Matilde Hidalgo hace una labor encomiable, ¿no? Muy, muy, muy bonita, muy, muy humana, muy, muy linda. Pero no obstante, no se dan abasto, ¿verdad? Es muy grande, es infinito los problemas que hay en los cantones, en las parroquias, que nacen los problemas, todos estos debemos entender de que nacen exactamente de estos factores que son importantísimos, ¿no? O sea, la educación y la falta de empleo.
0: Sí.
1: Sí, ¿no? O sea, porque esos son los que llegan ahí, son las personas a las que tienen que atender ustedes, sean niños, sean madres solteras o sean ancianos también, ¿no?
0: Sí,
1: y no solo ancianos, sino adultos mayores que les dan también algún alimento, ¿no?
0: Claro, casa de acogida, tenemos dos centros.
1: Acá en Loja, ciudad, pero estamos hablando de Loja, ciudad.
0: Aquí en ciudad tenemos el centro diurno, donde se atiende a 70 adultos mayores.
1: 70.
0: Que es la escuelita que le llaman ellos. Es la escuelita en donde nos hacemos cargo de su alimentación, de sus terapias, atención psicológica, atención médica. Realmente es un grupo que pongámosle un grupo pequeño de ellos, también emprende. Tiene un proyecto muy bonito que se llama Entre Ollas y Memorias.
1: Entre ellos, ollas
0: y memorias. Ellos elaboran, por decirle, tamales, elaboran humas.
1: Y sí se acuerdan de dónde dejaron la manteca, porque como ya no hay memoria.
0: Son muy útiles.
1: No, es que con,
0: son muy útiles, tienen un grupo de danza, son muy solicitados.
1: Ya.
0: Es un grupo realmente lleno de alegría, que se lo viene trabajando, es un grupo alegre.
1: Sí, son alegres.
0: Es un proyecto alegre.
1: Tal vez, y quizás, que sus hijos los abandonaron.
0: No, ellos no son en abandono, ellos tienen familia. Entonces, por eso un centro diurno, el centro de Ceibopamba, mi doctor, ya. Es la casa de acogida de adulto mayor que están en abandono. Ahí atendemos 30 adultos mayores. Hasta la actual fecha, hasta el mes de junio, entre ingresos y egresos hemos atendido a 35. ¿Qué quiere decir esto? Tenemos un cupo de 30. Estamos hablando que hemos atendido 35 porque han habido usuarios que se ha logrado identificar a su familia, se ha logrado trabajar con sus familias y han regresado con ellos, al cuidado de ellos, bajo, por supuesto, no se los deja, se sigue haciendo el seguimiento para ver que estén bien cuidados, para poder dar paso a nuevos ingresos. Como usted comprenderá, no atendemos solo de la provincia de Loja, sino también de otras provincias, y cada vez están solicitando los cupos para ser atendidos en Ceibopamba.
1: ¿Y ahí hay un costo o no?
0: No, totalmente gratuito.
1: ¿Gratuito?
0: Todos los servicios que nosotros brindamos desde la prefectura de Loja a través de la Dirección de Acción Social son gratuitos. Nosotros nos encargamos de alimentación, nosotros nos encargamos, y una alimentación nutrida, una alimentación correcta.
1: Balanceada.
0: Porque nosotros, para poder avanzar con los procesos, tenemos que hacer revisar por nutricionistas la alimentación que nosotros damos a nuestros adultos mayores.
1: No, qué bonito.
0: Entonces, es una muy buena atención realmente la que se brinda.
1: Claro, bonito y triste a la vez.
0: Sí.
1: Que tengan padres que procrearon hijos. No, yo, mis hijos se van a hacer cargo de mí, pues yo tengo hartos hijos. Puede tener una docena de hijos, si todos son ingratos, indignos, no los van a acompañar nunca, los van a atender a sus padres y los van a abandonar. De modo que tener hijos no es una garantía,
0: es un negocio,
1: para que los vean en la vida, en el cenit de su precaria existencia.

0: Esa es la verdad. Entonces, no se alegren que yo ya tengo hijos y que me van a ver. No, ahí está clarísimo el testimonio, la evidencia de que eso no es cierto. Mucho más garantizado puede ser, de hecho es mucho más garantizado. Usted no tiene un solo hijo, pero si en la sociedad hay gente buena, hay gente amable, gente cariñosa, gente solidaria, o también en su vida sembró y entonces habrá gente que lo visite, que se acuerde de el que le lleve. Pues yo estoy sembrando para que me lleven un jarrito de café y una empanadita como la que me pegué ayer, calientita, así salita del horno. ¡Qué delicia! Me basta, mi Dios, por dentro con eso. Muy lindo. Son labores que seguramente usted se sentirá consustanciada con Dios, más próxima, ¿no? Cada vez que ve que ayuda al prójimo.
1: Labores que realmente llenan el alma, mi doctor, y como usted lo dice, pues, a ver, yo creo firmemente que el tema social tiene a uno que gustarle y uno tiene que hacerlo de corazón. Y creo que sí es necesario prestar atención al tema social. Lastimosamente, hay muchísimo, muchísimo trabajo por hacer en lo que abarca lo social, en lo que se tiene que ayudar, en gente que a veces no tiene que comer, doctor. Yo he analizado un poco, hay mucha gente que ataca, que critica cuando nosotros entregamos kits, por ejemplo. Creo que siempre hemos dado a conocer que estamos entregando kits de alimentos, kits escolares, kits de aseo en cada uno de los proyectos a los usuarios que forman parte de estos proyectos. Sin embargo, cuando hemos tenido que activarnos con ayudas humanitarias por diferentes situaciones que se han dado a nivel de provincia o de provincias vecinas, lo hemos hecho. ¿Cómo lo hacemos? Con autogestión. Me encantaría que el presupuesto que nosotros tenemos cada vez sea un poquito más alto para poder seguir atendiendo muchas necesidades, pero lastimosamente no es así. Nosotros no gozamos de un presupuesto amplio que nos permita atender todas estas necesidades, pero sin embargo sí gozamos de la ayuda de fundaciones, de la parte privada que nos permite, por lo menos, poder llegar a algunas personas con este trabajo. Las necesidades de la provincia de Loja son muy grandes, mi doctor, son muy, muy, muy grandes. Con el proyecto de ayudas técnicas que recorremos la provincia de Loja, creo que ese es de conocimiento de muchos, el préstamo de las sillas, el préstamo de los bastones, el préstamo de las camas hospitalarias, de los colchones, de las caminadoras, son de gran ayuda. Yo he llegado a viviendas, con mucho respeto lo digo, donde en una habitación duermen 5 o 6 personas. En una habitación, y en la misma habitación tienen la cocinita. Entonces, muchas de las veces, la gran mayoría de la familia tiene discapacidad y no pueden valerse por sí solos. Entonces,
0: es un drama.
1: Totalmente, o sea, es complicado, es muy complicado. Llena el corazón ayudar, pero también uno regresa muy triste de ver que no puede ir más allá. Gente que efectivamente las casitas están por caerse y que nosotros quizá muchas de las veces por no tener la competencia no podemos ayudar, y aún así hemos gestionado el poderles ayudar a veces con cemento, con ladrillos, claro, para que ellos puedan ir mejorando sus casitas.
0: Claro, pero no se preocupe, este es un mundo ignominioso. Funcionarios públicos llegan en carros 4x4, gigantes de lujo. Los sacerdotes viven en verdaderos palacios y viven en, hay mansiones donde nadie las habita, los conventos. Usted vaya a ver aquí en Loja, pero son cuadras, manzanas enteras, con dormitorios elegantes, completamente vacíos. No las habita nadie, no las habita nadie, pero viven así. No recuerdan jamás en la vida que el Nazareno entró en un burrito. Era un burrito sabanero, obviamente, que iba camino a Belén. Si lo ven por ahí, se iba camino a Belén. Porque era la verdad, ¿no? Entonces, eso es así, yo ya conozco esto. Mire lo que me envían un mensaje. Bueno, para que vea este mensaje, el querido amigo Jimmy, que dijo que no era competencia del COTAD. Y que ayudar a hacer la obra, que no se puede meter. Dice una persona que sabe, las juntas parroquiales tienen la competencia del desarrollo productivo, incentivar y promover actividades productivas, comunitarias, turísticas y la economía popular y solidaria. Bueno, en realidad no puede ser que cuando van a pedir el voto ofrecen resolver todos los problemas de la humanidad. Pero cuando ya están en fusiones, dice, eso no es mi competencia. No podemos. Entonces, ¿por qué ofreces cuando estás en campaña? Es un problema, supongo, que al que usted no habrá llegado. Porque fíjese que se aprende, verá, es última observación que ha. Que en realidad hay una persona en la línea, me salva la campana de decir lo que iba a decir. Buenos días, le escuchamos, adelante. Hable, por favor, la persona que está en la línea, en el celular, que llama al celular. Muy bien, no habla. No habla, le hemos dado paso, pero no habla. ¿Cuándo una persona va al gimnasio? Usted es un hombre, saca unos pechazos, unos musculazos, ¿cierto? Porque todos los días va y se entrena ahí con las pesas y fortalece su cuerpo. En el espíritu es lo mismo. Es posible que usted, con esa práctica, ese ejercicio que ya tuvo en el, dentro de la función pública, usted se acostumbre a ver eso. Y aunque deje la función, puede seguir ayudando. ¿Alguna vez ha pensado en eso?
1: Doctor, sí. Yo mucho antes de estar en el cargo, podríamos decir, de estar en esta administración.
0: La función pública, claro.
1: Venía trabajando yo en tema social, claro, no a gran magnitud como lo hemos hecho ahora. Sin embargo, el día de mañana, si nos toca dejar el cargo, seguiremos trabajando, seguiremos apoyando. Hemos caminado también con algunas servidoras que también hacen algún trabajo social. Por eso le decía, esto es un tema de vocación, esto es un tema realmente de que a uno le llena el ayudar. Muy aparte de si el día de hoy estoy cumpliendo con mi trabajo o no. Si nos pusiéramos a conversar y me pusiera a hacerle un listado de las veces que se ha ayudado a nombre personal, quizás nos tomaría muchísimo más tiempo, pero ahora estamos hablando un poco del trabajo que se viene realizando como institución, que para mí ha sido un gusto poder servir a la ciudadanía a través de esta dirección, con este trabajo real, con este trabajo de territorio, que es algo que nos ha caracterizado. No es la primera vez que estoy recorriendo la provincia de Loja, desde el día uno la he recorrido, y realmente para mí ha sido un gusto poder caminar, poder conversar con cada una de estas personas, y me encantaría poder tener muchas soluciones. Yo a veces cuando me llaman y me piden ayuda en ciertas cosas, soy sincera y les he contestado y les he dicho, no les quiero mentir, no les quiero engañar. En base a lo que se pueda, vamos a ver cómo podemos gestionar, cómo podemos ayudar, pero no puedo mentir y decir que le voy a parar una casa, porque no. Tampoco se tiene.
0: ¿Por qué se despide usted? Usted está despidiendo, ya no va de candidata a la reelección.
1: Hay una posibilidad, se está en conversaciones aún con un candidato. Hay una posibilidad, pero
0: ¿Con un candidato? Es decir, con otro candidato, que no sea el prefecto.
1: No, bueno, el actual prefecto lo ha manifestado ya en semanas anteriores, ha dicho que él está
0: aquí
1: buscando.
0: Dijo que no iba a ir, a buscar una ingeniera.
1: Y se lo respeto muchísimo. Yo realmente le felicito al prefecto el tema de querer dar la oportunidad a otras mujeres que son muy capaces. Considero que todas las mujeres que tiene la provincia de Loja son muy capaces y que pueden demostrarlo en el momento en el que se encuentren en el cargo. Pero claro, como el prefecto tiene la posibilidad de poder participar, en mi caso tengo las mismas posibilidades, así que estamos viendo. Aún no está dicho nada, pero puede que se dé.
0: Pero tienen la propuesta.
1: Sí
0: la tengo. Muy formal.
1: Sí.
0: Hay un candidato a la prefectura que se quedó sin su candidata a viceprefecta, solo que sea él.
1: No sé cuál será el candidato.
0: Me parece que es el candidato Siccho. Él se quedó sin candidata, creo estaba proponiéndole a otras personas, otras mujeres que le acompañen, les ha propuesto. Si no se ha quedado, pues se va a quedar, pero recién le propuso a otras personas, obviamente, que habían ahí algunas condiciones para ponerla ahí.
1: Realmente desconozco.
0: O sea, doctor, con él no sería. Descartado.
1: No.
0: Entonces nos queda el ingeniero Darío Loja. Ese sí dijo, chao. Ese sí no falla. Porque en ADN no creo, no sé quién sea ahí candidata a viceprefecta, pero con el ingeniero Darío Loja. Creo que no hay más tampoco, es que no hay más por dónde perderse.
1: Lo único que le puedo decir, mi doctor, es que nada en esta vida está dicho. Nada está dicho.
0: Bueno, eso sí es
1: aún
0: cierto.
1: Hay algunos candidatos, y lo que yo siempre digo, los dichos no son vagos, ¿no? A veces en la puerta del orto se quema el pan, dicen,
0: o
1: por
0: sea,
1: ahí.
0: O sea, sí, pero como nombres sí pueden cambiar, porque es una tomadura de pelo.
1: Aún están a tiempo.
0: Claro,
1: sí,
0: eso desde
1: se puede,
0: que ya pasó primarias es una tomadura de pelo, porque a última hora
1: terminan renunciando a candidaturas y
0: le dan paso al otro. Dicen, ¿sabes qué, hermano? Yo voy a perder largo. Mejor vete tú para que pierdas. Vos no tienes sangre en la cara, vos también vas a perder, pero yo no. O sea, les dicen, hay algunos que se preparan para eso. Otros dicen, no importa que yo pierda, yo voy a ser el eterno, claro. pero siguen ahí.
1: Así es. Pero bueno, en el caso de que se diera, pues con el mayor de los gustos de poder seguir trabajando.
0: ¿No le desagrada ir con el ingeniero Loja? ¿No le desagrada a usted?
1: O sea, no le puedo decir algo, doctor, que no. Usted me quiere sacar mentira,
0: no,
1: por verdad.
0: No, solo estamos conversando aquí.
1: A lo que yo iba, mi doctor, es que si es que es de participar, se lo hará con muchísimo gusto, y si no, pues no pasa nada. Yo estoy totalmente completa, totalmente satisfecha con el trabajo que se ha realizado. He podido servir, creo que no se ha fallado.
0: ¿Por qué no la invita el prefecto de nuevo? ¿Qué pasó? Porque por lo regular el equipo ganador siempre es el que va a la reelección. Así dice, lo dicen ellos y lo dicen todos los políticos. No, cuando van a la reelección dicen, este es el equipo ganador y vamos todos, todos o nadie. Dicen así. ¿Y por qué la excluyen a usted?
1: Bueno, realmente desconozco, no sabría qué decirle, pero
0: ayer estuvo en la inauguración de la vía,
1: sí,
0: usted.
1: Sí, sí, sí.
0: ¿Usted estuvo ahí?
1: Sí, estuve junto
0: hasta
1: con el
0: final,
1: prefecto.
0: Usted.
1: Doctor, mis competencias son claras. Yo estoy hasta el 13 de mayo, yo tengo que seguir cumpliendo con mi trabajo, sea o no sea que se vaya a la reelección, tengo que seguir cumpliendo con
0: pero,
1: la ciudadanía.
0: Pero, ¿qué hubo ahí? ¿Qué distanció? Porque... es verdad lo que le estoy diciendo, el equipo ganador, ¿cómo van a excluir a la segunda al mando del gobierno provincial del equipo ganador? No, nadie lo podría entender, a menos que usted nos lo diga. O sea, ¿por qué hubo ese esguince político ahí?
1: Yo creo que es algo que no sabría explicárselo yo realmente.
0: O sea, lo sabe, pero no puede explicarlo.
1: No voy a entrar en...
0: O
1: en,
0: no lo quiere explicar... ¿O no lo explica porque no lo sabe?
1: Realmente desconozco qué es lo que pasaría. Como le dije, doctora, hasta el último día seguiré realizando mi trabajo.
0: Lo que pasa es que si no va con él, va a la oposición, pues va a la... Ahora se pondrá de la contraparte y dirá, por ejemplo, ya después la veremos diciendo, ve esa carretera a Jimbilla, no sirve para nada, ni cuando se le inaugura ya no vale la carretera, ya empieza a derrumbar. Ya la escucharemos así a usted. Estoy haciendo un ensayo.
1: No se adelante, mi doctor. Mi forma de ir a los medios, mi forma de comunicar algo nunca ha sido con ataque.
0: Denostar a nadie.
1: Entonces, en este caso, pues el que no vaya yo con el ingeniero Mario no quiere decir que yo no le desee la mejor de la suerte. No quiere decir que yo no reconozca que ha hecho un trabajo y no quiere decir que nos vayamos a pelear en una campaña a decirnos.
0: La campaña de los políticos la hacen solo criticando, denostando, censurando, observando que esto no vale, que esto tampoco, que es... O sea, yo le digo, es por eso, ¿no? Por eso estoy haciendo un ensayo.
1: Hay quienes sí y hay quienes no, mi doctor. Yo creo que en algunas ocasiones he venido yo a entrevistas con usted y usted nunca me ha escuchado criticar.
0: Es que nunca hemos topado esos temas tampoco.
1: No. Pero no soy partidaria de hacer una campaña a través de la crítica, sí, sino más bien soy partidaria de tratar de dar soluciones a la problemática que se viene manejando.
0: Gracias a usted su presencia. Vamos a la pausa. Regresamos enseguida volvemos.
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0: 8:49. 8:49. El tiempo que nos queda libre lo vamos a dedicar a leer algunos mensajes. Por favor, que pongan un poco de asfalto por el Churo, tras La Salle, que ya no hay cómo pasar por ahí, gracias. Dice este mensaje. Otro mensaje dice: buenos días, dice, a las unidades que están laborando a las 11 debido al mal estado de la línea 11. Empecemos primero la llamada. Buenos días, le escuchamos, adelante.
1: Mi estimado doctor, diga usted, buenos días, no cabrón, me saluda. Mire, doctor, justamente estaba llamando para hacer la denuncia, doctor, nosotros también tenemos que empezar a denunciar el mal estado de la piel. Tenemos un problema gravísimo que le iba a desplazar. Hemos tenido que ir a avanzar a vivir la ruta completa.
0: Compañero, no se le escucha nada. Al menos no le entendemos nada. No sé. Le digo, don Iván, le leo el mensaje que usted había enviado, porque no se le escucha, o sea, no se le entiende. Está muy interrumpida su señal.
1: ¿Ahí?
0: Puede ser, que ahí haya mejorado.
1: ¿Ahí mejorado?
0: Sí, sí, sí, claro, cómo no, ahí está mejor.
1: A ver, doctor, te digo que queremos ya hacer unos dos tapices de luz. Tenemos un problema gravísimo que ha sido en nuestra ciudad, que ya no pudimos dar servicio desde el inicio de del día lunes por el mal estado de la vía que se encuentra ahí a la altura del plateado. Está totalmente vencido, ya no es una bajadita, es una grada, pues los buses están rozando, hay peligro. No hay estabilidad en la mesa, entonces algún rato puede ocasionar algún accidente y eso va a ser peor. Entonces tomamos las medidas de dar servicios solo hasta el redondel de Catamayo. Y eso es lo que pasa día a día aquí en el transporte urbano, desatendidos, sin el apoyo de las autoridades que administran Loja. Entonces, doctor, para que la gente y la ciudadanía se entere, mientras no arreglen la vía, vamos a seguir trabajando solamente hasta el redondel de Plateado. Eso por un lado, doctor, y otra, rapidísimo. El gobierno nacional ya al transporte interprovincial, vuelta por ahí, lo está compensando de alguna manera con parches, ¿no? Pero a lo mejor esos parches también les vienen bien, porque la necesidad que estamos pasando en el transporte es bien, bien complicada. Pero a cambio de lo que sucede en el transporte urbano en la ciudad de Loja, estamos en la a la deriva, ya no hay quien nos dé una respuesta firme, cada día que trabajamos estamos para atrás, no queremos desmejorar el servicio porque tampoco nos conviene dejar de trabajar porque alguna cosa tenemos que llevar a la casa, pero ya nuestras obligaciones para mantenimiento de los mismos, para cumplir con la banca, que cada día se está complicando más, se está convirtiendo en una bolita de nieve, mi estimado doctor, que cada rato está creciendo. Pero sin embargo, las autoridades de control, que son la gente del municipio, ellos más bien ya están pensando en una reelección y no dar una respuesta firme o ayudar al sector. Muchísimas gracias, doctor, por el espacio.
0: No, pues gracias a usted también, está clarísimo, ya lo ha dicho. Ya lo ha dicho todo y creo que de ahí solo se necesitan respuestas. Otro mensaje dice, otro tema nos pueden ayudar a consultar con algún legalista, ya que los perjudicados de Ciudad Victoria no entendemos, solo sabemos que tenemos que volver a pagar otro rubro al abogado y que las casas que nos sortearon públicamente al parecer fue una burla. Sí, eso de seguir pagándolo será una mina para el abogado y obviamente una pobreza para ustedes. No encontrarán respuesta ahí. O sea, mi maestro decía, son los hechos los que rubrican lo que dicen las palabras. las palabras, en las sentencias, en las resoluciones. Usted puede encontrar todo lo que quiera. Pero mientras usted no tenga la reposición de su vivienda, no ha pasado nada, no se ha ganado nada. Otro mensaje dice, ojalá Dios ilumine la cabeza de las personas y no vuelvan a votar por estas personas que no han hecho nada por la provincia, que estas mínimas cositas que han hecho no se consideran obras. Otro mensaje dice, buenos días, mi estimado Freddy, la viceprefecta no le dice las gracias al apoyo del gobierno, dan atención a estos centros. Chuta, está complicadito, ¿no? Pobres niños, pobres jóvenes. Todos mandan al colegio. Gracias al papá porque le mandan al colegio. Gracias porque le da de comer. Gracias porque lo viste. Gracias porque lo atiende en su salud. O sea, una gracia mendicante, amigo. Eso es terrible. Mala conducta, esa mala educación en la política. De que tenemos nosotros que agradecerle al señor presidente de la Junta, al señor alcalde, al señor concejal, al señor prefecto, al señor asambleísta, al señor presidente. Todo es ustedes, porque vienen de una mala educación política y académica también. Enseñados a todo, a la mendicidad. Porque tiene que estar a cada rato agradece y agradece y agradece y al gobierno. ¿Qué es que el dinero es del gobierno? Es del Estado ecuatoriano, es suya, mía y de todos. A ver, ¿por qué esa costumbre? Yo de usted borrara rápido ese mensaje. Otro mensaje dice, qué bueno, Freddy, al enterarme de estos grandiosos servicios que están brindando en la prefectura de nuestra Loja querida, muy loable. Gracias de mi parte. No sabemos si algún día, no lejano, nos toque hacer uso de estos servicios. Sigan adelante. Sí, la labor social es fundamental. Otro mensaje dice, esto de las juntas parroquiales es de Ripley. Otro ejemplo de la vida real. El presidente del GAD de Santiago tiene dos obras emblemáticas. Uno, hizo la apertura de una vía a su finca. Dos, toda la maquinaria del municipio, prefectura y de la parroquia trabajan en el centro en su negocio. Testigos de esto, los habitantes del pueblo. Muchas gracias. Otro mensaje. Bueno, este es un vídeo, no sé qué será. Eso, ya les hemos dicho que eso no los vemos. Porque no tenemos tiempo, ¿no? Buen día, dice Freddy, y otro su entrevistado, tiene razón, no tienen competencia, la competencia está bajo la responsabilidad de los GAS municipales, provincial y Ministerio de Transporte. Las juntas parroquiales tienen las mismas funciones que los presidentes barriales, no deben existir para optimizar recursos, gracias. Y ahora pienso exactamente lo mismo. Si no tienen recursos, si no tienen competencia, si no pueden nada, entonces ¿para qué están? Buenos días, dice, para el presidente de las juntas parroquiales, el Consejo Provincial de Loja envía maquinaria solo para mover el lodo de las vías alternas. Por favor, lo que necesitamos es lastre, así como tienen para asfaltar algunos cantones, así también hagan algo para agradecerles por Loja. Otro mensaje dice, está muy largo, muy largo. Otro mensaje dice, muy buenos días, quisiera hacer un llamado a las autoridades en Catamayo, frente a Multicanal, vive una familia integrada por tres personas con discapacidad. Al jefe del hogar le retiraron el bono de $100, que era el sustento con el que podía mantenerse y apoyar a su familia. Hasta el momento nadie les ha dado una respuesta. Ojalá este caso sea atendido por la sensibilidad y urgencia que merece. Muchas gracias. Qué pena, se quedan algunos mensajes, pero solo está en toda la ciudad, hay agua menos en el barrio Belén. Se quedan algunos mensajes que espero no pierdan vigencia, no, si nos quedan segundos. Entonces otro, solo minutos nos quedan ya para decirle, ya, pues, más que ahora el abogado que litiga por Ciudad Victoria está de candidato a la alcaldía, no creo que vayan a ganar. Otro mensaje dice, tampoco estoy de acuerdo en la manera que la bendita inteligencia. Bueno, nos falta el tiempo, se quedan unos mensajes. Yo muy agradecido por su gentil compañía al iniciar esta semana laboral. Y de hecho nos hablamos el día de mañana porque Dios así lo quiere. Un fuerte abrazo.
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1: Doce del mediodía en punto. Muy buenas tardes y bienvenidos a este su espacio de noticias y opinión, Voces Disidentes, que se transmite a través de Radio Bacana 100.5 FM y a través de las distintas plataformas digitales. Recordarles que nos pueden seguir a través de todas las redes sociales. Estamos como Radio Bacana 100.5 FM. Nos escuchan en la web, también a través de Online Radio Box, TuneIn y MyTuner. A través de nuestra aplicación también nos escuchan Bacana 100.5. Los teléfonos de contacto habilitados para que usted se ponga en contacto con nosotros: el 2725-400 y el 0999-4340-95, disponibles ya para sus comunicaciones. Antes de empezar con el desarrollo de la información que les tenemos para este día, saludamos a nuestro compañero de labores, Juan Pablo Montoya. Él sí está aquí, ¿no? Porque a veces los candidatos, precandidatos, asambleístas les dicen, hacen llamadas y dicen, apóyeme, apóyeme. Entonces, Juan Pablo está aquí en el noticiero en vivo, ¿no? Para apoyarnos justamente el día de hoy. Buenas tardes, Juan Pablo.
2: Karina, buenas tardes a nuestros amigos que sintonizan este espacio del mediodía, donde se pueden informar, también emitir sus comentarios, sus denuncias a los números de nuestro medio de comunicación. Como lo dijo Karinita, tantas cosas que están sucediendo a nivel nacional con esto de las elecciones. Se mueven algunas cosas, rebuscan tantas situaciones que salen a la luz y que, bueno, de ser verdad, pues en la tarde se tendría por ahí alguna información a nivel nacional que involucraría, pues, indirectamente a cierto legislador de nuestra provincia. Y hablando del tema ya electoral, dice que ya se concluyó la aceptación de precandidaturas y comienza la carrera por el poder, Karinita. De mañana miraba una noticia de cuántos asambleístas, dice 14 meses en funciones, 24 asambleístas buscan un cargo en las elecciones. 24 de 151 asambleístas precandidatos y buscarán cargos como alcaldes y prefectos. Tengo entendido que hasta el 11 de agosto ellos pueden renunciar para ya poder oficializar su candidatura a lo que busquen, ¿no? Tanto como a alcaldes o prefectos.
1: ¿Hasta cuándo? ¿Hasta el 4 de agosto tienen que renunciar?
2: Hasta el 11, creo que estaba por aquí, justo en el comunicado oficial manifestaba que hasta el día 11 de agosto ellos... Corrijo, los asambleístas tienen hasta el 16 de agosto para renunciar a su cargo, serán reemplazados por sus alternos, con su salida habrá cambios en el CAL y la presidencia de las comisiones, porque hasta el 17, usted que tiene en la mano el calendario, creo que son el día de inscripciones, y como hasta el último día se pueden inscribir, entonces hasta ese último día ellos pueden renunciar, así faltando una hora para inscribirse. Pueden renunciar e irse a inscribir.
1: No, del 2 al 17 de agosto son las inscripciones, claro, de candidatos.
2: Entonces, por eso es que hasta el 16 de agosto, un día antes, ellos pueden renunciar para que puedan inscribirse el último día para cumplir el calendario electoral.
1: Y acá vamos a tener un movimiento fuerte, ¿no? O sea, no me refiero a movimiento político, sino movimiento en el tema del electoral, ¿no? Porque de asambleísta nosotros los tenemos a 4, ¿no? Pero de ellos va a participar solo uno. El señor, digo señor porque no tiene ningún título, no, el señor Jorge Guevara.
2: ¿Quién es la alterna de Jorge Guevara?
1: Eso le iba a contar, pues está en el MIES.
2: Mira.
1: Por eso le digo que va a haber un fuerte movimiento acá, pues está en el MIES.
2: Claro.
1: Y para ejercer el cargo público supongo que debió haber renunciado a ser alterna.
2: No necesariamente.
1: Bueno, en todo caso, imagínese.
2: Sí, sí.
1: Complicado el tema, pero sí, va a haber un fuerte...
2: Movimientos, va a haber muchos movimientos en todas las carteras de Estado, como ya lo dicen, dentro de la misma asamblea. Pues recordemos que hay asambleístas, ya fue el caso del expresidente de la asamblea, Nils Holsen, pues que él estaba de presidente.
1: Primerito renunció él.
2: Asumió la vicepresidenta, pues ella ahorita está con permiso por tema maternidad. Asumió Esteban Torres, que es el primer vocal que también fue electo recientemente. Y así va a suceder, ¿no? Porque hay algunos candidatos, 54 creo que eran, 25. Los asambleístas que ahora pasan a ser candidatos a dignidades de locales. Entre ellos creo que estaban algunos como presidentes de comisiones, otros vicepresidentes. Entonces todo eso va a tener que reestructurar.
1: Pero qué miedo tendrán que no renuncian, ¿no?
2: Algunos ya han renunciado,
1: no,
2: hay otros
1: pues, pero que los otritos que no renuncian todavía,
2: creo que se esperan hasta el último para ver si es que por ahí hay alguna otra alternativa de
1: no, hombre,
2: de
1: no tienen miedo. Hay un miedo ahí, sobre todo que les caigan los de los juicios de acreedores. Sobre todo ellos no deben de tener ahorita miedo de poder renunciar, porque el día que renuncien, esta empresa grande que hay de vehículos, que todos la conocemos, que está vinculada, por cierto, a un precandidato, entonces podría enseguida hacer efectivo
2: todo el tema del juicio que tiene. Para poderle notificar.
1: Qué bonito, raro. Como la asamblea queda de aquí a... ¿Quién sabe dónde? ¿A cuántas horas del Ecuador?
2: El tema es que pierden la inmunidad hasta que no sean ratificados como candidatos, y creo que como candidatos ya tienen también inmunidad durante el proceso electoral.
1: Como candidatos, pero mientras no se inscriban las candidaturas, no.
2: Y mientras no acepte y no pase el tema de apelaciones, porque recordará que hay 48 horas para apelar, donde puede cualquier organización o cualquier ciudadano apelar a la candidatura del que se inscribió. Sí. Entonces por ahí va el tema, ¿no? O sea, es un tema complicado, que como vuelvo a decir, algunos van a esperar hasta el último. He habido casos, yo recuerdo un caso, llegó un precandidato ya a las 4:30 de la tarde, ya media hora para cerrar las inscripciones, llegó a inscribirse para la alcaldía y decían que le había enviado cierto personaje de Loja como para que divida. Y así pasa, y así va a pasar.
1: Faltando media hora. Y qué sorpresas tendremos, ¿no?
2: Claro.
1: ¿Qué sorpresas tendremos?
2: Porque todavía, recordemos que el hecho de que hayan pasado las primarias no significa que ellos ya son los que...
1: No son candidatos.
2: Ellos pueden renunciar voluntariamente y asumir la candidatura a alguien sin necesidad que haya pasado las primarias. Entonces eso es lo que va a pasar, ¿no? O sea, puede ser que estén esperando algunos hasta el último, si no van a renunciar. Chuta, todavía les queda como $200,000 de sueldo en 3 años. Hombre, chuta, es complicado. Ahorita con la situación que vemos en el país, pese a que digan que bajaron 5 centavitos la gasolina, pues sigue el impacto económico que tenemos en nuestro país. No solamente es el hecho de bajar la gasolina, hay otras situaciones, ¿no?, que implican como los consumos de primera necesidad. Recordemos, la canasta básica sigue por arriba del sueldo básico unificado. Entonces es un tema que no solamente con estas medidas pues ya se va a solventar o a paliar el problema económico y social que vivimos en nuestro país, Karinita, y no se diga en nuestra provincia, tantos problemas, 7 meses cerrada la frontera, toda la parte del cordón fronterizo afectado, y no solamente el cordón fronterizo, también la cabecera cantonal, quieras o no. O sea, había un movimiento turístico entre Perú, el norte del Perú y Loja, visitaban. Pero bueno, es un tema, pues, como alguien dijo, más de 40 años Ecuador tiene una deuda social con Loja, porque nunca ha sido tomado en cuenta. ¿Y cuál era la excusa? Que no arreglaban las vías de primer orden porque los peruanos nos iban a invadir por ahí. Ahorita ya estamos firmada la paz y todo, y nada. Igual, un plan binacional, que bueno, yo digo, deben de tener sus resultados y todo, pero no se ha visto palpado. Tal vez el resultado sea macro, pero lo que necesitamos obviamente es un tema microeconómico, sobre todo nuestros productores de la provincia, como son el tema del maíz, el tema del arroz, claro, macarán, zapotillo y otros productos, pues que como provincia sacamos, pero no podemos competir con los demás provincias por falta justamente de apoyo a esta producción.
1: Apoyo, ¿no? Qué palabrita. Apóyanos, apóyame.
2: Ay, sigue con el apoyo.
1: apóyame.
2: No, pero ahí sí me va a disculpar. Pero ahí sí es un claro ejemplo de inexperiencia en esos temas.
1: Ah, sí. Tal vez la gente no sepa de lo que estamos hablando, ¿no? Pero nosotros esperamos nada más que se haga totalmente público.
2: Efectivo.
1: Todo, sí, todo lo que se va a dar a las 6 de la tarde en Ecuador en directo, así que tienen que ir a ver para ver, o sea, qué podemos hacer el día de mañana. Digo que podemos hacer no nosotros, sino no usted y yo, sino la gente con respecto a la toma de decisiones sobre el tema de las elecciones, ¿no? Porque son cosas, la verdad, que uno dice... Dios mío, ya no se aguanta con estos candidatos, con estos precandidatos, ¿no? Que el uno sale peor que el otro, que el uno dice peor disparate que el otro. Es una barbaridad todo lo que se vive acá. Mire, por ejemplo, hablando ya de este tema político, el fin de semana nada más trascendió muchísimo y lo traemos a colación justamente porque tiene que ver también primero con el gobierno y con todas las cosas que están haciendo acá, ¿no? El asambleísta oficialista, el asambleísta que antes era de otro partido político, pero que ahora es de ADN, Egner, me parece que era del Partido Social Cristiano, si mal no recuerdo, Egner Recalde, se casó con su ex asesora legislativa. ¿Se acuerda que decía, yo no tengo nada que ver con ella, no tenemos una relación sentimental? Pues ya se casaron. Es doña Paulina Molina Coro. ¿Quién es doña Paulina Molina Coro? Es la mamá del asambleísta que hacía los dibujitos en la asamblea, ¿no?
2: Claro.
1: El asambleísta más joven de Dominique.
2: El asambleísta más joven, de ADN, por supuesto.
1: Sí, así es. Y también hermana de la asambleísta María Molina. Todo queda en familia, ¿no? La hija del asambleísta Egner Recalde, Natalie Recalde, es la alterna del legislador Dominique Serrano. Y ahora pues, madre, como ya son familia,
2: todo
1: queda en familia y es exactamente lo que están haciendo.
2: Pretenden acá. Hacer acá.
1: Sí, lo que pretenden, porque en realidad todavía
2: no
1: están,
2: se oficializa como ¿no? algunos sí. candidatos de cierto movimiento local que pretenden hacer justo todo en familia, ¿no?
1: Sí.
2: Quieren irse entre ellos sí. revistiendo, cubriendo.
1: Como no tienen más candidatos, oiga,
2: eso también.
1: La prima ayuda, menos es malita, ponte de alterna acá, porque no tenemos a quién poner. De verdad que eso está pasando acá, ¿no? Y ya les iremos contando poco a poco, porque tenemos ya algunas listas que están conformadas, algunas listas de unos cromos, así, pero bien difíciles de conseguir, así como los de Messi, Ronaldo y otros que salen repetidos porque vienen de cambiándose de una camiseta a otra, así vamos a tener los cromos para estas selecciones seccionales, así que nosotros les tendremos todos los detalles acá. ¿Qué estamos esperando? Obviamente que se oficialicen todo el tema de las candidaturas para que

0: ustedes puedan conocer de primera mano quiénes son, quienes aspiran representarnos, unos que han tenido unos juicios de no creer, otros que han salido de instituciones públicas hasta por temas de corrupción. Así están reciclando o está reciclando cierto partido político que dice
1: ciertos,
0: que ciertos, y más el que dice que es el nuevo Ecuador, claro, que es el ni si cuánto, ¿no?
1: Ciertos partidos políticos están con esta porque a ver, usted se pone a revisar las listas de los precandidatos o los que aspiran a ser candidatos, y algunos han tenido por ahí su pasado, algunos han salido del municipio con problemas, y lo más chistoso es que ellos se llenan la boca o se llenaban la boca hablando de otras personas, de que ellos sí son personas honestas.
0: Sí.
1: Ahí tienen, el tiempo siempre da la razón. Y ahí está la situación, pues ahora veamos cómo van a enfrentar ellos a todo este tema. Cuando después pues también se les presentaron algunas denuncias con evidencias, no salieron a decir nada, simplemente los mandaron sacando del puesto en el que estaban, y ahora vuelven a aparecer como aspirantes a querer ser alternos, a querer ser concejales, a querer ser miembros de las juntas parroquiales, de parroquias importantes de nuestro cantón. Pero bueno, veamos qué dicen ante esto y qué dice nuestro pueblo también, porque al final del día tenemos nosotros tenemos ese gran poder y esa gran responsabilidad de saber a quién elegimos.
0: Sí, sí. Y sabe que como último temita, nada más rapidísimo, lo hago nada más porque nos ha llegado un mensaje acá donde dice, no le voy a mencionar el nombre del abogado porque créame que darle publicidad gratuita tampoco lo vamos a hacer, pero dice, buenos días, estimados vecinos, vecinas, por recordarles que hoy a las 17 horas tenemos una reunión con el doctor Nanana en su oficina, como ustedes conocen, en la audiencia del día 9 de julio de 2026, la jueza solicitó que nosotros con nuestro representante legal tengamos que decidir entre todos mantener o no mantener el acuerdo con el municipio. Según esa decisión, la jueza tomará la decisión final, y escúchese bien, sobre nuestra sentencia, por lo que es de vital importancia la presencia de todos. Favor, llevar sus documentos personales, los esperamos. Esto es por el caso Ciudad Victoria. Ya sabe usted quién está involucrado, claro, y quién es el abogado que pedía más dinero para justamente poder ayudar. Entonces, ya me eliminó la amiga el mensaje, pero lo hemos leído, igual lo tenemos por acá, así que no se preocupe. Y lo que de la consulta que hemos hecho, obviamente, a los juristas y todos, la jueza no puede cambiar el fondo de la sentencia ni perjudicar a quienes no asistan.
1: Claro.
0: Porque lo están haciendo únicamente para utilizar los amigos de Ciudad Victoria, únicamente para eso, para seguirlos utilizando. No caigan, por favor, no caigan de verdad en todas esas cosas, porque si hubiese sido de que los querían ayudar de verdad, hace muchísimo tiempo atrás los hubiesen hecho. Hace muchísimo tiempo atrás lo hubiesen hecho, ¿no? Vamos a ir a la pausa y regresamos de inmediato porque ya tenemos a nuestros invitados por acá.
1: Regresamos.
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1: Doce horas con 20 minutos, seguimos en nuestro espacio informativo y de opinión, Voces Disidentes, a través de Bacana 100.5. En este espacio nos acompaña el licenciado Rolando Salazar, él es ex concejal, ex vicealcalde, también ex dirigente político, con quien vamos a conversar de algunos temas de la actualidad de nuestro cantón de provincia. Licenciado, buenas tardes, bienvenido a este espacio.
8: Buenas tardes, Juan Pablo. Karina, buenas tardes. Agradezco la gentileza que han tenido ustedes de permitirme que a través de los micrófonos de tan prestigioso medio de comunicación pueda o pretenda por lo menos responder las inquietudes que seguramente las tienen ustedes y que entiendo también son inquietudes ciudadanas. Dentro de ese marco vertiremos nuestras respuestas, nuestras opiniones que esperamos sean compartidas por quienes nos dan el privilegio de escucharlo.
1: Licenciado, analizando un poco el tema de los problemas que se vienen tratando en Loja por más de 30 años, tema de alcantarillado, agua potable, vialidad, y ante la carencia de muchos de los precandidatos a la alcaldía de propuestas, ¿qué se puede esperar ahora para estas elecciones seccionales desde su punto de vista?
8: Hace bien lo que dice usted. Sí, son por lo menos, de los que tengamos memoria, son por lo menos 3 décadas que se habla de esos temas. Pero abramos comillas ahí y digamos en esta temporada ya se van a resolver. Claro. Porque siendo todos los días atentos, escuchas de entrevistas, de opiniones, de criterios, quienes exponen candidatos a alcaldes, a concejales, exponen sus posibles planes de trabajo, sus intenciones que tienen, casi todos ellos van a rebasar la expectativa que tenemos nosotros. Uh-huh. Usted mencionaba agua potable, alcantarillado, ya lo tienen solucionado. Dificultades en el tránsito, ya vamos a tener unos puentes hermosísimos, pasos a desnivel. Hay gente que es muy hábil para bajar.

0: Inclusive si es que finalmente nos equivocáramos, no importa, porque también lo va a solucionar. Estamos viviendo eso. Pasarán el mes de noviembre, el día de las elecciones, vendrá Navidad, todo holgor, todo alegría en ese mes, y luego se avanzará hasta cuando se posicionen y vendrá la realidad. La realidad sería que escuchamos, esta es una frase que está por todos los lados, la famosa frase, y acordarás usted, cuando a los 3-4 meses reclame algo, es que estoy poniendo la casa en orden, y cuando el periodista le dice, pero usted no dijo eso, no, si supiera cómo han dejado el municipio, estos 4 años solo nos va a permitir igualarnos, por lo menos. Eso también lo he escuchado yo. Entonces, y uno viene, entonces, los que ya somos un poco pasados la pubertad política.
1: Estuvo bueno la pubertad
0: política. Entonces, comienza esa desesperanza. Y decimos, ¿quién los? ¿Cuántos candidatos? Son 8, creo, ¿no?
1: 8.
0: Por lo menos hemos logrado algo, ya hemos reducido el número.
2: Se va a reducir un poquito más.
0: Se va a reducir un poquito.
1: Posiblemente, bueno, creo que 7 quedan en firme.
0: Entonces se va filtrando. Y uno dice, ¿cuál? 7 es un buen número, ¿no? 7 es el número de la suerte, ¿no es cierto?
1: Ojalá ahora sí tengamos suerte, por lo menos que terminen el periodo.
2: Pero pues ni tanto, porque mire, 7 es el señor presidente, y mire, tampoco es que estamos tan bien. Entonces, decir suerte.
0: No, así lo consideramos. Vea la canción esta, famosa son, que seguramente la bailamos siempre, de Lisandro Mesa, ¿no es cierto?
1: 7 son
0: las maravillas del mundo. 7 son estas maravillas que nos presentan.
2: Pero en este caso son los pecados capitales.
1: También. Ahí no hay cómo contradecirle, cariñito. Claro.
0: Entonces, ojalá uno de ellos peque menos y nos haga pecar menos también a los votantes.
1: No se vaya con avaricia.
0: Y logremos que salga ya de esas frases trilladísimas, de que estoy poniendo la casa en orden, me han dejado endeudado, estoy como pagando deudas, y comienza a demostrar cuán malo ha sido el anterior y el anterior y el anterior. Hoy estoy yo soy el bueno. Iba a decir la buena, pero parece que no hay opción.
2: Sí, hay una.
0: O yo soy la buena, pero déjeme ordenar la casa. Pasa un año, pasan dos, y comienza ya el nuevo periodo y comienza la debacle. En eso quizás el número 7 sea el número de la suerte para los ciudadanos, y logremos, en cuanto a alcaldía estamos hablando, obviamente, porque ese tema que usted me lo topa es un tema que compete a las alcaldías y a los presidentes de las juntas parroquiales, y tengamos un poco el tino, la decisión en ese día de votar por alguien que en un porcentaje, por lo menos en un porcentaje elevado, pueda conseguir algo de lo que nosotros aspiramos. Pero ciudadanos que me escuchan, si ustedes consideran que vamos a tener un alcalde de los candidatos y que ese nos va a solucionar todo, así como le escuchamos, porque escuchamos lo malo que está y automáticamente nos dice, o implícitamente nos dice, yo lo voy a solucionar. Y nos traen aquí siempre una lista de problemas que ya lo sabemos, que a veces yo, qué ganas de llamar y decir, corten esa parte cuando le dice, usted sabe cómo está el alcantarillado, se ha visto los baches, se ha visto la vía de integración barrial, si ve que no hay alcantarillado, no me diga eso. ¿Cómo lo va a solucionar?
1: ¿Cómo lo vamos a hacer?
0: Los recursos del municipio dan para 4 cositas, porque lo demás,
1: 74 millones de dólares
0: mensualmente, es cobra y dobla, como decía don Espinosa, este comerciante de pueblo, cobra y dobla, o sea, cobra tu sueldito, dobla, guárdalo y anda a pagar tus deudas y viene el siguiente mes. Entonces se nos requiere que alguien tenga ese poder de gestión, que yo lo he dicho aquí varias veces, que toque las puertas, que con los ministros de finanzas se le meta, que presente buenos proyectos, que logre unificar a los legisladores. Ya hace muchos años que cada cual trabaja por su cuenta, prefectos, alcaldes, la gobernación ni se diga, yo aquí he sido un crítico duro de eso, no hay un gobernador, gobernadora que diga, vamos alcalde, vamos prefecto, vamos legisladores, no a pie, a Quito, como se lo hizo alguna vez, ni como el ex diputado Padilla, que recorra y diga, vamos a bajar, pero que diga, vamos a la, si no hay pasajes, vamos en bus cama a Quito. Consiga ya, que diga, ya conseguimos audiencias con el ministro.
2: Pero no le van a aceptar, porque no les gusta viajar en cooperativa. Les dicen en avión, si no, y con viáticos.
0: Pero si, mejor hotel. Si en este momento, Karina, usted, Juan Pablo, le dice a un candidato, y si no hubieran recursos tan, si tan,
1: pues, ¿cuáles son los recursos?
0: ¿Cómo sería? No se preocupe.

0: Yo me voy con mi sueldo.
1: Yo me voy, de cualquier manera llego. Lo del avión es lo de menos. Vea cuántos, hablemos de presidencia inclusive, cuántos presidentes han ofrecido vender el avión, que no lo voy a ocupar.
2: Mejor lo compraron. O sea,
1: todas esas cosas psicológicamente están trabajadas para que escuche el potencial votante. Y por ahí vaya diciendo, este es mi candidato. Entonces yo siempre he soñado y sueño en esa minga de decir, vamos aquí, y jodamos la vida, y que a lo mejor el gobernador venga destituido de Quito por haber encabezado esos gobernadores que hiciéramos. Y que ese asambleísta diga, yo en este momento, no porque no le dan un cargo, porque no le dieron las tendencias políticas, no, porque no atendieron a mi provincia, yo en este momento salgo de mi bloque. Y me vuelvo independiente, pero no por conveniencia económica ni por negociar un ministerio, sino porque mi provincia no es atendida. Y el otro asambleísta diga lo mismo, y el otro también. Claro, el alcalde y el prefecto no van a dejar el cargo por eso. Pero así deberíamos hacer presión. Eso es lo que yo pienso que debe hacerse, Juan Carlos y Karina.
0: O sea, difícil, porque ahorita, por ejemplo, le dicen al periodista que revela información, apóyame, apóyame. ¿Qué esperamos de los asambleístas también? Imagínense.
1: Ah, sí, uno va de... Y también a nosotros, uno cruza. ¿Qué fue, hermano? Apoyarásme. Apoyarásme.
2: Pero ¿a dónde vamos? Lo que usted menciona, el tema es del divorcio que existe entre distintas, tanto del Ejecutivo como del tema de los gobiernos autónomos. ¿A dónde vamos? Ya metiendo un poquito el tema ya nacional y representantes provinciales. Cuando existe un divorcio entre los cuatro asambleístas, no se pueden reunir los cuatro asambleístas, dos oficialistas y dos de oposición, para algo tan que hemos venido por décadas igual luchando por el tema de la vialidad en la provincia, algo que venimos reclamando por el tema de la, algo que fue, que reciente nomás pasó, que no tuvimos el tema de los cuatro carriles en Catamayo. ¿Qué se puede esperar de estos asambleístas que ni siquiera para tomarse un cafecito se pueden reunir, peor para decir que puedan luchar por los problemas y nuevos recursos para Loja?
1: Sería importantísimo, y ojalá fuese así, pero no es, que tuviéramos asambleístas de gobierno y asambleístas de oposición. Fuera, bueno, porque los de gobierno... Ya deberían haber hecho lo que yo le vengo manifestando. Ya deberían haber conseguido recursos para eso. Porque esas, ¿qué puedo llamarla? Para mí, payasadas, triquiñuelas por ahí de que cojo un bache, de que pinto por acá, de que, eso no llena para nada. Eso está bien para filmar un TikTok, para que la gente se distraiga, alguna cosa. La oposición, ojalá hubiera, pero que oposición se... Que el presidente, que el Estado, que el gobierno sienta la oposición. Muchas veces, o antes, la oposición hacía sentir. Y gracias a la oposición se lograban algunas cosas. Gracias a la oposición. Hoy no hay nada de eso. En el gobierno, asambleístas de gobierno, ¿qué me he dado cuenta? Es una disputa interna por ver cuál es, quién consigue el nombramiento del MIES, del ministerio tal, de la gobernación, como era antes. El asambleísta más pesado, se decía, o el diputado en ese
2: momento,
1: el que conseguía Predesur. El que conseguía Predesur ya se conseguía, como dirían los mineros, conseguía una buena beta.
2: Predesur y la judicatura.
1: Decía, una buena beta, porque le dieron Predesur. Otros decían, yo mandé, recuerdo un diputado de la provincia, que yo mandé, el que manejaba educación, este manejo, y se repartían. Ahora, pero ni siquiera eso se hace sentir. Lo único que uno sabe es decir, dicen que fulano ha logrado meter a tal autoridad en este lugar. Dicen que el otro.
2: Pero aquí hay un asambleísta que de frente dijo, mi gobernador.
1: No, uno siente, yo soy crítico, uno siente autoridad cuando ve que la autoridad... Pues hay eso de pasear por los medios de comunicación, dándonos a conocer, como digo, los problemas que tenemos, que he viajado a Quito. O sea, hay gente que se contenta, pero por Dios, se contenta con tomarse una foto con un ministro, con el presidente, y mientras lo vea a quien está haciendo la foto, se arrima un poco más a la izquierda, a la derecha, para salir ahí y creer que nosotros los lojanos, cuando mira con quién está. O sea,
0: sí, pero
1: inclusive conozco periodistas que hay en ese sentido. Sí. Se toman fotos todos los días con, recuerdo alguna, en la retina, por algo vino el Tim Delgado acá, y era tan pequeñito que le daba como a la cintura al Tim Delgado, pero ahí estaba la foto al lado del Tim Delgado.
0: Mínimo se subió en una.
1: Sí, al lado del
0: zancos ahí.
1: Yo no creo que ya ese juega como el Tim Delgado. O sea, alguien, si por algo, creo que ahorita, escuché que en estos días están haciendo en Santo Domingo, me parece muy bien. Ojalá viniera a Caloja, esa sería una buena gestión. los seleccionados, Pacho, Incapié, ellos están haciendo un partido de fútbol. O ya lo hicieron el 11 en Santo Domingo, recaudando fotos para Zamora y Venezuela. Le aseguro que sí. Pero sería una buena gestión, vean. Que se puede ayudar acá en el estadio. Le aseguro que el estadio.
2: Jugaran también.
1: Se llena. Como que fuera Barcelona, vendría. Claro. ¿No es cierto? Rebota, aunque sea para pifiarlos, oye, ¿por qué nos defraudaron? Sí. Pero quisieran irlos a ver. Ya estarán en la fotografía al lado de Incapié, al lado de Pacho, esos periodistas chiquititos que le darían a la cintura, pero quieren salir en la foto.
0: Sí, esos asambleístas chiquitos también.
1: No, ¿cómo se dice? Tres patines, sin ilusiones personales.
0: Sí, no, y, pero esas fotografías les juegan a veces en contra, porque imagínense que yo como asambleísta ponga una fotografía con el ministro, digamos, ¿no? Y que luego esa misma fotografía sea utilizada para decir cómo el ministro está capturando gente que se dedica a corrupción y no los captura los mismos del partido de él. O sea, como que medio contraproducente.
1: Ya, en eso se ha perdido, seamos directos, se ha perdido la vergüenza. Uh-huh. Se ha perdido la vergüenza. Eso, yo ya, por ejemplo, esa crítica de las camisetas. Y a veces alguien critica, se están cambiando de camiseta. Creo que de los candidatos, el que menos ha tenido tres.
0: Sí.
1: El que menos ha tenido tres. Sí. Otros han tenido muchas más. Sí. O sea, muestra extra micrófonos, le decía Juan Pablo. La gente a veces saca su carnet viejo, desraído, parece billete viejo. Me, yo fui afiliado, yo fui fundador, aquí lo tengo con la fecha. Usted mismo me lo firmó cuando vino a Loja y cree que eso es, que tiene una gran valía. Uh-huh. Eso es lo que quisiéramos superar. Superar, porque mire, Loja, definitivamente, cada vez que hacemos opinión decimos, no se ha avanzado absolutamente, no se ha avanzado, hemos retrocedido porque tenemos más huecos que antes. Ya tenemos, yo viajo casi mensualmente, por lo menos, por situaciones familiares, a Bachala. La vía es, hay pedazos de vía entera, de media vía y de cuarto de vía. De cuarto, y eso no se avanza. Entonces vienen acá los candidatos a prefectos o a asambleístas y le hablan de cómo está la vía. Yo a veces quisiera decirle, no nos diga eso, diga qué está haciendo.
2: Pero licenciado, ¿qué pasa? A ver, pongamos en contexto un tema. Cuando ganó Guillermo Lasso, ganó con muy buena votación de Loja. Loja le dio buen apoyo a Guillermo Lasso. De igual forma al presidente actual, Daniel Noboa. Pero ahí ya, ¿qué pasa? O sea, fue grato Loja, pero sin embargo no hubo gratitud por parte de los presidentes, tanto como vuelvo a insistir, tema Guillermo Lasso, tema Daniel Noboa, y Guillermo Lasso creo que igual llevó dos asambleístas de oficialistas. ¿Qué está pasando ahí? ¿Carencia de líderes provinciales que vayan y reclamen y que peleen por los derechos de Loja, o en realidad porque electoralmente tal vez no les da igual el tema Loja y pues no lo toman en cuenta? ¿Qué pasa?
1: Si usted quiere, voy un poquitito más atrás.
2: Por supuesto.
1: Inclusive Loja tuvo un presidente lojano.
2: Claro.
1: Tuvo un presidente lojano. O sea, Loja debería ser ahorita una muestra de adelanto en todos los aspectos.
2: Uno de eso. Calvas y uno de...
1: Pero pasó algo casi similar a lo que le voy a responder, a lo que pasó con Guillermo Lasso. La Democracia Popular, que fue el partido político que lo llevó a la presidencia a Yamil Maguad, uh-huh, acá en Loja se dividió, se partió exactamente en dos pedazos.
2: Claro.
1: Los cercanos a Yamil Maguad, familiares, parientes, uh-huh, y los netamente ciudadanos políticos de la Democracia Popular. Y se pasó hasta que los destituyeron en una suerte de luchar día a día. Obviamente, quienes, entre comillas, triunfaron fueron los parientes cercanos.
2: Claro.
1: Para ver quién coloca las autoridades, descuidando lo otro. Con Guillermo Lasso pasó exactamente igual o quizá peor. La dirigencia provincial, lo que hacía, más el asambleísta del movimiento, con una bronca abierta, pública, inclusive grabada, de que quién pone al gobernador, de que quién pone a este otro, de que yo pongo, y poniéndolo, eso es una crítica permanente, inclusive a gente que, como se suele decir en el argot, jamás de los jamases pisó la sede política de Creo, jamás, y se entregó la administración en salud, en educación, y venía la vetita esa de oro que se la pelearon, que incluso fue la que de una vez partió en mil pedazos al movimiento. La empresa eléctrica regional del sur. Ustedes tendrán el audio por ahí guardado, seguramente, en donde se decía, yo hablé con el ministro, yo también hablé con el ministro, este es mi candidato, este es el mío. Ahí se terminó eso. De tal manera que otra vez lo, yo tengo que decirlo, y lo digo como fundador del movimiento, que fue, lo fundamos, lo creamos ahí en la calle Sucre y en el Hotel Aguilera. ¿Sí? Ahí fue, para algunos que me pueden estar recordando. Sí, Sucre e Imbabura un poco.
2: ¿Y usted se alejó de esa administración?
1: Obviamente, sí, ya no teníamos cabida los quienes hacíamos dirigencia.
2: O sea, la los
1: cabida
2: que armaron el partido
1: para otros y lo volvieron al movimiento, si siquiera los cargos públicos en una especie de concurso. A ver, ¿quién tiene mejor carpeta? Ah, pero yo fui del movimiento, fueron fundados. No importa. Lo importante es que obedezca a mis órdenes y que yo te pongo. O sea, entonces, y a la gente le engañaban con que llevo tres carpetas, el ministro, la ministra tiene tres carpetas, como que fueron, y en política, usted, yo no me da que algún cargo sea pues de concurso. Los gobernadores no son puestos por concurso. Debería hacerlo, sí. Entonces, ¿quién se perjudicó? ¿Quién siguió en el retraso?
2: Loja.
1: La provincia. Ya recuerdo que Lazo hablaba de la cuatro carriles. De la cuatro carriles.
0: Sí.
1: Sí, inclusive, sí, hablaba. Hay un ex asambleísta, ex autoridad, que inclusive ya alguna foto se tomó en un ministerio el despacho Ministerio de Obras Públicas, con algunos lojanos. Había unas carpetas ahí, creo que ya llevaban incluso las carpetas de los contratistas. Pensaban que ya estaba el billete para entregarle el anticipo. O sea, a mí que no me digan esas cosas porque me las sé todas. Pero finalmente no se dio ni de tres. Ni de dos, ni de tres, ni de cuatro. Usted dirá, pero de dos sí hay. La de dos es de una, porque la mitad tiene baches y uno tiene que hacerse a un costadito. Claro. Ya sí no va a quedar. Si fueran dos, por lo menos bien arregladas, no tenemos ni eso.
0: No, pero solo nos hace falta otra visita del presidente y ya son solucionados. Como medida
2: dejó ofreciendo parche. 40 millones.
1: Oiga, pero los cogen mal a los baches.
0: Por eso le...
1: Parece que la tierra. Inclusive yo me fui ilusionado, digo que viajo permanentemente a Machala cuando decían que han cogido los baches de Veracruz, perdón, de las Chinches a Veracruz. ¡Ay, eso que estaba! Dije, qué lindo va a estar. Ahí parecía que habían puesto un poco
0: lo que pasa es que
1: de asfalto y lo habían emparejado con los pies, como cuando se bate adobes.
0: No, dicen que le han puesto esa pintura de caucho, esa pintura negra, con arena, entonces eso pusieron. Sí,
1: y ahí no hay más de dos, tal vez 2 kilómetros, después el asfalto lo han dejado botando en un rinconcito.
2: Pero fíjese.
1: Ya les ha cogido la pereza la noche lo botaron.
2: Pero es cuestionable que un mismo asambleísta oficialista de gobierno esté haciendo funciones que debe de hacer justamente su gobierno.
0: No, pues es que como dice, el gobierno no hace nada, pues
2: por eso digo, eso es ya un tema que...
1: Esa es una clara muestra de reclamo, lo haciendo. Vea presidente, vea ministro, usted en estarse debatiendo por ahí en defender el caso Progen, si es involucrado o no es involucrado, no ha venido acá nada. Yo le estoy haciendo alguito. Ah, yo creo que estaba contentísimo. Yo dije, si llega eso hasta Veracruz, esos bachistas que sean mal cogidos. Llamaba acá, le decía, Karina, déme una salida 30 segundos, lo felicito, asambleísta. Aunque sea así, siga hasta abajo, siga Olmedo, siga Chahuarpamba, llegue al Pindo.
0: No, pues, pero ahorita ya no va a haber eso porque ya cambió las botas por el metro. Y el metro lo cambió por el apóyame.
1: Ah, el metro.
0: Es que el metro, porque un metro dicen que fiscalizan ahora las obras.
1: Ah, yo creí que iba a hablar que se ofrecía un metro aquí en Loja como medio de transporte ya.
2: Pasa, no les dé ideas. Eso es la carencia de propuestas.
1: Pero lo puede ofrecer. Le digo, como inicié diciendo, los candidatos al alcalde, perfecto, se le ofrecen eso y más.
0: Uy, por poquito y somos la octava maravilla. Permítame, por favor, la comunicación. Buenas tardes.
2: Se nos fue.
0: Bueno, tenga paciencia. Solo quería consultarle el tema del Movimiento Creo. Mire que hoy por hoy el Movimiento Creo ya no existe.
1: ¿No hay un candidato alcalde por el Movimiento Creo?
0: O sea, eso le iba a decir. Y se lo dieron, o sea, no sé por qué se lo dieron. Yo nunca lo vi militando ahí. Y de repente, de un día al otro, hasta la dirección provincial le dieron. Entonces dije, ¿cómo hay un candidato de Creo si Creo pues ya no existía en Loja? ¿O no existe?
1: De lo que conozco, lo ofrecían a Creo a algunos, inclusive ex dirigentes. A mí no me lo volvieron a ofrecer, por si acaso. Se lo ofrecían. Uh-huh. ¿Quieres encargarte de Creo? A gente de la provincia. Y nadie quería. Porque la respuesta que daban los conversadores, ¿cómo ahora me quieres encargar Creo? Y antes.
2: Hubo una pelea.
1: No me diste una tenencia política. No te acordaste de mí. No encontraban quién les coja el movimiento. Entonces, no sé al joven que le han entregado, no sé en qué circunstancias, siempre se violaron ahí estatutos y algo, ya de un tiempo, incluso cuando Guillermo era todavía presidente, se designaban dirigentes de Creo por ahí en algunos locales en donde ya, ahí ya se puso en práctica, dejen el celular escondiendo, no vayan a grabar, no nos vaya a pasar lo de la empresa eléctrica. Entonces, para ir a nombrar, creo, nombrar dirigentes entre ellos, se encerraba. Ya lo fueron terminando. Y así se terminó el movimiento, por lo menos en Loja. Y yo creo que...
0: Sí, porque no tiene militancia tampoco.
1: No, los movimientos y los partidos políticos existen cuando hay militancia. Ya. Si no hay militancia...
2: No puedo sostener, creo, y lo mismo creo que está pasando con ADN, pese a haber estado en el poder.
1: Eso ha apartado con muchos partidos políticos, precisamente porque no son consecuentes con su militancia. Uh-huh. No son consecuentes. Hay gente que tiene sus contactos en Quito, en Guayaquil, como pasaba con el Partido Social Cristiano. O sea, depende de lo que diga Nebot. Entonces, depende de lo que diga Lasso en este caso. Y siquiera, ni siquiera Lasso. Hubo algunos ministros, alguna gente de menor poder que el mismo presidente Lasso, creo que no estaba enterado de lo que pasaba, que eran esos mandos medios los que decidían. Y de acá, los que hacían de dirigencia provincial, del movimiento, como autoridades, eran los que decidían en Quito a quienes hacían. Entonces la dirigencia se va yendo y la gran parte de gente que integra un movimiento, un partido uh-huh. político, una vez que eso va pasando, va pensando, ¿quién es el otro que viene? Vayamos, porque ahí sí me voy a incluir, somos pocos los que nos mantenemos en una línea y no estamos tocando la puerta. Dicen que este puede ganar, voy a ver si me arrimo para acá. Dicen que este otro. Yo sí apoyaría o apoyo a alguien es porque estoy convencido de lo que algo ha hecho, de lo que pueda hacer, independientemente que a veces haya sido crítico de él o no. Pero mucha gente dice, no, yo el movimiento ya pasó. Pegaba yo afiches, pegaba por acá, no te tomaron en cuenta, va a seguir pegando afiches en otro lado.
0: Para hoy que en día, no lo sigan tomando en cuenta.
1: Hoy en día otros son muy hábiles para las redes sociales. Dice, yo soy el que puse el mensaje, ¿verdad? Que yo sí lo felicité. Que eso también es muy peligroso. Porque
0: y le ponen captura, solo permítame, por favor, la comunicación. Buenas tardes.
3: Antes de nada, buenas tardes, cariñito, por darme la oportunidad. Saludarlo también a Rolando y compañía. En verdad, lo que estás analizando tú, Rolando, eso viene pasando en el Ecuador y en todas las provincias, en especial Loja. Cuando ya llegan a ganar los militantes o los que pintan, o los que se sale casa a casa a pedir el voto, ya cuando ganan no son tomados en cuenta, ni existen. ¿Quién será? O ni siquiera le contestan el teléfono. Desgraciadamente dan cabida, le ven mejores opciones o perfiles, como lo llamarán así para justificarlo, otros que jamás fueron, más bien en tiempo de campaña, son opositores. Sin embargo, en tiempo de los gobiernos, hablo en general, ¿no? De los gobiernos hoy son distinguidos, son eminencias. Y ese es el fracaso de que realmente la gente que trabaja, la gente de a pie, la gente que va a las canchas, mejor se retire, y la debacle de los diferentes movimientos o partidos políticos. Una prueba, ¿qué está pasando ahora? No podemos garantizar o no podemos llenarnos la boca y decir, está bien el gobierno en ese particular representado, me refiero. Pero lástima, ya es como que se hizo una costumbre, y hay ese sectismo en la ciudadanía, decir, todos son lo mismo. Okay, muchas gracias.
0: Gracias también a usted, y fíjese que hoy por hoy ya no importa el que pegó banderas, el que estuvo en puerta a puerta, el que estuvo ayudando, sino importa el precio que le ponen al cargo.
1: Muy bien, así es, exactamente. O, hablando de signos de dólares, hay gente que aporta en campaña. Uh-huh. Entonces, claro. y uno no sabe.
2: Alguien dijo alguna vez, digo, oiga, pero ellos pusieron... Claro. Pintaron, pues, pero ¿quién crees que puso el dinero para claro, que pinten?
1: Claro. ¿Quién te daba de comer?
0: O algunos dicen, yo, él puso 50,000, tú apenas 5,000, no, hombre, ¿cómo le voy a dar?
1: Esas camionetas que anduviste en la provincia, ¿de quién crees que fueron?
0: Claro.
1: A ver si es que dicen de quién crees que fueron, y si no, no. Entonces, ya ves, no es inclusive ni la gente que pone la plata del bolsillo donde sale la que va al cargo, sino que es la que sugiere,
0: sí,
1: póngmelo a este. Entonces, ese pasa desapercibido. Pongo este, pero en cargos en donde yo pueda recuperar. Y la otra gente, a mí me ha tocado inclusive, por lo menos en dos ocasiones, no decirles, porque no tuve la valentía para decirles cuando le he dicho a alguna autoridad, ve a este señor, Juan Piguave, fue el que nos ayudó, el que hizo esto. Bueno, ¿sabes qué es? Dile cuánto es lo que ha gastado, cuánto quiere para pagarle, mejor que no joda. Ajá. Así.
0: Y si es que le pagan también.
1: Para pagarle. No, que claro, no, pero la gente no va a reclamar que le pague. Nunca. Va a reclamar que le den el carguito para juntar la basura de los parques o para coger una cortadora de césped y trabajar en uno de los parques cortando el césped. No necesariamente piden una computadora ni un escritorio, pero ha habido autores que dicen, ven, dile cuánto quiere, cuánto gastó para pagarle, cuánto costó su trabajo, que sí. No joda.
0: Sí, o lo que les están diciendo ahora, eso. Nosotros vamos, porque como se viene la ley 70-30, les dicen, vamos a votarlos a los de ahí para ponerlos a ustedes que nos están ayudando.
2: Es otra gran
0: así
2: mentira.
0: Les están ofreciendo ahora.
1: Es que es tanta la falta de trabajo que la gente va no convencida de que esa autoridad va a hacer la obra de la que hablábamos al inicio, sino que puede ayudar con mi hijo, con mi yerno, con mi nuera, con mi primo, con mi hermano, etcétera. Va en busca de eso. Si usted le pregunta en el, por lo menos un 80%, la militancia que quiere que por su ciudad ese alcalde, ese prefecto vaya, siga o lo que sea, es poquísima la que piensa en su ciudad y en su provincia. La gente piensa en su estómago y en su bolsillo.
2: Ahora, el tema de trabajo, claro, obviamente el municipio no es una agencia de empleos ni que la competencia del generar trabajo, pero sí se lo puede generar indirectamente con obra pública. La última obra pública que podemos hablar, aunque esté mal hecha, fue Regenerar, grande obra pública que generó fuentes de trabajo lojanos, pese a que algún exalcalde salió a decir que son vagos. De ahí no se ha vuelto a ver más, licenciado.
1: La obra pública, Juan Pablo, se la consigue con recursos, y con recursos extra, frescos. Acuérdense ustedes los famosos recursos extra presupuestarios, las famosas partidas con las que los diputados de ese entonces hacían campaña. Sí, ya tengo una partida extra, pero bueno, en todo caso, algo haya servido. Tengo una partida extra, es decir, fuera del presupuesto hay 20 millones de dólares para obra, como dice, obra pública, en donde se puede ocupar. Pero no hemos tenido, ojalá nada. Tengamos ese alcalde que logre conseguir esos recursos. La gente se contenta con ir a Quito, porque los llaman a alguna reunión de la AME, porque a lo mejor, como pasa ahora con los bancos, no firmó bien algún documento en el Ministerio de Finanzas, entonces aprovecho y le publica. Entonces van atrás los reporteros.
2: Está haciendo agenda en Quito.
1: Dice, con el ministro, acá con el otro ministro, con el otro ministro.
0: Estamos haciendo gestión, dice. Nos fuimos a Quito a hacer gestión. Sí. Toda la semana estuvimos haciendo gestión. Pregúntele qué resultado.
2: Y son dos días perdidos, porque imagínate, tienes que irte en el vuelo de la tarde el día anterior para hacer agenda a las 9 de la mañana en Quito al día siguiente. De ahí salir a las 12 ya a coger el.
1: Y nos ofreció, dice, va a venir para recorrer. Ese término que no lo puedo. Créame que me da escalofrío. Para recorrer, para ir en territorio. No sé, ¿de dónde viene? Parece que viene desde 2007. En territorio.
2: Territorio.
1: O sea, y viene el ministro, que viene a conocer personalmente las necesidades, a ver cuántos baches mismo hay y cuánto asfalto será. No,
0: pero hay otros más osados. Entonces, acuérdese del alcalde removido de Franco Quesada. ¿Qué dijo en una reunión? Oiga, no, nunca voy a olvidar esto. Incluso claro. Está en video. Dijo que él se ha ido a Quito en bus, en la cooperativa Loja, creo que fue que dijo. Se había ido a Quito y que el ministro ha dicho, ya viene el alcalde.
2: Abrámosle a las seis.
0: El suco, venga, venga. Hombre, ni siquiera con agenda se fue a, en realidad a tramitar su visa. Pero ya dijo que él se había ido a hacer gestión, que el ministro de infraestructura lo había recibido, que por poquito se sentaron a tomar café en el lobby del ministerio, ¿no? Cosa no, que nunca pasó.
1: Claro, mire, y me acuerdo, Karina, de algo que incluso aquí el ex... finado ex alcalde Bailón tenía una frase que yo aquí también le he dicho algunas veces, pero que siempre me parece que sirve está actual o sirve para actualizarla. Yo le decía que vienen los ministros y la gente se prepara, todo el mundo, peor si viene el presidente, porque vienen de Quito. Y alguna vez le escuché decir al ex alcalde Bailón, es que aquí los lojanos los miramos a la gente de Quito como que vinieran de Marte. Sí,
2: claro.
1: ¿Por qué? No lo puede recibir el prefecto, el alcalde, no. ¿Por qué? Y calla, están unos señores de Quito. ¡Uy! Entonces, la gente, están unos señores de Quito. No sé si les pase a los alcaldes, aquí se lo pregunta la actual alcaldesa, inclusive, aquí en San Pedro. Cuando van a Quito, ¿será que los ministros dicen, por Dios, vino el alcalde o la alcaldesa de Loja? Secretaria, me la recibe enseguida, sírvale un café y dígale que la atienda en minuto. Es de Loja, anda, dile que
0: estoy en fuera reunión.
1: Muéstrale una foto de Miami, dile que salí en este momento.
2: Que deje los bocadillos y la asesine, que no estoy.
1: Claro, deje los bollos, los asesinos, no. Sí, qué raro, pues atiéndalo usted.
2: Así es.
1: Cuando nos hagamos valer, tenemos que hacernos valer, no, venimos de Loja y Loja es Loja. Sí. No necesariamente que sea de Guayaquil, ni de Quito, ni de Puerto Viejo, donde hay más bots. Venimos de Loja. Y si no me atiende, tendré que decir esto. Y enseguida tengo que tener un contacto con los canales nacionales, con los canales locales, para dejarle diciendo a ese ministro que no me recibió por ser lojano lo que merece. A mí como alcalde, como prefecto, no me va a sacar. Al gobernador se puede decirle, chinito, cholito, te volviste en la cooperativa Loja. Y déjame aquí, no firmando renuncia. Aquí está, te fuiste. A él sí puede decir, pero cuando tengamos, ojalá algún día, quizás Dios me da vida para.
2: Por supuesto.
1: Yo vengo reclamando desde el tiempo, de, por lo menos de Guillermo Lasso, que tengamos ese gobernador o gobernadora que pegue ese grito de independencia de los locanos, que hoy se posicione y mañana lo grite duro, aunque mañana tenga que salir. Ojalá lo encontremos.
0: Difícil está, pero bueno, muchas gracias, licenciado, por habernos acompañado.
1: A ustedes,
2: gracias, licenciado.
1: Siempre las órdenes.
2: Gracias. Vámonos al corte, Karinita, y ya regresamos.
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0: 12:58 minutos. Continuamos con información. Les vamos a leer algunos mensajitos que no avanzamos a leer mientras estaba don Rolando por acá. A esta hora también teníamos otra entrevista, pero parece que el invitado se le cruzó un poquito porque tenía una entrevista también en otro lado y vamos a hablar de un tema que ya les vamos a comentar. Solo quiero leerles los mensajitos para no salirnos mucho al final de los temas que estábamos tratando. Nos dice el mensaje: las vías están llenas de huecos deterioradas, que hasta los huecos tienen huecos, dice el mensaje. Con respecto al tema de la vía cuatro carriles, la cantaleta de toda campaña electoral, eso se solucionará cuando yo sea ministro, dice, ya les voy a leer el nombre. Ahí dice, asignaré el presupuesto para la construcción de la vía de ocho carriles para que de una vez por todas se les termine la cantaleta. Atentamente, Antonio Balcácer. Entonces, esperaremos que don Antonio llegue a hacer a ser asambleísta, a ser ministro.
1: Claro.
0: Y de ahí sí, pues.
1: Recordarás, Karinita, cuando entrevistábamos al ingeniero Dávila, manifestaba de que ya hay un estudio, de hecho lo están haciendo la consultoría para determinar de cuántos carriles va, y el tema es también para, porque tiene que ser público-privado, y sí, obviamente saber cuánto tiene que poner el Estado, y ahí sería la voluntad ya política del Estado en decir, muy bien, yo asumo lo que tengo que poner, y el resto pone en cambio el tema privado, porque esa vía tiene que ser concesionada, se quiera o no se quiera.
0: Sí, lo malo es de que va a ser justo en campaña cuando le digan para poder ganar votos, justo en campaña le van a decir, ya tenemos los estudios de ampliación y van a hacer esto.
1: O sea, el estudio te va a determinar cuánto va a tener que poner el Estado para él asumir su parte y la otra parte asume el tema privado.
0: Sí.
1: Pero ahí está la voluntad política, porque pueden estar, posiblemente se hablaba que para noviembre, es una empresa canadiense, recordarás que lo decía el ingeniero Dávila, para noviembre posiblemente ya se entreguen esta consultoría. Entonces, ¿qué va a decir esta consultoría? Sí, yo creo que son cuatro carriles, son tres carriles, pero esto tiene que ser público-privado. ¿Cuánto tiene que poner el Estado? ¿Va a poner o no va a poner, señor Estado? Ahí está la voluntad que tengan con Loja, el Estado, en ponerles o no el dinero que hace falta para que la contraparte ponga en cambio el privado, y ahí comienza el tema y esa vía será concesionada, como la mayoría de vías, para que se puedan sostener en el Ecuador. Usted cuando viaja a Quito, ya pasando Chimborazo, usted ya encuentra vías que donde tiene que pagar peaje para que se pueda mantener ese tema, porque es la única solución. Aquí alguna vez quisieron hacer peaje, recordará Karinita, en el tiempo del, ¿quién era? El ingeniero Bustamante, creo que fue que había un peaje, ¿no? Pero así sea, no había tampoco mantenimiento de esta vía, que fíjese, le terminaron al peaje y ahí se quedó ahí. Nadie volvió a hablar más de ese tema. Dijo, oye, cuando existía Vía del Sur, creo que estaba a cargo de, no recuerdo, hágame acuerdo ese tema del peaje en Loja. Pero era en el tiempo, y si no es, me van a disculpar, pero era en ese tiempo de cuando existió el peaje, una recaudación importante, y pese a eso, la vía no es que estaba expedita como debe suceder.
0: Claro. Le leo otro mensaje, dice, hablando de los cargos públicos, yo recuerdo que un ex asambleísta correísta, cuando estaba en funciones, la ubicó a su esposa como gobernadora de la provincia de Loja. Esta pareja ganaban cerca de $10,000 mensuales. Sí, o sea, claro. Por eso mismo decimos, el asunto es de que estaba mal antes y sigue estando mal ahora. Y las mismas prácticas que hacían antes no las tienen por qué seguir haciendo ahora, ¿no? Entonces da igual.
1: O sea, no hay que estar con las mismas cosas. No es que ellos ya lo hicieron, ya también. No. O sea,
0: no,
1: ahí
0: no.
1: Están. Ahí
0: es que las cosas tienen que empezar a cambiar, si no, uy, demasiado complicado. Por acá otro mensaje dice, saludos al licenciado Rolando, es momento de castigar a los desleales, ponen en los cargos a sus amigos y familiares y no a su gente que los acompañó en campaña. Y la verdad es que pasa con todo, bueno, no vamos a decir con todos, con la mayoría de movimientos políticos, porque por ejemplo, quien sí supo aprovechar bien eso y quien sí lo hizo bien, fue el en su momento, pues Alianza País.
1: Ellos sostuvo.
0: Empezaron a sostener, pero, o sea, igual había nombramiento de familiares y todo eso, sostuvo, pero en cambio les tomaron en cuenta la militancia.
1: La estructura sostuvo como tal a la militancia, o sea, no nos referimos a la gestión como gobierno, sino a la gestión como estructura y como partido político. Pudo sostener a su militancia, que de hecho hasta ahora sigue siendo una de la segunda o la primera fuerza política del Ecuador, nos guste o no, les guste o no les guste a otras personas, tener el 30% de votación, pues es una fuerza política. Lo que no logró hacer ni el presidente Guillermo Lasso, ni el actual presidente, no lo están haciendo, es de sostener esa militancia que, con la que llegaron al poder. Recordemos que Guillermo Lasso llegó con considerable aceptación. De igual forma, no se diga el presidente Daniel Noboa, pero no han logrado sostener esa militancia. Se les están yendo por ciertos problemas que suceden siempre por ese desgaste político, porque no van a estar de acuerdo. Lo que hablábamos ahorita con el licenciado Rolando Salazar, ¿no? Que aparecen personas que nunca estuvieron tal vez en campaña, nunca estuvieron militando, aparecen de jefes, aparecen de líderes. Y eso a la militancia que ha estado día y noche de a pie, pues no le va a gustar, y eso es, por eso es que no logran sostener, y porque tampoco existe una formación política, y eso hace que se vayan desgastando y vayan desapareciendo.
0: Sí, los ponen de precandidatos, incluso claro, cuando han sido de otro movimiento político, y hace poquito nada más defendían a
1: otro líder.
0: Sí, a su líder, iba a decir a su papá. a su líder, ¿no? Ay, por acá nos envían un link. Sí, justamente de eso, amigo, de ese, por eso habíamos dicho, hombre, apóyame, apóyame, justamente de eso, justo apóyame, de ese temita, Freud. Pero bueno, ya mañana lo conversaremos un poquito más. Les comento que teníamos una entrevista con Santiago Herráez, que nos ha dicho que está viniendo para acá. Lo que pasa es que hubo un cruce ahí de horarios, obviamente no de nuestra parte, pero bueno, en todo caso nosotros hemos, ya veremos pues si es que nos alcanza el tiempo, si es que no, lo dejaríamos para otro día. Hay una ordenanza, un proyecto de ordenanza muy muy llamativo para el día de mañana, que ya lo conversaremos. Solo permítanme pasarles esta fotografía que ustedes ven acá. Vamos a ver si la ampliamos un poquito más, y para quienes no nos pueden ver en redes sociales donde estamos mostrando la fotografía, les describimos pues que esto pasa todo el tiempo, ¿no? En primer lugar, algo que nosotros desde acá hemos venido pidiendo también, que se pueda corregir el hecho de que ingresen estos vehículos pesados en horarios que no son permitidos a los diferentes centros de abastos. En este caso pasa en lo que nosotros conocemos como el Supermaxi, que en realidad se llama Plaza La Pradera, ¿no? Al sur. Toda la vida, todos los días, sea lunes, martes, sábado, domingo, a toda hora, los vehículos de carga pesada continúan haciendo su descarga en este lugar, continúan transitando por este sitio cuando no es permitido. Nosotros hemos pedido de mil maneras, de hecho, cuando ha estado acá don Alejandro Bermeo, le hemos solicitado a él, porque resulta pues que como el director estratégico está en franca campaña, obviamente pues no le interesa, no le importa, porque están haciendo campaña para el movimiento de gobierno. Entonces le hemos pedido a Alejandro, ¿no? Sin embargo, ese pedido no ha tenido oídos, porque hasta el momento no controlan el hecho de que los vehículos pesados vayan a las horas que no se les permite entrar. Nadie les está diciendo que no lleguen, porque obviamente tienen que descargar productos, ¿no?
1: Pero hay horas establecidas. Hay horas,
0: exactamente, y hay una ordenanza en firme, ordenanza que no se cumple en lo absoluto, ¿no? Y así tenemos un millón de ordenanzas más que no se las cumplen, lamentablemente. Entonces, ¿qué pasa aquí? Pues justamente los que les estamos describiendo por este tema de que siguen habiendo. Un poquito antes de las 8 de la mañana.
1: Y lo mismo sucede en el norte, en otra plaza igual, el tema de descargas. Que se vienen dando. Como usted lo dice, Karinita, hay una ordenanza, y también ahorita le comentaba, viniendo justamente a la radio, justo al lado del municipio, se estacionaba un carro de descarga igual. No sé cómo está ese tema de la ordenanza, no sé el tema de comisarios, cómo lo están manejando, Karinita. Si ya nos presentas a nuestro invitado el día de hoy.
0: Sí, Juan Pablo, perdóneme, he tenido el micrófono apagado y hablé yo misma también. Bueno, nos acompaña Santiago Herráez. Justamente habíamos dicho hace un momentito que usted estaba por ahí en un cruce de horarios, pero finalmente vamos a hacer la entrevista en lo que nos quede de tiempo, ¿no?
2: Gracias,
0: hay una mañana es el primer debate, ¿no?, del proyecto de ordenanza que fomenta, regula y fortalece la ordenanza que regula el control y la circulación de motocicletas, cuadrones y la micromovilidad en el Cantón Loja. A mí me parece un proyecto muy bonito. No lo tengo a todo, ojalá nos los pueda compartir para poderlo leer, pero a mí me parece muy interesante, porque ya era hora de que alguien, por Dios, de verdad, alguien ayude al tema de movilidad, que lo tenemos tan complicado.
2: Sí, muchas gracias. Juan Pablo, Karinita, buenas tardes a toda la gente de Bacana. Mil disculpas por el retraso, yo mismo me confundí entre mis cosas, pero bueno, avanzamos y aquí estamos. Es un proyecto que ya se lo puso el año pasado, ¿no? Ustedes recordarán que lo dieron de baja los compañeros, pero aspiro que esta vez pasemos porque es muy necesario. En Cuenca lo están haciendo, en Machala, claro, en diferentes lados. Es más, nosotros fuimos primeros que Cuenca. Cuenca ahora está en el boom de dos personas que ya no vayan en moto y toda la cuestión, ¿no? Ahora ya lo hemos retomado, pero no tanto por la sanción, ¿no? No es un proyecto sancionador. Uh-huh. Es un proyecto de seguridad de ciudadana, ¿no? Es un proyecto que se enfoca a mantener una ciudad segura. Aquí un tiempo estuvieron los sicarios. Ustedes ven ahora ya los lobos se encuentran asaltando y toda la cuestión por todo lado. Hasta los delivery, ustedes recordarán, hace una semana creo que eran tres delivery, claro, con algunas sustancias y todo. Esta ordenanza regula los delivery, regula a la micromovilidad, a los scooters, a las motos eléctricas, a todo lo que es eléctrico que no tienen una norma de regulación. Ajá. Porque la ley les permite a ellos circular sin casco, como
1: sin
2: quieran.
1: Sin documentos.
2: Sin sí, documentos.
0: Hasta incluso tienen emprendimientos. Ya, y no es que yo no quiera, ellos tienen derecho a trabajar, pero hay que hacerlo de manera ordenada, ¿no? Porque aquí es lo que hemos visto ya la presencia, incluso los lugares donde venden ya estas motos eléctricas que tienen esta como cubiertita atrás, ¿no?
2: Así es. Y algunos se aprovechan incluso de toda la calle.
0: Sí.
2: Para vender las motos, ¿no? Pero bueno, regula todas estas situaciones. Muchas veces ustedes podrán ver gente que sube en su carro por la Bolívar, ellos bajan en contravía, ¿no? Uh-huh. Y ha habido accidentes, ha habido una persona de la tercera edad salió herida la otra vez que bajaba de la vereda y, como es normal, uno regresa a ver a dónde viene el taxi, ¿no? O el carro, o cualquier cosa. No regresa a ver al otro lado porque es una vía. Vienen por el otro lado y, claro, causan estos accidentes. No utilizan casco, no necesitan licencia, no necesitan documentos del vehículo. Puede ser que lo trajeron del Perú, de otro lado, y aquí está rodando tranquilamente. Se necesita regular todas estas situaciones, hasta para saber quién me causó el accidente o para saber quién me robó y se fue en esa moto eléctrica, ¿no? Por lo menos porque no tiene ni placas, por lo eléctrico no tiene ni placas ni nada por el estilo.
0: Pero si hay mal ejemplo desde los agentes de tránsito. Me dice, ¿ha visto usted a un agente de tránsito que pasa en un monopatín ahí?
2: Sin placas.
0: Sin placas.
2: Bueno, ahora le vamos a poner las placas con esta con esta ordenanza.
1: Cuéntanos, Santiago, ¿de qué trata la ordenanza?
2: Bueno, es una ordenanza que en verdad a mí me parece muy, muy propositiva, ¿no? Sobre todo en el caso del delivery, ¿no? Ahora se disfrazan de deliveries muchas personas para cometer sus fechorías y les hace bien incluso a los deliveries, ¿no? Porque ellos tendrán incluso su documento de que les avala que están en ese trabajo, ¿no? No les va a costar. Sí, sí, no les va a costar, no es una ordenanza que tienen que pagar para ser certificados, no, sí, más bien sí hay que hacer un catastro de estos deliveries, no es que prohíbe que sean extranjeros, ecuatorianos, no, se necesita saber quiénes son, ¿no?
1: Claro, ¿a quién responde?
2: ¿A quién respondo? No, si yo hago un pedido y un delivery no llegó y se fue con mi pedido, porque la transferencia te la piden a veces.
1: Porque, o sea, se supone, Santiago, que debería ser una compañía, ¿no? O sea, se supone, así como una cooperativa de taxis, digamos, que, bueno, esta cooperativa se encarga de esto, pero no se sabe ellos a quién responden como tal, como habíamos mencionado.
2: No se sabe. Ha habido incluso insultos, agresiones.
0: Solo permítame, por favor, la comunicación. Lo que sí les ruego rapidísimo, porque como estamos con el tiempo justo, les ruego, por favor, sus intervenciones de la manera más concreta. Buenas tardes.
3: Buenas tardes. Escuchando que conversa con el concejal Santiago Herrera sobre este tema de los scooters eléctricos y todo eso, él dice que ha planteado un tema de una propuesta de ordenanza para la ciudad de Loja, pero quisiera preguntarle si es que él se respalda en alguna ley nacional, porque de lo contrario, así como hace un tiempo él comentaba que los fotoradares eran ilegales por el tema de las modificaciones que había hecho el doctor Castillo a la ley, entonces también si es que él no tiene algún respaldo de la ley de tránsito o alguna disposición de la AMT para que se pueda controlar ese tipo de vehículos, también estaría incurriendo en alguna contravención. Entonces, esa es mi pregunta. Bien,
0: muchas gracias. Le cuento que en Cuenca hay ya una ordenanza por el tema del uso de estos aparatos eléctricos, ¿no? Que se los podría decir, pero no sé, Santiago.
2: Sí, a ver, el artículo 30.4, primer inciso de la Ley Orgánica de Transporte, dice que los gobiernos autónomos descentralizados, hablemos en este caso municipios, regionales, metropolitanos y municipales, en el ámbito de sus competencias en materia de transporte terrestre, tránsito y seguridad vial, en sus respectivas circunscripciones territoriales, tendrán las atribuciones, ¿no? Uh-huh. De conformidad a la ley y a las ordenanzas que expidan para planificar, regular y controlar el tránsito y el transporte en Loja. Entonces la tenemos nosotros.
1: Y además hay un reglamento de la ANT también.
2: Sí, hay el reglamento, la resolución DIR ANT 2022, ¿no? Que es la que está en el registro oficial, el 9 de junio de 2022, que también regula cuántas personas deben ir en una moto. No es que ahí nos estamos, en ese sentido, no nos estamos inventando el agua tibio, esto ya está, sino que cada gobierno tiene que tener su ordenanza para regular esto. Esto de que no pueden ir dos personas en moto ya está desde hace rato, 4 años atrás.
1: Hay excepciones que pueden ir, creo que el cónyuge y la conviviente, la conviviente, el mayor.
0: La esposa y la novia.
1: Ya son tres ahí.
2: Claro, mire, pueden ir hijos y hermanos, ¿no? Claro. Pueden ir personas con discapacidad, adultos mayores, mujeres y menores de 12 años. Y aquí hay una situación. Si bien la ley dice menores de 12 años pueden ir, pero como copilotos, no pueden ir en la moto, no pueden manejar. Aquí en Loja, una moto eléctrica, un scooter, ve, hay un niñito en un conservatorio donde estudian mis hijos, que él sale en su moto, tiene 8 años y sale en su moto.
0: Sí, es verdad, yo he visto en la mañanita que se va a la escuelita. Y, es cierto.
1: Es que obvio es que no te faculta pedirle documentos, porque no hay algo que regule a nivel nacional.
2: No hay
1: nacional.
2: Que regule. Entonces, aquí sí, esto nació de UCOD, incluso en una propuesta, de que los menores de edad sean supervisados, o van con una persona adulta, pero un niño de 8 años en una moto por el centro de Loja es un peligro, porque de una otra manera no tiene tal vez esa habilidad que tienen ya los adultos, y la prohíbe que vayan a más de 30 kilómetros por hora en el centro de la ciudad, prohíbe que las motos de delivery sean hasta 150 para que no sean tan veloces, prohíbe otro tipo de motos también, porque usted recuerde que, por ejemplo, las motos que son de enduro, esas no tienen para poner direccionales, claro, ni nada, ¿no? Esas tienen que estar donde son. Sí,
1: aparte,
2: en enduro.
1: Y aparte el ruido.
2: El ruido y todo eso. Bueno, la de ruido está vigente, no le hacen caso.
1: Pero Santiago, ¿quién?
0: Pero es que
1: regula?
0: no le hacen caso, Santiago, porque no, justamente no hay los medios para poder controlar. Es que eso, por eso es que es importante que una ordenanza se haga, pero que también se vea la manera de poder hacerla cumplir, porque ¿de qué sirve tener un montón de papeles si a la final no se va a poder cumplir?
2: Por ejemplo, en el sentido de motos, pero es fácil para los de tránsito.
1: Conversábamos con
0: pero
1: Karinita,
0: ¿cómo usted con el oído nomás?
1: Exacto,
0: determina.
1: ¿Qué comisaría, aparte, obviamente, Ducot está como para sancionar el tema del ruido?
2: Bueno, son varios, ¿no?
1: Ambiente, me supongo.
2: Ambiente, sí. Ambiente tiene que ir. Sí ha bajado, hay que decir, un poco los parlantes que tenían afuera todos los...
0: Sí, pero las motos no han bajado.
2: Las motos no han bajado. Terrible. Las motos siguen los ruidos.
1: Sí, algunos tienen un complejo, sí, creo que aquí
2: y los autos
1: aquí frente...
0: Y antes uno decía, es fastidioso que le pongan el vaso a la bicicleta, ¿se acuerdan?
2: Ah, claro, sí.
1: La bomba.
2: Claro, la bomba.
0: Pero ahorita es más fastidioso todavía el tema de poder escuchar esas motos a altísima velocidad encima de eso, ¿no? Eso es una cosa muy preocupante. Solo una consultita. Por acá dicen, en Loja ya hay una ordenanza vigente que regula el uso de la bicicleta, sus afines, incluyendo los monopatines, scooters eléctricos, como medio de transporte sostenible. No se repetiría, dice.
2: No se repite, porque esta ordenanza como que norma las ciclovías, este tipo de situaciones, más no regula el cuestión de que cómo deben ser matriculadas, cómo deben circular, deben registrarse y todas estas cuestiones. Las bicicletas, claro. No, aquí
0: pero,
2: puedes
0: pero,
2: utilizarlas.
0: Pero fíjese, ¿qué pasa? Ahí le vamos a poner en otra tarea, ya que está muy metido en el tema de tránsito, hombre, ayúdenos a derrogar todo lo que se hizo en el tiempo de la administración del alcalde Franco Quesada y cuando estuvo de director el ingeniero Marlon Severino, que estaba aspirando a candidato, ¿no? Fíjese el daño que nos dejó haciendo él y que justamente nos hacen acuerdo acá. El hecho de haber pintado estacionamiento para motos, que no está mal, está perfecto, muy bien, chévere, porque son parte de la movilidad, ¿no? Pero resulta que estas motos no pagan CIMER.
1: Que la ordenanza,
0: o sea, el resto,
1: no lo
0: los vehículos sí pagan CIMER y resulta que las motos no.
2: Ahí nosotros hicimos recién un reclamo, incluso se han triplicado estos estacionamientos, en mitad de cada calle ya hay estacionamientos de moto, pero lastimosamente ahí no se actúa, porque la ordenanza que ya se propuso, que ahora la propusimos con Polibio y el vicealcalde, ahí ya habla de eso, de que las motos paguen CIMER.
1: Pero van a reformarla.
2: Sí, ya está. Creo que ya está para votación final, si no me equivoco.
1: Ah, buenísimo.
2: Ya está esa ordenanza. Ahí ya tendrán que pagar las motocicletas. Ya. Y esto va en base a que muchos negocios las utilizan sin pagar nada, ¿no? Pues ponen las motos afuera y...
1: Toda la vereda.
2: Y ahí está toda la vereda con motos y no pagan CIMER. Como no pagan CIMER, pongamos el negocio afuera.
1: Algunas otras cosas que también se dieron en esa administración que manifiesta Karinita, permisos, por ejemplo, para estacionar en vereda. Que no tienen la culpa los negocios, sino los que le dieron los permisos.
0: Los que firmaron el este de, ay, ¿cómo se llama este acuerdo de Factibilidad, me parece que se llama. El
1: estudio de factibilidad.
0: Sí, que firmaron, porque firmaron, ¿no? Y de hecho lo dijo acá Alejandro, obviamente no quiso decir el nombre porque no quiere perjudicar a sus amigos también, que es comprensible, ¿no? Pero sí, hay que decirle a Loja, hombre, de que si como autoridad hicieron barbaridad y media, como autoridad que les pusieron los puestos a dedo, ¿no? Peor, con elección popular, imagínense las barbaridades que cometerán. Pero bueno, en todo caso, ese no es el tema. El tema es de que se quiere regular ya por fin este tema del tema de las motos y todo eso, porque no nadie hace respetar nada. Las motos se cruzan, rebasan por su izquierda, por su derecha, claro. Hacen lo que se les da la gana, ¿no? Solo hay una llamadita. Buenas tardes.
4: Muy buenas tardes. Disculpe, a ver, estamos tratando de regular de todo un poquito de las motos. Pero hay algunas que no son enduro, pero sin embargo tienen unos tubos de escape que son muy estruendosos, muy ruidosos. ¿Qué pasó con esa ordenanza, señor concejal, de regular el tema de los tubos de escape? Porque a veces uno en la noche está descansando y pasan haciendo ruido, cuando usted a veces saca la cabeza. No es ningún tipo de enduro, como le digo, son motos hasta los delíberes que meten una bulla hasta la medianoche. Por favor, regulen eso, la bulla, gracias.
2: Sí, vuelvo y repito, eso está regulado, ¿no? Lastimosamente aquí quienes tienen que actuar ya son las dependencias, porque de una u otra manera, pues, si yo, digamos, estoy como agente y veo la moto estacionada ahí, que sé, pues, que está incumpliendo la ordenanza en ese sentido, e incluso la ordenanza habla de pitos y toda la cuestión, que no está en ordenanza, está en ley mayor, ¿no? Todo eso está en ley mayor. Pero se necesitaba, como en este caso, la ordenanza para regular nuestro cantón.
1: Por supuesto.
2: ¿No? Esa ordenanza también la propuse. En algunos lados sí se está aplicando. Incluso tengo amigos en farmacias que han dicho, vinieron a sancionarnos porque estábamos con el parlante afuera. Sí se está aplicando. Muchos de los compañeros se quejan, dicen, es que no podemos estar delegando gente a estos espacios para ver cuántas hay. Por ejemplo, sí se ha acabado un poco lo que había en una zona céntrica de la ciudad, de que iban estos carros tuning y a las 1 o 2 de la mañana abrían y pum, hacían la bulla. Sí se ha acabado porque ahora ya es una sanción más severa, digamos así. Pero en todo caso, nosotros lo que tratamos es de hacer la norma, pero quienes la cumple es la administración. Esa es la
0: verdad. Sí, pero tienen que darles también, porque mire, por acá nos envían un video de que en Cuenca, me parece que es EMOV, que sí hace el tema de control de ruido, pero vean, sí, digo que tienen un aparatito.
2: Sonómetro.
0: En Loja no tienen, sonómetro. En Loja no hay. Entonces, pero ¿para qué les hacemos ordenanzas? Imagínense uno para todo Loja.
2: Claro, pero lastimosamente tendrán que, una vez que esté la norma, tienen que tener, ¿cómo es? Adquirir, me imagino yo, los departamentos para poder regular esto. Creo que hay uno en Loja que regula con el sonómetro, pero es...
1: Uno. Sí, mañana se va a tratar esta ordenanza.
2: Mañana se trata esta, dos ordenanzas, una del compañero John, que habla de las cuestiones... Tiene que tener por ahí.
0: No, es muy buen saludo para el doctor. Es una muy buena persona.
2: Sí, sí. No, habla de los convenios que hace el municipio con el IES.
1: Va con la educación superior, perdón.
2: Sí, con las universidades, etcétera, de cosas que parece que a veces es bueno regular, porque, bueno, a ver, como estábamos hablando antes, los alcaldes tienen la potestad de hacer los convenios con quienes quieran y nosotros a veces no nos enteramos, ¿no? Entonces, sí es bueno por lo menos saber. En este momento, mire, tenemos Farmacias Cuxibamba y Serimar, son dos instituciones a las que el municipio les aporta, creo que si no estoy mal, unos $400,000 mensuales, ¿no? De lo que la gente saca, porque es un convenio para que la gente saque crédito ahí, y la mayoría son 3,000 empleados, ¿no? La mayoría de ellos sacan crédito ahí. Pero el documento expiró en el 2021.
0: Y no han firmado
2: nuevo, entonces estamos pagando sin tener una documentación. No estoy en desacuerdo con los convenios, pero algún rato entra Contraloría y dice, ¿cómo están pagando ustedes este dinero si no tienen un sustento legal? Esos convenios ya fenecieron.
1: Como otra ordenanza que también nos mencionaban, que no existe la ordenanza para cobrar las mejoras de la avenida Santiago Las Montañas, porque en primera instancia usted sabe que era para bachar, pero se terminó asfaltando.
2: Y lo mismo quisieron hacer en la Pío Jaramillo también, en esa época.
0: También nos contaron eso. Sí, pero yo creo que ustedes también
2: De candidatos.
0: Creo que también hay que ponerle cero a ustedes y hay que darnos de la oreja bien, porque no nos cuentan esas cosas. Cuando pasan tienen que decir,
2: yo lo de la Santiago Santiago de las Montañas y lo de arriba, sí lo dije desde antes. Pues incluso hemos estado.
0: Santiago también la sí, memoria. Sí.
2: Incluso hemos estado pendiente de cuándo acababan. La Santiago de las Montañas se ha demorado años en, claro, en que se termine. Más pronto se hizo la de arriba,
1: la Pío Jaramillo,
2: pero se la hizo sin alcantarillado, sin, o sea, se la asfaltó ahí a la de Dios, ¿no?
0: Por eso tenemos ahorita filtraciones y dice la ingeniera Sandra Gerbes, no.

0: Estación, Estación de Alegría.
1: Que huele mal porque...
2: No me acuerdo cómo se llama.
1: Sí, que huele
0: no
1: mal.
0: No hay colectores. No se construyeron.
1: Que huele mal, no hay colectores. Entiendo yo que la administración está ahorita queriendo hacer un préstamo para construir colectores. No sé si se avance, en verdad, porque ya no nos queda mucho tiempo, no. Pero esos colectores ya debían haberse construido.
0: En 2014.
1: 2014, ¿no? Sí. Y lastimosamente no lo han hecho. Pero bueno, en todo caso, eso se puede informar.
2: Sí, muchísimas gracias, Santiago. Gracias, hemos hablado de todo un poquito, pero sí. Ya nos dejará usted la ordenanza, si puede, en físico, ahora digital, dejo, como sea, para poder nosotros analizar acá. Y pues
1: y hay que decir a la gente que es primer debate.
2: Sí.
1: De aquí se tiene que socializar para segundo debate, puede cambiar muchas cosas, bienvenidos los aportes. Uh-huh. Habrá gente que no le gusta, habrá gente que le gusta, como en todo lado, pero bueno, en todo caso, las ordenanzas se hacen propositivas.
2: Así es, muchísimas gracias, Santiago. Vamos a ir a la pausa, regresamos en sí.
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2: 13:27 minutos, continuamos. Hay unos mensajitos, no sé si me permite, por favor.
0: Por
2: Juan
0: supuesto.
2: Pablo. Apóyeme, por favor, Juan Pablo.
0: Podría dar lectura. Hoy es por mí, mañana por ti.
2: Bueno, dice el mensaje, buenas tardes, por favor, ¿quién hace cumplir la ordenanza o a quién acudimos como vecinos del sector para denunciar a un local comercial con música a todo volumen en el sector La Argelia? Dice
0: ambiente, el mensaje, sí, ambiente. Ministerio, perdón, se me fue comisaría de ambiente. ¿Qué queda esa en la Juan José Peña? Si no me equivoco, hoy 10 de agosto, frente al Cáritas. Ahí hay un tema municipal. Ahí creo que quedaba comisaría.
2: No,
0: de
2: la
0: ambiente.
2: Pasaron arriba a la Tebaida.
0: Solo que la pasarían allá arriba donde era el velatorio municipal.
2: ¿Cómo les van quitando espacios, no? Bueno, dice otro mensaje al concejal, por favor, le hagan dar mantenimiento al puente elevado de León o Mercadillo. Las vallas están rotas, da mal aspecto a la ciudad. Ah, en campaña, hombre, están en campaña, no los molestan. Ahorita dice que todos los funcionarios del municipio están en campaña. Bueno, no todos.
0: Declarados los en campaña remoción, permanente.
2: Dice que les ha dicho, les han dado la disposición. Ustedes aquí me tienen que hacer campaña porque los vemos compartiendo, no como el de Leucot que decíamos. los vamos compartiendo y un montón de cosas. Pero bueno,

0: Un mensaje también dice: hola, mi sugerencia, una hora o algún segmento, mantengamos la fe y la ilusión que Loja puede ser salvada de noticias de avances positivos, solo todo lo negativo, solo quejas, dicen las autoridades, solo dicen estamos. Sí, todos somos positivos aquí, amiga. No más que, no queda más que dar las otras noticias, pues no, no nos queda de otra, ¿no? Y teníamos por acá un mensaje también que nos decían de que en el cuerpo de bomberos han contratado un exdirector estratégico como asesor, supongo. No, no hay que dar el nombre porque si no enseguida empiezan a
1: pedir réplica,
0: llamadas y mensajes y todo lo habido y por haber, pero eso da a entender de que la señorita alcaldesa está totalmente pintada. Como está dedicada pues a campaña también, entonces no se da cuenta de todo lo que está pasando en el cuerpo de bomberos y que obviamente todo lo que le denunciaron en su momento los bomberos se está haciendo realidad, ¿no? Que iban a contratar a esta persona y efectivamente de lo que nos han reportado los mismos compañeros bomberos es de que ya se
1: ha visto confirmarlo, ¿no?
0: Sí, sí, sí, sí. De todas maneras, pues terrible todo lo que la señorita alcaldesa deja que pase en el municipio.
1: ¿Ahora la alcaldesa?
0: Oiga, acá dijo, en estas semanas vamos a hacer el cambio, hasta el día de hoy.
1: Yo
0: y ya la hemos tenido, es de verdad que es terrible la situación ahí. De ornato, por ejemplo, no se cumple tampoco el hecho de que se había pedido desde acá que se pinten esos murales, se quite la campaña política que ya existe, sin embargo.
1: Y no solamente hay casos de eso, Karinita, el tema de construcciones, el tema de lo que ponen el material en las veredas.
0: Sí.
1: De los andamios que no cumplen con las ordenanzas y en pleno centro, no se diga en los barrios. En los barrios usted encuentra casas que están construyendo y ponen, ya no hay vereda. Encuentra áreas verdes, obviamente que son municipios, sin veredas. Encuentra lotes donde están, no abandonados, sino descuidados por sus dueños, que tampoco están con veredas.
0: Muchas gracias, Juan Pablo. Apóyeme, porque tenemos que apoyarlo al compañero Bolívar
1: Duarte, ya se viene con todo lo del fin de semana que pasó en nuestro campeonato. Regresamos a la realidad de nuestro campeonato de la Liga Pro. Con eso nos vamos, si Dios lo permite, mañana nos volvemos a ver. Hasta mañana.

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1: Hola, hola, ¿qué tal? Buenas tardes, ¿estamos ahí, no? Ahí estamos. Sí, ¿me escucha Mago, por favor? ¿Me escucha o no? Buenas tardes, Mago, ¿cómo le va?
2: Buenas tardes, afición deportiva de la ciudad y la provincia de Loja. Ya estamos listos aquí en Tribuna Abierta para dar a conocer las novedades del apasionante mundo de la información deportiva. Empató Libertad.
1: Empató Libertad, sí, señor.
2: Ya tenemos los semifinalistas del Mundial 2026.
1: Correcto. Terna, no es terna, es árbitro salvadoreño para el partido entre España-Francia. Para el de Argentina e Inglaterra no se sabe todavía. ¿Cuál es el árbitro que va a pitar ese compromiso? Mañana, ¿qué hora va el partido entre España y Francia?
2: 2:00 p.m.
1: Le voy a ver, ¿a quién le vamos, Mago? ¿A quién le vamos mañana?
2: A Francia, para que se ya dé otra vez la revancha. Francia-Argentina, ¿no?
1: Francia-Argentina, ¿cree usted?
2: Claro, se puede, es una linda revancha.
1: Linda revancha, ¿no? Sí. Porque si pasaría España-Argentina, ¿cuál creo? ¿Qué posibilidades habría de que ahí España se quede? Difícil, ¿no?
2: Es difícil. España no ha recibido ningún gol.
1: Ya.
2: Argentina ha recibido 6 goles.
1: Seis goles, ya. Sí. A ver, España-Inglaterra podría ser también la final, ¿no es cierto?
2: También Inglaterra ha recibido 3 goles, España nada.
1: No, nada.
2: Ningún gol.
1: Ya,
2: no
1: ya,
2: se pinta
1: ya
2: para campeón.
1: No
2: sé.
1: España. Sí. ¿Y qué le pasó a Noruega, señor Mago?
2: Oiga, no le da el pase Sorlo a Haaland.
1: Este señor Sorlo, no.
2: Nos maleó ese día.
1: Oiga, ¿será que en ciertos pasajes del partido la gente se vuelve egoísta? ¿Quieren ser protagonistas ellos?
2: Sí, se volvió egoísta y ahora ha recibido una amenaza de muerte.
1: Sí, está complejo el tema, ¿eh? Allá sí. Su familia ahí se está preocupada porque es que pintaba para más Noruega.
2: Claro, pintaba, si le daba el pase a Haaland era otra cosa.
1: Entonces, cuando usted dice que el fútbol es en conjunto, no es así, no es así.
2: No es así,
1: sí. No es así, porque al final alguien quiere brillar. Claro. Y si alguien quiere brillar, entonces ya le deja ahí la probabilidad. Y era probabilidad de gol.
2: De gol, de era gol. Claro, estaban dos atacando y uno defendiendo, ¿no?
1: Imagínate ahí y ahí solito el noruego ahí, oiga, se molestó, ¿no?
2: Sí, se molestó Haaland.
1: Y dicen que la pelota tiene ese chip que capta todo, ¿no? Si le rozan un pelo a la pelota, capta. ¿Y cómo no captó cuando dieron el golpe ahí en la cámara que registra el fútbol, ¿no? El que va.
2: Oiga, ahí esa jugada sí nos quedó debiendo el VAR, ¿no? Y lo perjudicaron, pues, a Noruega.
1: A Noruega, ¿no?
2: Sí. Lo perjudicaron, sí.
1: Muy bien. 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También gracias por estar con nosotros. 3:35 en el país. Muy bien. A ver, apenado, ¿no?, el partido entre Noruega. Yo no quería que se vaya a Noruega. Me daba gusto ver a Noruega jugar.
2: Así es, sí. Son cosas del fútbol, ¿no? Cosas así medio extrañas, ¿no? Porque choca ahí en el alambre y se va justo para.
1: ¿Y ahí por qué el VAR no actuó?
2: No dice nada el VAR, ¿no?
1: Ahí no actuó el VAR, pero en ese roce de ahí del jugador anterior, la pelota ahí, del croata, dijo, no, es que tocó el jugador un pelo. Y el chip de la pelota y le decía, chin, chin, chin, ahí.
2: Oiga, ese partido de España-Bélgica también esa mano clarísima del español.
1: Sí, no es cierto, ¿no?
2: Está nada, oiga, no se pitó nada.
1: Entonces, está Francia, España, semifinal, y por el otro costado está Inglaterra-Argentina. Vaya, sí. Partido entre Inglaterra-Argentina, se vuelven a ver, sí, las caras, ¿no?
2: Sí, con bastante antecedente, ¿no? Del recordemos
1: del 86.
2: Del 86, la mano de Dios.
1: Ya.
2: Y esa jugada de Diego Maradona.
1: De Diego Armando Maradona.
2: Que se llevó a todo el mundo, ¿no?
1: Y que va a jugar con la misma camiseta azul cuando jugaron ese tiempo ahí Argentina-Inglaterra en el 86.
2: Esa va a ser la cábala para que gane Argentina, ¿no?
1: Pero estaba sufriendo Argentina ante Suiza.
2: Sí, sufrió bastante.
1: Estaba perdiendo.
2: Creo que por ahí le metió la mano también el árbitro, ¿no?
1: También le metió la mano, dice usted. Claro, estaba perdiendo Argentina 1-0 ante Suiza.
2: Oiga, las tarjetas amarillas lo condicionan a un jugador de fútbol.
1: Yo ya dije, no, ya Argentina se quedó, qué pena, yo me fui a descansar. Cuando estaba 1-0. Luego 1-1, me decían, hombre, 2-1, 3-1, digo, en serio.
2: 3-1, al último le hizo los goles.
1: Al último le hizo los goles, no Argentina. Sí, ¿cómo? Sí. Oiga, y es para contagiarse, ¿no? Uno como latinoamericano se siente, ¿no? Hubiera sido Brasil, Argentina, Paraguay, Ecuador, Colombia, Chile. Uno como latinoamericano tiene que sentir, ¿no?, el color de la América, de su continente, ¿no? Claro, hubiera sido bueno que esté la nuestra selección, pero no puede, ¿no? Y hablando de nuestra selección, oiga, el señor Egas ha salido a dar declaraciones, ¿no? Usted escucha por ahí en las redes sociales.
2: Así es, sí, ha dado declaraciones de que no va a ser ninguno de los que más o menos la prensa preveía de que iban a ser los técnicos, ¿no? Que él ya tiene más o menos un técnico que...
1: Ya, pero la gente pide el informe. ¿Para cuándo el informe, señor Egas? No nos hable de técnico. Queremos el informe. Oiga, y en una entrevista que da, dice que la ecuatoriana de fútbol, ellos reciben 1,000 entradas por partido. Escúchese bien lo que digo. 1,000 entradas por partido. Oye, es hartísimo, 1,000 entradas.
2: Es hartísima plata.
1: No, más allá de la plata, son hartísimas entradas. ¿Para quién va esas entradas que recibe la ecuatoriana? Dice, para los familiares de los jugadores, para los amigos que van en la delegación, para las maletas viajeras. Ya hasta ahí serían 200 ya. 200 ya.
2: ¿Y
1: las 800 a dónde?
2: ¿A dónde se van, no?
1: Es la gente quiere saber. Oye, dice, pero es que hay que ir con el dirigente. Dice, con el dirigente va con su asistente va con su secretaria. Ya digamos que llegamos a 500, ya exagerando, 500, ¿no? ¿Y dónde quedan las otras 500, pues?
2: Claro, no aparecen, ¿no?
1: No, ahí está el problema, oiga. No, por eso digo que estos señoritos les encanta ser dirigente, oiga, y cuando se trata de una ecuatoriana de fútbol, ahí todo el mundo se la pelea, la disputa, ¿no? Dice que yo soy el mejor, ¿no? Y llegan ahí, ahora están de cuerda floja, no, con estos resultados. Muy bien, así está Ecuador. El clásico de Castilla, antes de la pausa.
2: Oiga, partido para el bostezo, ¿no? 0-0.
1: Buen resultado, 0-0, aunque 0 también tuvo la chance de Melec.
2: Y los incidentes.
1: ¿Qué pasó afuera antes del partido? Dicen que les
2: ha
1: botado a piedra, dice, sí, algunos del Barcelona.
2: Los hinchas entre de Melec y con Barcelona se dieron ahí.
1: Eso siempre ha pasado.
2: Y al bus también lo llenaron de
1: piedras. ¿Qué culpa tiene el bus de que le llenen a piedras, mago? ¿Qué culpa tiene el bus de que le llenen a piedra a los hinchas del Bombillo?
2: Oiga, y la flota Imbabura, sí, qué pena del bus.
1: No, y la flota, buen bus, la flota Imbabura.
2: Imbabura, sí, lo llenaron de piedras.
1: Imagínese ahí, y ahora pagar todos los daños ahí, perjuicios. Esa es la hinchada. Y luego del partido, de ahí le arrancaron la camiseta a un hincha de Barcelona que estaba en una moto.
2: Así es, sí, lo golpearon. Algunos hinchas de Barcelona golpeados, ¿no?
1: Golpeados. Sí. Este es el famoso clásico astillero.
2: Este es el famoso clásico astillero.
1: Y eso que no estaba, y eso que no estaba permitido ingresar hincha Barcelona al Capuel. No estaba prohibido, claro. Está prohibido, mejor dicho. O sea, no hay, se juega solo con hinchada local. ¿Qué hubiera pasado si fuera hinchada de ambos equipos ahí? Hubiera sido una feria campal, ¿no?
2: Sí, hubieran ahí incidentes, hasta heridos, o pueden haber sido hasta muertos ahí, ¿no?
1: Fíjese, usted dice, la previa estuvo marcada por graves actos de violencia. El bus que trasladaba el plantel de Barcelona, dice, fue apedreado por hinchas en las inmediaciones del estadio. Se quita el estadio, entonces, oiga, si el bus queda unos 2 kilómetros, desaparece, lo queman al bus ahí, lo queman al bus.
2: Claro, lo queman.
1: Si hay que estar cerca del estadio ahí, a 50 metros, ¿dónde está la policía? ¿Dónde está la gente, claro, de seguridad?
2: Lo que pasa es que los de Barcelona fueron a provocarlos a los de
1: México. ¿También fueron a provocarlos?
2: Claro, los fueron a provocar.
1: Se toma lo suyo, pues dijo el abuelo.
2: A pintarrajear ahí las banderas de Melec.
1: ¿Pero por qué? Pues, hombre, sean respetuosos, hombre, sean respetuosos. Entonces, claro, aguanta ahí, pues aguanta. Pero por justos pagan pecadores, ¿no?
2: Claro, gente inocente pues salió herido.
1: Es por pecadores pagan justos, creo que es la frase, ¿no? Sí. Bueno, hinchas de la civilización del estadio Capuel, además se registraron enfrentamientos entre facciones, dice, y actos de vandalismo, como el pintarrajeado de paredes y daños al escudo. ¿Y qué culpa tienen las paredes, señor mago?
2: Claro, no tienen ninguna culpa, ¿no?
1: Debido a este ataque, el plantel torero solicitó la suspensión del encuentro y decidió jugar el partido bajo protesta. Por falta de garantías de seguridad, el encuentro terminó empatado 5 goles. Bueno, así es el clásico, ¿no? Bueno, el clásico siempre trae eso, ¿no, Mago? El clásico, el astillero. Siempre trae eso, ¿no? Esa disputa que hay entre ambos equipos ahí, la rivalidad. Y ahí por ahí no se meten, se filtran ahí esos malos hinchas, ¿no? Que quieren hacer la trifulca y quieren aprovecharse del momento, ¿no, Mago?
2: Así es, sí. Yo creo que los hinchas de Barcelona tienen que tener mucho cuidado, ¿no? ¿Cómo van a ir a pintarrajear los escudos, las banderas, a romper ahí de Melec? Entonces eso no está bien, no está bien.
1: Es como si cuando viniera aquí Barcelona Loja, ¿no? Y saliera la hinchada de Libertad a recibirla al Barcelona.
2: Claro,
1: a romper los vidrios.
2: Sí,
1: romper. Y que sea de la Loja, por ejemplo, imagínese.
2: No está mal eso.
1: Muy bien, el torneo de segunda categoría llegó a su parte final acá en Loja. La Castellana es el campeón, se prepara ya para lo que será el arranque del Zonal. Hay novedades también en el Zonal. Algo pasó en Zamora Chinchipe, no se presentó el 1 de mayo a un partido que tenía que jugarse allá en Zumba. Entonces hicimos la consulta y ya les contaré luego en el segundo bloque. Muy bien, entonces mañana ya arranca la fecha 18.
2: La fecha 18, sí, arranca ya.
1: A ver, tenemos tres minutos. Vamos con los resultados del día de hoy en la Liga Pro. El empate de Libertad, buen empate, ¿no?
2: Buen empate,
1: lo vi el partido.
2: Claro.
1: Ahora, pero aquí hay una cosita, viste, Mau Mau. Este punto de oro que usted acaba de sacarse en la capital tiene que ser recompensado con el triunfo de pasado mañana ante el técnico universitario.
2: Técnico universitario, tiene que ganarle.
1: Tiene que ganarle, porque si pierde ante el técnico, no sirve de nada ese punto de oro que sacamos en la capital, ¿eh?
2: Así es, sí. Yo se lo veo mejor a Libertad con los cambios ya.
1: Pero Libertad,
2: con las contrataciones.
1: Libertad siempre juega mejor fuera de casa, Mago. Eso no es de ahora.
2: Ya no es de
1: eso
2: novedad.
1: No es novedad. Si usted me dice que Libertad juega bien, no. ¿Dónde jugó Libertad? Fuera de casa. Ah, Libertad siempre juega bien. Ha sacado buenos empates al Barcelona, al mismo Emelec. Se ha traído un triunfo, creo que fue con el Manta o con el Delfín que se trajo un triunfo la gente de Libertad.
2: Claro, se trajo ahí un...
1: Lo que queremos es aquí en Loja, pues. Claro. De aquí marchamos aquí y marchamos Calavera con el Leones. El Leones que volvió a ganar a la Católica.
2: Sí, le ganó.
1: Oiga, y para cerrar este primer bloque, el tremendo golazo que marca Patita Naula. ¿Sí lo vio usted?
2: Golazo, ¿no?
1: Golazo, ¿no? Sí. Estaba empatando 1-1. ¿Con quién? ¿Cuál era el rival?
2: A ver, es el... Este partido no lo seguí, pero...
1: Se me escapa el rival del sitio. Oiga, a ver, écheme una mano rapidísimo ahí. Y resulta que de un saque de manos, ¿no? De un saque de manos, el balón llega ahí, le hace zapito, dijo el amigo en los 5.50. Y Patita Naula no piensa dos veces. Se eleva de media chilena... Y esa pelota va a dormir en el fondo de los piolines. Oiga, qué golazo de Patita Naula. Estuve por comunicarme la mañana de hoy, le cuento. Era imposible. Seguramente Patita estaba descansando. Oiga, pero qué lindo, ¿no? Qué alegrón, ¿eh? Qué alegrón la gente del medio que estaban transmitiendo.
2: Con Delfín fue el...
1: Con Delfín.
2: Claro, con Delfín.
1: Y ahí sí. El debut del profesor Juan Carlos, el Pechón.
2: Del Pechón, sí.
1: Y el Pechón se quedó sorprendido. Dijo, la próxima nos lleva Patita Naula. Pero qué sobrevivió golazo, ¿no? Mago, el claro, de Patita.
2: Golazo fue de Naula.
1: Mire usted, ¿eh? De media chilena, ese gol queda marcado. Y ese Patita, ya ha crecido un poquito más Patita. Ya está más robusto el hombre, está más gordito, ya está anchito. Ya. Antes era un delgadito.
2: Delgadito,
1: eso,
2: sí.
1: No. Por eso le decían Patita, porque era delgadito el hombre, ¿eh?
2: Sí, ahora ha ganado un poco más de peso.
1: De peso. Ya está comiendo algún encebollado después.
2: Encebollado, sí, eso le.
1: Con platanito ahí, con sí. Chiflecitos ahí. Chévere, ¿no es cierto?
2: ¿Eh? Eso le da más...
1: Eso le da algún cuáquer, ¿no es cierto?
2: Sí, más peso, más consistencia.
1: El mote no le da peso, sí.
2: El mote también es bueno.
1: También
2: pero,
1: es bueno.
2: Pero el encebollado, de ese cuenta, es buenísimo.
1: Es buenísimo. Sí. Pausa en el camino, señoras y señores. Regresamos para nuestro segundo bloque. Volvemos luego de la pausa.
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4: Estamos de regreso. Les cuento que trabajamos por nuestras niñas, nuestros adultos mayores en temas de capacitación para la gente del agro. 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
0: Muy bien, estamos de regreso. Una de la tarde, 50 minutos en el país, una 50 minutos en el territorio nacional. Vamos con resultado de lo que fue la fecha 18, ¿no? La fecha 18 sí. De la Liga Pro del fútbol ecuatoriano, que dejó resultados y algunos equipos que estaban en la penúltima, última y antepenúltima casilla están trepando la cuesta, ¿no? Dele, Mago, por favor. Leones del Norte.
1: Así es, Leones del Norte derrotó 1-0 a Universidad Católica, la sorpresa de esta fecha, este partido jugado el día viernes, ¿no?
0: Ya.
1: El técnico universitario no pudo también el día viernes, cayó derrotado 0-2.
0: El clásico ambateño.
1: Sí, 0-2 a manos de Macará, ¿no?
0: Oiga, ¿será que podemos aprovechar ese bajón anímico del técnico?
1: Sí.
0: ¿O será que el técnico quiere aprovecharse de lo que pasa a Libertad?
1: Yo creo que tiene que aprovecharse Libertad, tiene que ganarle.
0: ¿Aquí es cuando?
1: Tiene
0: aquí es
1: que
0: cuando.
1: Ganarle, sí.
0: Y este partido va para el día miércoles.
1: El miércoles, sí.
0: 12 del día.
1: 12 del día.
0: Sí. A ver, 12 del día. Levánteme el pulgar, el señor Jonathan Medina, para si hay espacio. Para que nos acompañe ahí, porque últimamente me están dejando solo. Don Biche Lizalde se fue de viaje y se fue de vacaciones, dice que ya no regresa más. Se nos fue nuestra voz comercial, ¿eh?
1: Se fue ya.
0: Ya dijo que mucho mundial, dijo él, mucho mundial.
1: Mucho
0: él
1: mundial,
0: quiere trabajar, sí. Dijo entonces que se juega a buscar la vida por otro lado. Bueno, el Leones del Norte Católica 1-0, técnico 1-0. En el clásico mateño perdió ante el Macará. El Macará trepa, el Macará no.
1: Sí, 0-2 a manos de Macará.
0: Manta Orense.
1: Manta Orense, cartones en blanco, 0-0.
0: 0-0,
1: ¿eh? El sábado fue este compromiso.
0: Ya.
1: El sábado también goleada en el estadio Echeleche.
0: ¿Qué le pasó al Mucho Runa?
1: Cayó derrotado 1-4 a manos de Independiente del Valle.
0: Mire, usted le puso ya 4 Independiente al Mucho Runa. Toma, muchacho, sí. Me creo, dijo, toma.
1: Doblete de Diorcaer Riasco, 19-48 minutos. Junior Sornosa al minuto 36 y Matías Pereló al minuto 90 fueron los que anotaron.
0: Oiga, este partido le pude ver casi 2 minutos porque era en la noche del sábado, ¿no? Entre el Guayaquil City y la gente del Delfín. Quise ver la actuación del Delfín bajo el mando del profesor Juan Carlos El Pechón León, pero se paró firme, ¿no? Porque estaba 1-1. 1-1.
1: Así es, sí.
0: Y en los últimos minutos
1: llegaron. En los últimos minutos llegaron los goles, sí.
0: Llega el gol de Patita Naula.
1: Así es, en minuto 90 más 5.
0: Sí. ¿Se da cuenta? Ya en los adicionales, cuando todo estaba previsto que se iban el 0-0, ¿no? ¿Quién iba a pensar ese lateral que llega? No sé quién fue el lateral que lo ejecuta. La gente de el Guayaquil City que le llega.
1: Claro.
0: Y fallan los defensas y le dejan botear
1: sí,
0: la pelota.
1: Se iban al empate, ¿no? Pero aparece Naula, Anderson Naula para minuto 90 más 5 anotar el tanto.
0: Y le llega justo a la altura de Patita Naula. Sí, Patita Naula no es tan alto, ¿no? Es un poquito menos que usted. Usted lleva por los 1.60.
1: Claro.
0: Patita sí. Tendrá 1.58 por ahí, ¿eh?
1: Sí,
0: es
1: más pequeñito, ¿no?
0: Pero se le va bien y le pega ahí con el empeine la pelotita y él va haciendo combo ahí. Y el golero del Delfín, ¿qué pensaría? ¿Que se va afuera o era solo amague?
1: Claro, no, no pensó, ¿no?
0: No pensó, ¿no? ¡Qué golazo de Patita Dávila! Ahí está en las redes sociales, amigos, si gustan.
1: Sí, lo estrenaron a Pechón León con derrota.
0: Ese Pechón, debe estar bravísimo ese profe.
1: Así es. Liga Deportiva Universitaria de Quito igual a 0 goles con Libertad. Se oiga, paró la presencia de Morinigo, el defensa central, le dio seguridad, le dio solvencia.
0: ¿A quién? ¿A Libertad?
1: Dice. A Libertad.
0: ¿Ya? Le dio, sí. Ah, ya. Entonces, sí, hacía la falta de los refuerzos.
1: De los refuerzos, sí. Y se lo vio muy bien a jugadores como el mismo Willington Branda, muy movedizo. No lo podían detener a este jugador. También Hansel Batalla. Uy, ¿cómo se pierde un gol cantado?
0: Regresa Hansel Batalla a los tiempos.
1: Sí, le pega, pero va el balón justo donde estaba el arquero. Oiga, si le daba un poquito más esquinado, era golazo.
0: De Hansel, si nos traíamos la victoria. Batalla. Muy bien, y el último resultado, a ver, faltan dos. Cuenca que perdió con el Aucas.
1: Cuenca perdió con el Aucas, sí, lamentablemente 1-0, oigan.
0: ¿En su casa?
1: En su casa, 1-0.
0: ¿Qué le dijo papá? Toma muchacho, me quedo. ¿Cómo le va? Buenas tardes, ¿cómo está?
2: ¿Cómo le va a Bolívar, Rafael y a los amigos que nos sintonizan a través de los 100.5 Radio Bacán? Aquí estamos con toda la información de la Concept Deportivo. Un contratiempo laboral no nos había permitido estar a la hora pactada, sin embargo, aquí estamos para compartir toda la información del acontecer deportivo. Lo vimos a Libertad mejorado, lo vimos a un Libertad que reacomodó sus líneas, que pudo trabajar bien ese medio campo. Producto de eso, el resultado, ¿no? Un empate histórico frente a uno de los líderes de la tabla de posiciones de la Liga Pro, como es Liga Deportiva Universitaria de la ciudad de Quito. Es así que el equipo de Libertad de a poco va afianzándose y buscando obviamente ir dejando ese último lugar. De momento está en zona de descenso, va a jugar la zonal de descenso de momento. Pues hay que ver cómo en esta segunda temporada el técnico Juan Pablo Buch trata de corregir justamente esos factores de desequilibrio que no le han hecho nada bien al equipo de Libertad, sobre todo en la parte defensiva, y reacomodar las líneas para poder tener un equipo mejor estructurado y recibir al próximo rival, Mágico González.
1: Así es, sí, se mejoró Libertad, mejoró indudablemente. Buen trabajo de Libertad. Tuvo bastantes problemas Liga Deportiva Universitaria de Quito para entrarle a la defensa de Libertad, comandada por el argentino Morinigo, que sacó todo de atrás. Y Libertad se lo vio bien a Libertad. De no ser por, como le digo, por asuntos de definición, Libertad se llevaba los 3 puntos.
0: Se llevaba los 3 puntos. Qué bien por el equipo. Bueno, es lo que queremos, que Libertad levante cabeza. ¿Cómo queda la tabla de posiciones? Jugada ya las 18 fechas. ¿Cómo queda? Bueno, el Independiente prácticamente se nos fue el Independiente, ¿no?
1: Se fue ya adelante. Yo creo que difícil alcanzarlo.
0: 43 puntos.
1: Aucas, segundo lugar, con 32. Y tercero, Aucas, Barcelona, con 30.
0: Entre Aucas y Barcelona, que le pisan los talones Independiente, 10 puntos. Bueno, todo puede pasar, ¿no? Todo puede pasar.
1: Puede pasar, sí.
0: Difícil también, porque el Independiente también va a hacer lo suyo, ¿no?
1: Claro.
0: En la cuarta casilla está la Liga de Quito con 28. Y el Deportivo Cuenca, a pesar de las derrotas, queda en la quinta casilla con 27. ¿Quién sigue en el puesto número 6?
1: Puesto número 6, Universidad Católica con 26 unidades, igual que Macará, que está en séptimo con 26.
0: La Católica no pensaba que iba a perder con Leones del Norte, ¿no?
1: Sí, es una sorpresa Leones del Norte.
0: El Bombillo, el equipo suyo, Mago.
1: El Bombillo, luego del clásico de Estillero 0-0, entonces 24 puntos en octavo lugar. Noveno está Leones del Norte con 23. Igual en noveno lugar está Técnico Universitario con 23 unidades.
0: Ahí sí. Pare usted. Ahora viene lo duro, como decía Jonathan, en la zona de descenso. Ahí es cuando interesa el resultado.
2: Véanlo. Ahí es cuando la puerca tuerce el rabo
0: feísimo. Cuando la puerca tuerce el rabo feísimo.
2: Oiga, y la puerca tuerce el rabo feísimo el fin de semana, que el Mágico perdió sus $5. Es que sí, le fue a todo a Marruecos el fin de semana y marchó Marruecos. Y marchó Noruega. Y se le fue todita la plata, todito el mes de aquí de OE Radio ha marchado. Dice que no tiene nada, va a pedir un anticipo, dice.
0: Oiga, y diciéndoselo yo.
1: Oiga, no. Oiga, Mago, por ese favor, día nos alocamos. Porque sabíamos que Mago, Francia. Por favor,
0: usted me está haciendo perder dinero, Mago. Me está
1: no,
0: hecho.
1: No, no, fue el asunto es de que, sabiendo de que Francia tiene la mejor.
2: Que es favorito, ¿no?
1: No, tiene la mejor delantera del mundial.
2: Claro,
1: ¿no?
2: Sí.
1: Y dale, nosotros de necios ahí con Marruecos.
0: Le ganó 2-0. Yo le dije, bajando la radio, le dije, Mago, dale al Francia. Se lo dije y se fue contento. Eso fue jueves. Y como es Mago, desaparece el viernes, desaparece el lunes. Y ahora viene a decirme que ha perdido la apuesta.
2: Sí, ya perdió. Y ahora anda pidiendo para reponer.
1: Oiga, pero ¿Cuántos remates hizo Marruecos? Ni uno.
0: Oiga, me falló feísimo ese Marruecos.
1: No, le entregó el partido.
0: Le entregó el partido, sí, en otras palabras. Es eso. Sí. Le entregó el partido ahí a Francia y Francia ahí con sí. su.
1: Y lo de Noruega, oiga, Sørloth, ¿cómo no le da
2: egoísta,
1: pase
2: no.
1: a egoísta? Ahora está amenazado de muerte. Bueno,
2: está amenazado de
1: muerte. Sí, oiga, no le da el pase a Haaland.
2: Hubiera sido el empate, ¿no?
1: El empate, decía.
0: Sí, bueno, déjeme cerrar, deje con la tabla de posiciones. En la casilla número 11, Lorenzo con 23, 12 para el Guayaquil City con 22, Muxuruna en la casilla número 13 con 21, Libertad está en el puesto número 14 con 18, uy, 18, Delfín 15 con 17 puntos y cierra la tabla de posiciones del Manta con 13. Pero del 13 al 23, casi, bueno, con el 23 un poquito, con Libertad 18 y con Delfín 17, está dura la pelea, Mago.
1: Así es, tiene que ganar el miércoles para subir a 21
0: unidades. 21 y sí. Nos metemos arriba y... Mm, pero claro. Igual nos quedamos en la misma casilla, en el sectangular.
1: Que no gane Muxuruna.
0: ¿Con quién juega el Muxuruna a propósito? Vamos a la próxima fecha. Vámonos a la próxima fecha. A ver, la fecha número 19, que arranca mañana. Mañana arranca la fecha número 19, hay partidos, mañana hay semifinal del Mundial. Va a estar bonito el día martes, ¿eh?
1: Sí, Mago, bien bonito, sí.
0: Póngale la fecha 19.
1: A ver, mañana a 16:30, Macará recibe a Muxuruna, partidazo. Macará que viene de ganar y Muxuruna que viene de caer goleado, ¿no? Un gran partido el día de mañana.
0: Ya.
1: 19:00, Manta recibe al Delfín. El miércoles sería ya 12:00, Libertad recibe a Técnico Universitario. Miércoles 17:00, Leones del Norte recibe a Deportivo Cuenca. A esa misma hora, Universidad Católica recibe a Liga Deportiva Universitaria de Quito. A las 19:30, Barcelona se enfrenta a Guayaquil City. Tenemos para el jueves 16:30, Aucas Independiente del Valle. Y finalmente el jueves 19:00, Orense recibiendo a Emelec.
0: ¿Por qué juegan esta semana, Mago? ¿Por qué se juntan en esta semana? Esta fecha 19.
1: Porque se viene ya un feriado, va a haber también.
0: ¿Se viene feriado?
1: Feriado.
0: ¿Otra vez? ¿Y a dónde se... No, pues. ¿Y sin plata?
1: Sin plata.
0: Toda no. la platita nuestra se.
2: Ahí, se juegan las apuestas.
0: Se juegan las apuestas del Mago.
1: Ya
0: que,
1: se fue todo.
0: Que se lo dije yo, le digo, llámaselo.
1: O sea, nos decepcionó ¿cómo es Hakimi? Nos decepcionó. Nos decepcionó Haaland. Bueno, Haaland no.
2: Usted que era el analista número uno de las apuestas, nos decepcionó también.
0: Era Díaz, que Marruecos, que Habibi ahí, que los Habibis ahí, nada que ver los
2: Habibis. Oye, qué contrastante, ¿no? Un mes nosotros casi viendo el Mundial y vemos un partido de Liga Pro y nos decepcionamos.
0: No,
2: ¿cómo es posible?
0: Pues
2: el de Liga Pro otro nivel, o sea, totalmente inferior.
1: Los de Liga Pro juegan a 15 kilómetros por hora y los del Mundial a 40, 60 kilómetros por hora.
0: A 100. Y los de la Serie B, dice usted.
1: La Serie B,
2: oiga, pero suena bien diferente.
0: Y los de la segunda categoría.
1: Usted dice para dormirse viviendo.
2: Oiga, pero a ver, si o no, que es bastante contrastante ver un partido de Liga Pro, sin ofender obviamente a los equipos de la Liga Pro, con un partido de Mundial, pues. Así totalmente es, sí. diferente, totalmente.
0: Sí. Difícil, muy, muy diferente el nivel. Pero bueno, ahí le damos, no nos queda otra. A ver, no sale la llamada, correcto. Bien, nos quedamos entonces por interno. Ojalá tengamos suerte. Se viene el sábado 18 a las 7, Barcelona. Libertad.
1: Barcelona,
0: Libertad. O sea, termina el jueves la fecha.
1: Y se viene la jornada 20.
0: Y se cumple la 19 y se viene la 20.
1: Sí, ahí se
0: oiga,
1: viene.
0: Oiga, entonces quieren aprovechar lo que estuvo este tiempo de páramo. Ah, como están ustedes descansaditos, entonces le vamos a dar descansado 3 días ahí. Libertad, no sé si resista para ese partido de Barcelona en el Monumental.
1: Difícil está.
0: Completo.
1: 19 horas.
0: Bueno, mañana hagamos un contacto con la gente de Ambato para saber cómo viene el técnico universitario. Si Libertad, usted lo vio el partido Libertad jugando con Liga de Quito y dice que ha mejorado el nivel de juego. Bien, bien por el equipo lojano, ¿no? Pero ahora se viene el técnico. El técnico nos ganó en casa, ¿se acuerda? Con su amigo Boca Negra ahí que nos marcó un golazo. Ahí ese partido jugó unos minutos el degollador, que casi marca también un gol de tiro libre y que ahora ya no está el degollador. Y el técnico viene y el técnico no está tan arriba que se diga que él estaba bien seguro en la tabla de posiciones.
2: Viene a buscar los 3 puntos. Viene a buscar los 3 puntos.
0: Pero será que aprovechamos el nivel anímico del técnico, Mago. ¿Qué dice
2: lo
0: usted?
2: Que yo digo que a Libertad, que digo a Técnico Universitario, hay que aprovecharle en el contragolpe, hay que darle los espacios para que, he visto como técnico universitario en el medio campo hace aguas. Yeah. En cambio, el medio campo de Libertad sí es más sólido.
0: ¿Puede usted para el fútbol o no?
2: ¿Mediodía? Claro, a las 12.
0: Sí, pues, a las 12, 11 y 20 estará al aire.
2: Habría que analizar ya.
0: No, dígame el visto bueno porque... Esto es rápido.
2: El miércoles.
1: Claro. Miércoles, ahí hacemos doblete. Ahí
0: hacemos
2: con
0: doblete.
2: Con el partido del Mundial, 15 horas. Claro.
0: Planificando bonito. El partido es a las 12, termina a las 2.
2: Sí, sí.
0: Nos quedamos
2: sí.
0: en cabina, pues, allá en el estadio. Y de ahí hacemos el programa. ¿Por qué vamos a ir acá a la cabina de la radio?
2: Claro que sí, de allá directamente.
0: No, es que eso es
2: claro,
0: otro
2: tocar. Sí, terminal hasta las 2:30, pues el programa.
0: Claro, sí. Termino, Mago, ¿usted puede el miércoles o no?
2: Sí, puede.
0: Ahí démosle. Se fue el partido para el día miércoles.
2: Hay que pedirle a nuestro amigo Gato que nos envíe ya el spot ya más tarde.
0: Gatito, por favor, póngase ahí a trabajar.
1: Claro, Gato, que ya envíe la
0: también. Haga algo.
2: Se ha dado feriado en todo el mundial.
0: Sí, quedó enviar el regalo, el premio de ir hasta el día de hoy, va a ser 6 meses ya que no le hemos visto ni al gato ni el regalo. Bueno, entonces nos quedamos en el partido de Libertad.
2: Libertad el día miércoles frente a Técnico Universitario, un rival duro, pero que Libertad, le decía, puede aprovechar ese medio campo flojo que ha demostrado en este arranque de la segunda fase de Técnico Universitario para en los espacios abiertos, pienso yo, en el contragolpe. Libertad, para mí, tiene que entregarle la pelota a Técnico Universitario.
0: Hizo falta la presencia de Fraigoy Zambrano en este partido con Liga de Quito. Mago, yo no le pude ver este compromiso.
1: No hizo falta porque Libertad estuvo muy bien en medio campo. Sí,
2: mejoró bastante.
1: Mejoró bastante, sí.
2: Sí, no quiero decir que no nos hizo falta en definitiva porque es un buen jugador, sí. Pero con las variantes que tiene este equipo de Libertad como que puede aguantar, ¿no? Y con un equipo de Técnico Universitario que deja muchos espacios, sí se puede aprovechar eso.
1: Claro. Técnico Universitario que viene de perder
2: me estaban escribiendo por acá por interno su amigo de Changaimina, dice que no vayamos a transmitir porque nosotros somos los salados que cuando nosotros no transmitimos gana, y cada vez que estamos ahí marcha, dice.
1: No, mañana ya gana.
0: Don Higuita dice que la guata que está congelada va a llevar para el día miércoles. Así, gracias, Don Higuita, gracias. Vamos a estar ahí, ahí vamos a estar en el partido. Oiga, y el próximo rival de Libertad, fíjese usted. Jugamos con el técnico este miércoles, ¿no?
1: Sí.
0: Sábado con el Barcelona.
1: El partido
0: y el
1: difícil.
0: El martes de la semana que viene con Delfín.
1: Sí, oiga, el partido es difícil.
0: Mire lo que le toca el calendario a nuestro Libertad, sí. Oiga. ¿Será que resiste Libertad?
1: Yo creo que tiene que ganar.
0: Oiga, pero si tuvo vacaciones. 4:30. 4:30 va ese partido.
2: Tuvo vacación, tuvo todo este tiempo para descansar, a ver, ¿sí o no?
1: Claro, tiene que.
2: Ahora tiene que corregir. Tiene que corregir muchos errores y tratar de a poquito ir sumando. En condición de visitante, le hace bien un empate. En condición de local, ya no tiene que perder, tiene que ganar.
0: Ese compromiso con el técnico y con el Delfín, fíjate. El Delfín viene un técnico conocido ahí, pues el Pechón.
2: Claro,
0: el Pechón,
2: y conoce sí. el
0: y
2: equipo.
0: Y el Pechón viene con ganas de revancha. El Pechón viene con ganas de revancha, porque aquí no se fue nada bueno con el equipo.
2: No fue de bueno, no, es su amigo.
0: No, él dijo, le mandan votando, ¿cómo va a quedar de amigo? Pues, no, pues lo mandaron votando el profesor Pechón. Y le cambiaron por el profesor.
2: ¿Y no ha tenido más contacto con el Pechón?
0: No, yo con el Pechoncito, ¿para qué? No, el Pechón allá en su trabajo. Y entonces, y como lo conoce al equipo de Libertad, sabe de sus debilidades y sabe que no está Fraco y Zambrano, ahí el Pechón seguramente querrá, porque también el Delfín está ahí en la cuerda floja.
2: Sí, está peleando, y es el último, de hecho.
1: Así es.
2: Ahí está. No, el Manta es el último, estoy equivocado con el Manta.
1: Oiga, y vimos el estreno de Frangoy Zambrano en Liga Deportiva Universidad de Quito. Nada. Lo controlaron bien, no hizo nada en ese compromiso, sí.
0: Ya. Y estaba revisando la fecha número 22 de Libertad. Nos toca ir a visitar a su equipo. Allá en el Echeleche.
1: Ah, de mucho runa.
0: De mucho runa.
2: Ya se hace frío.
1: Sí, lo que mucho runa que viene de caer goleado. Yo creo que está ya advertido por el doctor Chango, ¿no?
0: Bueno, el hecho que pasado mañana hay fútbol en el estadio Reina del Cid de 12 del día. Hablando de las entradas, como se estuvo cortísimo esta semana para el fútbol, oiga, nos enviaba la gente de Libertad también sobre el tema de las acreditaciones para el personal. Hay que acreditarse.
2: Claro.
0: Y a ver, dice que tiene solo hoy nada más.
2: Solo hoy.
0: Sí, solo hoy nada más. Por eso les consulto, muchachos. Y...
2: Ahí, bueno, dele nada más. Ya vamos a hacer
1: vamos
2: el miércoles todo lo posible, sí. Para no fallar ni un. Ahí vamos a estar, es todo.
0: A ver, en Libertad Católica, miércoles 15 de julio. Está bien, el amigo de mando, no creo, hombre. Ese. ¿Con la Católica o con el Delfín?
2: No, con Libertad. ¿Con el técnico? Este miércoles es con técnico 12 del día. 12.
0: Pero, mire, no, no es que yo me estoy inventando. A ver, el amigo de...
2: No, el Changaymen está loco.
0: No, no, no, no, es de la gente de Libertad mismo que manda el comunicado.
2: Liga Ecuavet, partido. Sí. No, Google no se equivoca poniendo
0: horarios. Al cosas. Principio pone Libertad técnico y abajo nos coloca Libertad Universidad Católica. Falla Garrafal de la
1: falla.
0: Le descuento yo. Sí. Le descuento ahí la quincena, ¿no es cierto, Mago?
1: Sí, falla Garrafal.
0: 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Ah, baratas las entradas.
1: Así es.
0: Sí, está. Puntos de venta, Raquelita, Micromercado, Bolívar entre Azuay y Miguel Río Frío, Net Plus, Juan José Peña y Mercadillo, Bitzel, Mercadillo entre Olmedo y Juan José Peña. Muy bien, ahí están las entradas entonces para... Y 50% de descuento para personas de la tercera edad y personas con discapacidad, ¿ya? Muy bien, cuando llegue esa edad yo voy a ser privilegiado en irme al estadio con el 50%. Entonces, el partido, la terna arbitral, no sé. No sé quién pita este partido, Mago.
1: Bueno, yo creo que Libertad tiene que salir a ganar. Así pite, oiga, el peor árbitro de la Liga Pro tiene que salir a ganar Libertad.
2: Ya. Bueno, oiga, buena plantilla tiene este técnico. No, no se le han dado los resultados nomás, ¿no?
0: Claro.
2: En el arco está Raceto, el argentino, ¿no?
1: Sí,
2: y me parece que está Steven Mena, el colombiano, Edwin Mesa, Marco Carrasco por la parte defensiva, ¿no? Julián Anaya, también es colombiano.
1: Es colombiano, sí.
2: Mauricio Cagua, el ecuatoriano. Creo que estuvo este Cagua en Nacional, ¿no?
1: Nacional.
2: Rafael Chila, igual, me parece que estuvo en Nacional, mediocampista. Ahí está su amigo. Joan Bocanegra. Kenner Arce estuvo en Barcelona, ¿no?
1: Kenner Arce, sí.
2: Lieberman Torres, Felipe Castillo, Jonathan Majao, ese también estuvo en el fútbol de Pichincha. Martín Chávez, José Caicedo, Mateo Castaño, Jorlin Arce.
1: Castaño y Andy, también colombiano, ¿no?
2: Sí.
1: Castaño.
2: Y Andy Pasmiño en la delantera, conocidos.
1: Pasmiño ex... es este, no jugó en Libertad. Ah, no, es el otro Pasmiño.
2: Luis Estupiñán, si me acuerdo, en Liga de Quito estuvo mucho tiempo, ahora está en técnico universitario. Wagner Delgado, Wagner Caicedo, Christopher Artiaga, Miguel Perea, ese es colombiano.
1: Colombiano, sí.
2: Este, Eugene Guardia y Anthony Castillo. Esos son los jugadores de técnico universitario. Ojo con esos nombres,
1: sí,
2: ¿no?
1: Bastante jugador colombiano en técnico universitario, ¿no?
2: Sí, sí, bastante.
0: Oiga,
2: apostado por la cuota colombiana que les ha ido bien.
0: ¿Cómo se llama el técnico del Liga de Quito, el señor Thiago Núñez, ¿no?
1: Thiago Núñez, sí.
0: Molesto.
1: Súper molesto
0: esto. Molesto en la rueda de prensa.
2: Un partido,
0: ¿no?,
2: de ganar, decía, y de golear, decían.
0: Y si quieren.
1: No, golear con
2: no,
1: esa.
2: No, decían delantera. Que iba a. Decían ellos antes del partido que le iban a meter
0: no,
2: tres.
0: Pues, viendo de la situación como estaba el equipo lojano. Obviamente que era la victoria, ¿no?
1: Sí, lo controlaron bien a Daverson. Yo creo que Morinigo y Caicedo lo... Oiga, el argentino cómo saca todo de atrás, no da una bueno, pelota por perdida, ¿no?
0: Eso es bueno, porque aquí en Loja en Liga de Quito nos fue ganando, ¿se acuerda usted? ¿No?
2: Sí, sí,
0: nos
2: sí,
0: fue ganando. No sé si podemos pasar en audio, por favor, solo en audio, Lice, en audio. Las declaraciones del profe que está ahí, le envía a la página de la radio. Para escuchar lo que dice el señor Thiago, está molesto. Ustedes quieren mandarme votando, dice. Ustedes son los que quieren que me vaya. Está molesto. Y la prensa, claro, pues, oye, viene un rival, viene el último, no le puedes ganar al colero, entonces, ¿a quién le vas a ganar?
2: Claro.
0: ¿A quién le piensas ganar? Oye, tranquilo, pues, si aquí son 11 contra 11, ya Libertad también está recuperando su nivel y es lo que queremos. Ahora que se viene el técnico y que con Barcelona, tengo por seguro que usted va a hacer un buen partido allá, Libertad. Tenlo sí, por seguro.
1: Buen partido.
0: Le gusta sí, al equipo lojano jugar bien fuera de casa, ¿no? Aquí es cuando nos hace mella. No sé, lo podemos escuchar un ratito ahí, por favor, solo en audio nomás. No, ya, correcto. En lo que dice el señor Thiago, ¿no? Y la hinchada.
1: La molesta hinchada, la hinchada, sí.
2: Es que con el presupuesto que se manejan, oiga, son millones de dólares. Debe estar por los 20, 22 de Liga de Quito,
1: sí,
2: ¿no?
1: Debe estar.
2: Para los 2 millones de Libertad.
0: Claro.
1: Ha hecho bastantes contrataciones importantes en Liga Deportiva.
0: Por ejemplo, Marcelo Vaca le dice, ja, ja, ja, pero si esto es de hacerte goles, le dice al señor. No molesto. Fuera, Thiago Núñez. Está como el presidente del Ecuafútbol, la hinchada.
1: Fuera,
0: Francisco
1: Egas.
0: Todo Quito puede pedir tu salida, dice, pero a los Álvarez no hay poder humano que les convence.
3: Estoy muy tranquilo en relación a esto todo. Me preocuparía si el equipo no hubiese generado nada. Si el equipo hubiese entrado a la cancha y no hubiese tenido ninguna situación de gol, o el equipo rival hubiese tenido todo el control del partido, si nosotros no hubiésemos salido de la cancha todos agotados físicamente. Entonces, para mí no hay ningún nada que reprochar a mis jugadores. Tengo que seguir, obviamente, que insistiendo, trabajando. Pues sigue preguntando al respecto de fuerzas para seguir en liga. Debe haber una campaña por parte de ustedes para sacarme, entonces. Si me pregunta esto, tu compañero ya preguntó y tu pregunta también, debe haber una campaña por parte de ustedes para sacarme, porque probablemente ustedes deben necesitar noticias, generar likes y plata, obviamente, a través de esto, ¿no? Porque no hay otra explicación. El equipo es un equipo que pelea en la parte de arriba de la tabla. Obviamente que no somos tontos, el equipo de Independiente sacó una ventaja bastante grande por su calidad, por su capacidad, por su funcionamiento, por jugadores que individualmente andan muy bien. Y aquí a nosotros, como dije antes, hemos generado un montón de situaciones. Lo que nos falta es meter el gol, porque al final un gol cambia toda la vida, cambia la vida de todos, cambia los conceptos respecto al equipo. Entonces yo estoy muy tranquilo en relación a esto todo. Me preocuparía si el equipo no hubiese generado nada.
0: Muy bien. Ahí están las declaraciones del profesor Thiago Núñez.
1: Sí, molesto.
0: Usted, ¿no?, la prensa dice, quiere mandarme sacando, dice, o quiere like, dice, para su página. Usted cobra dinero. Está molesto del resultado que no le dio con la gente de Libertad. Bueno, bien por Libertad, ese puntito de oro, ¿eh? Pero hay que cuidarlo, oro, sí. Ese punto de oro hay que cuidarlo.
1: Hay que cuidarlo porque yo creo que el trabajo que hizo el medio campo de Libertad estuvo muy bien con Justin Bravo, creo que el mejor jugador de este compromiso. Manuel Lucas también jugó bien, Cheré también, muy movedizo, Elvis Pata y Guizamano también.
0: Hay llamada, marcando. Hay llamada, buenas tardes, lo escuchamos.
4: Buenas tardes, distinguidos amigos, reportándonos desde Changaymina. El día de ayer pude compartir con ustedes una entrevista al presidente de la Federación Ecuatoriana de Fútbol en el programa Políticamente Correcto. En realidad, los dos periodistas que estuvo, la señorita Maite Montalvo y el periodista andino, en realidad le dijeron las verdades al señor Egas. Pero él, en cuanto le preguntaron si va a ver el nuevo entrenador, cómo va a ser, dice pues que se va a tomar su tiempo, porque en realidad vio que la circunstancia o el recorrido de Becasese pues no dio los resultados apetecidos. Ahora lo que sucede, se supo que antes de contratarlo a Becasese estaban en la nómina el profesor Zubeldía, que lo hizo campeón a Liga de Quito y ahora dirige al Fluminense, y también el profesor César Farías. Pero ¿por qué ellos no aceptaron? Porque dijeron tajantemente que ellos no se dejaron imponer los jugadores, que de la federación había la orden de que tienen que jugar con cierto tipo de jugadores. Por ese motivo, pues ahora, ¿qué hará el presidente de la federación? Pues buscar a sí mismo otro BKCC para poder implantar sus jugadores. Por otro lado, ¿se acuerdan, amigos, que les decía ese medio campo de Guayaquil City, un medio campo fenomenal, con Miller Bolaños, con Pablo González, Junior Ayoví, Tito Díaz y nuestro patita Anderson Naula? Y adelante con Edison Mero, el Cayo, y Diego Dorre Garay, que viene directamente del Universitario de Deportes y exjugador del Deportivo Cuenca. Como nuevo director técnico de Uruguay, tenemos a un ex mundialista. Se trata de Diego Forlán. Va a ser el nuevo entrenador de Uruguay hasta el mes de marzo. Si en marzo ven cómo ha funcionado este entrenador hasta ese mes, se lo ratifica, se buscará a otro entrenador. El día de ayer se dijo en el partido de Libertad, su Liga de Quito, que el costo del equipo lojano es de $5,200,000 y que solamente un jugador de liga cuesta 5 millones. Entonces imagínense las diferencias que se dan a nivel económico, y en la cancha son totalmente diferentes. No sé si vieron un avance de Frangoy ayer, están comprendiendo bien con Daverson. Tuvo un avance fenomenal por la punta derecha que dio el pase al centro y resultó en el gol de Daverson, que lamentablemente, pues bueno, para suerte nuestra, estuvo en offside. Y lo que nos hizo también Cabecitas, pues tuvo sus fallas, que si no estaba en offside también Daverson, se convertían en un gol para nosotros. Así, mis estimados amigos, esperemos que les iba a contar que siguen dando resultados los, ¿cómo es lo que me decía el abogado Jonathan?
2: Escapularios. Los escapularios, sí. Para mañana, a ver, dígame, ¿qué dicen los escapularios? ¿A quién le vamos, a Francia o a España?
4: vamos a irle mañana a Francia.
2: Porque... Ya, entonces apostemos a España, ah, seguro. Sí. Vamos, vamos a la pausa de carácter comercial y volvemos con más información deportiva aquí por los 100.5.
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3: Bueno, estamos de regreso, señoras y señores. 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
3: Están quedando ecos de lo que fue el clásico astillero. Y me pasan el dato de que en las últimas horas circuló en redes sociales, dice el dato. Esto en la página de Estudio Fútbol, la información de que la Unidad de Análisis Financiero y Económico, UAFE, había intervenido en las instalaciones de Barcelona Sporting Club. Esta versión generó gran revuelo entre los hinchas del ídolo, alimentada por publicaciones que hablaban de una supuesta irrupción sorpresiva en el Estadio Monumental. Sin embargo, el periodista Eduardo Erazo aclaró los hechos reales a través de sus redes sociales, desmintiendo cualquier narrativa. Pero, según la explicación del comunicador, desde el viernes, la UAFE notificó formalmente al club que este lunes agentes se acercarían al Monumental para solicitar información sobre contratos correspondientes al periodo 2022-26. Barcelona estaba al tanto de la diligencia. Se dicen también que los dirigentes se fueron ya. Están por México, Mago. ¿Usted lo sabe todo o no?
4: Sí,
3: sí, están, se fueron.
4: Se fueron.
3: Se fueron. A darse la vueltita. Así está el tema de Barcelona. Muy bien.
5: Ahí está el amigo de los escapularios. Entonces, para el amigo de los escapularios, ¿cómo irá España para enfrentarse a Francia el día de mañana con Unai Simón en el pórtico? Línea de cuatro con Pedro Porro, Pau Cubarsí y Amélie Laporte serían la pareja de centrales. Por el otro lado estaría Marc Cucurella, el hoy por hoy ya del Real Madrid, ex Chelsea, compañero de Moisés Caicedo. En el medio campo estaría Rodrigo y Fabián Ruiz. En el como extremos estaría Lamine Yamal, Dani Olmo y Alex

0: Noruega se despide del Mundial 2026 con fiesta en Miami. Ah, los vikingos también le hacen la fiesta, ¿no?
1: Pero bueno, ellos llegaron a cuartos.
0: Sí, ya, se lo merecen, se lo merecen. Claro, sí.
1: Ya más de eso, ¿dónde? Y ya casi le eliminan a Inglaterra. Claro,
2: por eso, si no fuera por esto, que choca, güey, en el cable.
0: En la cámara, ahí.
1: En el dron.
0: Y ahí el bar, nada, ¿no?
2: No nada, dijo nada.
1: Es que es Inglaterra, dijeron. Estaba en el palco un conocido, David Beckham. Oye, yo digo, David Beckham, que es accionista del Inter de Miami, cuando juegue Argentina con Inglaterra, ¿qué va a hacer? ¿A su selección o a su consentido? Pues luego Messi, ¿y a quién le hará barra?
0: Mañana, el miércoles sobre miércoles. A las 2 de la tarde.
1: Y mañana, ¿cómo estamos? A ver, ¿a quién mismo le apoyamos el día de mañana?
0: Sí, España, a ver.
1: Está duro, está durísimo.
0: Está durísimo. Sáqueme la moneda, por favor. Sáqueme la moneda ahí y dele ahí la vueltita a la mesa.
1: Hagamos vaca, a ver a quién le apostamos.
0: Si,
1: ya.
0: Si cae cara es España y si cae sello es Francia. Mago, por favor, la moneda de dólar, que le di a usted delante, hombre. Que siga sumando la apuesta. Sí, pero dependiendo de cómo caiga la moneda en la mesa, usted va a ir a la segura mañana.
1: ¿Eh? A la segura.
0: A la segura, a la segura. Porque si le llama el corresponsal y dice que aquí están los escapularios, dele ahí. Escapularios. A ver, pásame la moneda. Está la curada.
1: Está curada.
0: Aquí está la moneda, señores. ¿Eh? Bien, como hacen los chamanes, ¿no? Pone la cara, dijimos que vamos a España, ¿no?
1: Así es. Cara a España y cruza.
0: Y sello Francia.
1: Sello Francia.
0: A ver, señoras y señores, atenti, por favor. Mínimo, se fue la moneda.
1: Mínimo es doble cara.
0: Ahí está, dele, ven, vamos. Sí. Jonathan.
1: ¿Qué es? ¿Cara o no? Es sello.
2: Sello, Francia.
1: Sello, entonces. Francia.
0: Francia. Señores, Francia es el ganador.
1: Ya, apuéstele nomás, le van a pagar poco, pero bueno, va a ganar algo.
0: Apuesten a la segura.
2: Francia.
1: Oye, ya propuesto esa, ¿quién cree usted a ver que gane el Mundial? Así como ve estos cuatro equipos, ya duros. Ahora ya que tenemos solo cuatro.
0: Yo creo que va a ganar Argentina. Eso ya está clarísimo, ¿no?
2: Sí, Argentina. Sí.
1: Pero ¿quién usted cree que tiene un equipazo?
0: Francia tiene un detalle, y ya lo dijo el expresidente de España, el señor Rajoy, que Francia es equipazo, pero no son jugadores de Francia.
1: Todos son nacidos en Francia, solo que los son de ascendencia, los papás son africanos. Me parece que tienen inclusive colonias, ¿no? Francesas,
0: claro,
1: en África.
0: Tiene colonia, ¿no? Claro, entonces, pero el español reclamaba, ¿no?
1: Es como el equipo con el que jugamos, que eran neerlandeses todos, ninguno era de esa isla. ¿Cómo es este?
0: ¿Curazao?
1: Ninguno había nacido en Curazao, todos habían nacido en Países Bajos.
2: Países Bajos.
1: Porque como es colonia neerlandesa, habían representado. Todos eran holandeses.
0: Ahí puede irse a la larga, ¿no? Entre Francia y España se va a la larga el partido, ¿no es cierto? Usted lo pone. Ya los penales ahí, pues ya es otra cosa.
1: ¿Más de 3 goles este partido?
0: No ha de ser tanto.
1: Sí. Oiga, pero estamos hablando de las mejores delanteras. Las dos tienen mejores delanteras, tanto España como Francia.
0: Pero claro, se va a cerrar. España.
1: ¿Se acuerda en la Eurocopa 5-4?
2: 5-4, sí.
1: 5-4 fue la Eurocopa.
0: Claro, pero España sabe que tiene dos delanteros fuertes, Francia. Mejor dicho, todos, ¿no?
1: Sí, claro.
0: Y ahí puede cerrarse en la saga.
2: Claro, Francia ha recibido 2 goles y España ni un gol. No ha recibido ningún gol.
0: Y entre Inglaterra y Argentina, ¿será que se repite la mano de Dios? ¿Qué hizo usted, Mago? Usted que lo sabe todo.
1: En el 2002 también jugaron. Cuando jugaba en ese entonces Batistuta. En octavos de final y clasificó, estuvo la Bruja Verón ahí en 2002, Corea y Japón, ¿se acuerda? Ahí estuvo en Inglaterra Michael Owen, un joven David Beckham.
0: ¿Quién ganó ese partido?
1: Me parece que en penales clasificó Argentina, ya lo voy a chequear. Argentina lo dejó a Inglaterra. Lo dejó en penales porque quedaron 2-2. Ahí la falla me parece que fue de los goles de la Bruja Verón, el que se equivocó ahí.
2: Claro.
1: 2002. Yo me creo clarito porque fue uno de los mundiales más claritos que vi en el 98. Apenas tenía 8 añitos, estaba recién queriendo ver. Me avancé a ver unos 5 partidos del 98. Pero del 2002 me vi todos los 64 partidos. Todos, desde el principio al fin. Y me hice fanático de Turquía ahí porque Turquía llegó a instancias finales. ¿Se acuerda usted? El equipo turco que lo puso a un arquero como delantero porque ya no tenía más. ¿Se acuerda usted? Que había hartísimos lesionados en Turquía y al final terminaron poniendo a un arquero como delantero porque ya no tenía más el equipo turco.
0: Sí. Quedó tercero. Y otra buena noticia, ¿no? De lo de Justin Lerma, ¿no? Que se va para el fútbol europeo.
1: Al Borussia
0: Dortmund. Buen equipo, ¿no?
1: Buen equipo. Ya, alemán. O sea, él algún tiempo está adaptándose, más bien. Tiene que cumplir los 18 años y eso ya está cerrado. Tiene que cumplir todavía los 18 años. Sino que la cara nomás me parece que tuviera unos.
0: Ojalá no siga los pasos de su amigo, el señor Páez.
1: No, no, no, él se lo ve un poquito más tranquilo, claro, ¿no? Más centrado. Sí. No sé cómo será. Déjeme ver el árbitro para el partido de mañana.
2: La norma ha sido de que todos los favoritos han ganado en este mundial.
1: Ah, sí, ¿no?
2: Y ahora parte como favorito Francia ante España.
1: Entonces, y la moneda ya dijo también.
0: La moneda no se equivoca, señoras y señores.
1: Ya, el árbitro central para el partido de semifinales de la Copa del Mundo entre Francia y España.

0: será el salvadoreño, ojo con eso, Iván Bartón. Línea 1, David Nicaragua, Morán.
1: De Nicaragua.
0: Línea 2, Antonio Pupiro, también de Nicaragua. Y el cuarto árbitro, Neglen Weigemann, de Suecia. Mire, ahí está.
1: Ahí y para está. El partido de Argentina, Inglaterra, aún no sale todavía la terna.
2: No sale todavía.
0: ¿No sale?
1: Sí, no sale. La están guardando ahí, pero mañana la vamos a conocer.
2: Claro, y parte como favorito en este partido, Inglaterra.
0: Inglaterra le dan. Argentina. Sí, le dan a Inglaterra el favoritismo.
2: Le dan a Inglaterra, no. Está medio raro.
0: Está medio raro esta
2: apuesta. Está semifinales ya. Sí, está medio raro porque los favoritos
0: están pasando.
2: Sí, ganan los favoritos.
1: Argentina, ya le hemos dicho que va con el uniforme alterno para enfrentar a Inglaterra.
0: Con el azul,
1: señoras,
0: ¿no?
1: Señoras y señores, nos vamos, gracias.

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0: Saludos cordiales, señoras y señores, amigos oyentes, ¿cómo están? Qué gusto saludarles en esta nueva semana. Hoy es el lunes, estamos iniciando con toda esa energía positiva de poderles acompañar con las más importantes informaciones de todas las tardes aquí en el noticiero Visión Estelar de Radio Bacana 100.5. Estamos en el calendario ya a 13 de julio del 2026. Como siempre, un gusto, un placer inmenso. Un saludo a quienes ya desde esta hora de la tarde nos dispensan con su amable sintonía a lo largo y ancho de toda nuestra provincia de Loja. Como siempre, para nosotros es un gusto, un placer inmenso poderles acompañar, estar con todos y cada uno de ustedes donde quiera que se encuentren, luego de haber culminado también sus diferentes jornadas de trabajo ya en este inicio de semana. Así que tendremos importante material informativo, importante resumen noticioso del día de hoy que lo vamos a estar compartiendo con todos y cada uno de ustedes, así que siempre será un gusto poderles acompañar en esta tarde. Tendremos importantes informaciones, importantes noticias que las vamos a destacar en la tarde de hoy. Sin antes, queremos dar a conocer también nuestros nexos de comunicación que están en luz verde, están a la disposición de todos y cada uno de ustedes. El 2725-400 está en luz verde para que ustedes nos ayuden a hacer información desde cualquier lugar de la provincia, la línea fija acá del noticiero Visión Estelar. También tenemos nuestra línea de WhatsApp, el 099-943-4095, es la línea ahí de los mensajes para que ustedes nos escriban también sus mensajes de texto. Igual forma, lo pueden hacer a mi número personal, 099-110-6174. Ahí los leo y compartimos cada una de las inquietudes de los mensajes que ustedes nos puedan hacer llegar en esta tarde. Como les decía, tenemos abundante material informativo. Sin antes, queremos darles a conocer quienes nos van a acompañar en este noticiero de la tarde, en este lunes, inicio de semana. Estará aquí con nosotros el exalcalde del Cantón Catamayo y también, pues ahora, precandidato a una nueva oportunidad, en este caso, pues a la alcaldía del Cantón Catamayo. Estaremos con el abogado Armando Figueroa, con él vamos a conversar más adelante aquí en Bacana 100.5. Asimismo, más adelante también nos acompañará en este noticiero de la tarde. Se viene un evento muy importante en los próximos días, se llama Introspección. Estará con nosotros Shakira Puchaycela para hablarnos de un evento que se va a desarrollar el próximo 22 de julio del presente año aquí en el Teatro Benjamín Carrión Mora a partir de las 20 horas. Así que están cordialmente invitados, son nuestros invitados de esta tarde aquí en Bacana 100.5. Sin antes, hay informaciones importantes que tenemos que contarles. Todo lo que ocurre en nuestra provincia de Loja, empiezan ya a suscitarse los primeros conatos de incendios en los diferentes cantones de nuestra provincia. El día de ayer recorríamos en horas de la tarde, incluso en horas de la noche, ciertos lugares de nuestra provincia de Loja y podíamos observar algunos conatos, entre ellos también en San Pedro de Vilcabamba, en Vilcabamba. Así que hay que tener cuidado con esto. Son en estos días días de bastante viento, bastante sol, sobre todo en la provincia. Aquí en la ciudad de Loja, pues en cambio tenemos bastante frío, bastantes lluvias, el tema de los páramos, y eso también complica la situación. Pero en la provincia sí es preocupante que nuevamente volvamos a ver estos incendios que ponen en peligro, sobre todo nuevamente y en preocupación a los entes de respuesta, los entes de control para tratar de controlar estos flagelos. Pero desde aquí también hacemos un llamado, estimados amigos, sobre todo a las personas, a tener cuidado, a no realizar fogatas ni quemas en esta época del año que es bastante complicada, bastante difícil, y por eso es el llamado sobre todo a la responsabilidad. Yo creo que eso tenemos que hacerlo todos, ser responsables, tratar de no generar incendios, no generar fogatas en estas épocas del año. Eso por un lado. Por otro lado, también queremos comentarles, estimados amigos, durante este fin de semana hubieron algunas actividades en el tema político también aquí en la ciudad de Loja, sobre todo quienes conforman el movimiento de gobierno, pues los vemos ahí bastante activados este fin de semana. Según ellos, llamaban la presentación de algunos candidatos, y está bien, ¿no? Están en su derecho. Llamaron a gente de todos los cantones de la provincia de Loja, jefes, tenientes políticos y todo lo que conlleva, pues, la estructura, en este caso, del gobierno en esta provincia, y ahí estuvieron. Vi por ahí algunos discursos que me pasaban, créanme lo que lamentablemente, como bueno, a la final es entre ellos, ahí se reúnen entre ellos, entonces tampoco es que eso ha tenido alguna, yo diría, pues, incidencia en la ciudadanía. Eso por un lado. Por otro lado, también lo que vimos durante este fin de semana que se dio aquí en nuestra ciudad de Loja, fuimos partícipes, estimados oyentes, de la entrega de la tan esperada vía, pues, Sauces Norte Solamar Jimbilla, que se realizó el día de ayer. Estuvimos allá en esta parroquia tan bonita del cantón Loja, una de las parroquias más olvidadas. Incluso he visto por ahí algunos críticos en páginas de Facebook, otros que tampoco no tienen ninguna credibilidad, son actores políticos fracasados, frustrados. Entonces ellos salen ahí a decir de que cómo es que van a hacer a Jimbilla una vía asfaltada, que ahí no hay votación. Y en fin, cuando uno va y conversa con la gente, ¿no? Yo es que no es la primera vez que fui ayer a Jimbilla, yo siempre he ido allá, incluso cuando de vez en cuando me voy a pegarme un bañito ahí en las cascadas, agua limpia y todo eso. Entonces, cuando uno conversa con la gente de estos sectores, ve la realidad de lo que vive la gente, las necesidades, lo que es darle dignidad también a estos amigos, no solo de Jimbilla, porque ahí está Jimbilla, más allá está Imbana, más abajo está El Tibio, más abajo está El Salto. Eso es parte de la hermana provincia ya de Zamora Chinchipe, pero en la parte alta de Imbana, pues de ahí se trae el agua, parte del agua potable para la ciudad de Loja. Entonces, eso representa un aporte fundamental para esta ciudad por el tema del agua, pero no solo el tema del agua, el tema de la producción, el tema también ganadero que tienen estos lugares. Y la gente muy contenta, ¿no? El día de ayer estuvieron ahí presentes, la gratitud de estos amigos de la parroquia de Jimbilla. Por ahí saludamos también con algunos amigos, incluso estuvo también presente el señor gerente del Banco de Desarrollo, el ingeniero Diego Ceballos, con quien también conversamos ahí. Y es un proyecto que no viene de este gobierno. Eso también hay que decirlo. Esto quedó financiado en el gobierno del expresidente Guillermo Lasso. Ahí hubo un incremento incluso por parte del Banco del Estado, y ahí salieron estos proyectos tan importantes como el asfaltado de la vía Sauces Solamar Jimbilla. También salieron el asfaltado de otras vías acá en el cantón Loja. En fin, pero de todas formas, lo importante es que esta obra esté culminada, esté hecha, que esté al servicio de la gente. Algunos que sufren, pues no les va a parecer esto bien. Claro que es una vía que incluso también la topografía es bastante difícil. Siempre lo decían ayer los habitantes de este sector, Hemos de tener problemas siempre, porque a la final, hasta que se estabilice todo eso, pues va a ser un poco difícil. Pero enhorabuena, ¿no? Cuando uno ve la alegría, cuando uno ve incluso la emoción de la gente, eso pues quiere decir de que a la final está cumplida esa importante meta. Bien por Jimbilla. Siempre hay que reconocer también el aporte que han puesto ex autoridades para que esta obra se haga realidad. Yo conversaba con el abogado Nixon Granda, que él fue incluso ex vicealcalde del cantón Loja, fue consejero provincial, y recuerdo que una de las condiciones para apoyar algunas otras obras en la provincia era el asfaltado de esta importante vía, que costó pues la inversión de parte de la prefectura de Loja alrededor casi de 5 millones de dólares y 4 millones, casi 5 millones de dólares por parte del Banco de Desarrollo. Así que enhorabuena por estos amigos. Así que quienes quieran ir a Jimbilla, quienes quieran ir a Solamar a disfrutar ahí de una buena fritada, es riquísimo ahí, barato, entonces ya tienen esa gran oportunidad. No los vi yo ayer pues a estos que sufren, que critican en redes sociales, que decían que no sirve. Era que vayan ayer, era que vayan, yo los invité, vayan para que vean lo que dice la gente. Ahí no van, entonces facilito poner un teléfono delante y desde ahí pues criticar a todo el mundo. Eso por un lado. ¿Qué más queríamos contarles, estimados amigos? Otro de los temas importantes que se dio también este fin de semana, pues por todos lugares, que dice por acá, el discurso del gobernador también. El discurso del gobernador el día de ayer, que veo por acá que me escriben. El discurso del gobernador, y habrá que darle, pues ahí lo voy a que le contraten, ¿no? A mi gran amigo, el abogado Darío Ayala. Él es un experto orador ahí para que le dé unas clasecitas, ¿no? Lamentable, ¿no? Lo del gobernador ayer en Jimbilla, no poder leer un papelito de 3 minutos de discurso que le habían hecho al pobre hombre. Decían que no había gobernador, que no se lo ve, pero ayer apareció, pero como ustedes podrán ver en el video, no puede leer, no puede leer. Entonces ahí yo me acordaba una ex asambleísta también, una vez que fue a una sesión solemne en Puyango, también así mismo le habían escrito el discurso y no podía leer. Igualito está el gobernador. Entonces hay que contratarlo aquí al abogado Darío Ayala, es un orador de altísimo nivel, brillante, entonces para que le enseñe a leer, ¿no? Para que le enseñe cómo debe expresarse en público y no quedar mal, pues, porque al final es el representante del gobierno aquí en Loja. Y se pone gafas, engafado ahí, entonces a lo mejor no veía. Entonces ese es el problema cuando se pone cualquier autoridad. Vean el video ahí, no le hemos editado nada, está ahí completito. No habla ni 3 minutos el gobernador, pero no puede leer, no puede leer. Entonces, recomendado ahí Darío Ayala para que le enseñe ahí un poquito de oratoria, un poquito cómo debe, en este caso, dirigirse. Eso pasa porque, ¿saben por qué pasa eso, estimados amigos? Porque no conocen a nadie, ¿no? No conocen a la gente, no conocen a la provincia. Entonces por ahí un asesor coge, les escribe un papelito, no lo leen y entonces se equivocan así feo y pues quedan mal, lamentablemente quedan mal. Eso también queríamos comentar, justo nos traen a colación al respecto de eso. ¿Qué dice por acá? Otro mensaje dice: buenas tardes, estimado José Daniel, el discurso del señor gobernador en la entrega de la vía Sauces Jimbilla, dice, demasiado escueto y además se equivoca, dice. Lamentablemente son los representantes del gobierno en Loja. Sí, totalmente de acuerdo lo que dice usted. Pero bueno, dejémoslo ahí al señor gobernador ya de aprender a leer, y ya cuando aprenda a leer, pues ya de hablar mejor, ¿no? Espero que no se moleste, ¿no? Que le hacen esa observación. Y ya, yo como ando por la provincia, por todos lados, ya lo de ver en otra participación, ya de leer bien. Pero ayer en Jimbilla estuvo fatal, eso hay que decirlo. Eso por un lado. Otro tema que quería toparlo, estimados amigos, que quería hacer mención respecto también a los... En la mañana de hoy hacía un post, ¿no? De los... ¿Se acuerdan ustedes que venían aquí algunos aspirantes a la alcaldía de Loja? Decían de que los rogaban, que tenían militancia, que eran buscados. Uno me dijo que 8 partidos políticos lo había buscado. Y otro, por ejemplo, lo voy a decir con nombre y apellidos, el economista Denis Bravo decía que el presidente le había pedido para que sea candidato a la alcaldía de Loja. Vino aquí, lo dijo aquí, en este mismo medio de comunicación, no le dio ni una pizca de vergüenza, porque sabíamos que estaba mintiendo, ¿no? Y otro de los que también, en ese caso, pues se autoproclamaba candidato, Ramirito Palacios, ¿no? Ramirito Palacios también, yo mal lo conozco como el Botas Grandes, también precandidato, y precandidato por el Partido Social Cristiano. Luego que lo han dejado sin nada, y dice que está buscando partido, y a estas alturas pues es imposible, ¿no? Entonces, otro que está afuera. ¿Quién más también decía que iba de candidato por la Izquierda Democrática? El economista Paul Cueva, que para mí es uno de los más, por lo menos, centrados de todo el grupo. Ahí con... ¿quién más? Que decía que iba de precandidato, que lo rogaban también, que estaba en sendas conversaciones de el más alto nivel. El abogado Byron Maldonado, ex asambleísta de Loja, decía que se peleaban por él. Y ahora, nada. Entonces, ¿qué pasó? ¿Quién más se me queda por ahí de estos precandidatos de altísimo nivel que se quedan ahí con los churos hechos? El ingeniero Jimmy Villavicencio también vino aquí y dijo que iba de precandidato a la alcaldía de Loja. Tampoco. Pero bueno, de todas formas, con esos nombres que hemos dado, que se quedaron ahí con los churos hechos, bien maquilladitos, bien peinaditos y todo, no van de candidatos a la alcaldía de Loja, se quedaron fuera. Desde que están fuera y ya no los he escuchado, están por ahí perfil bajo. Espero que se pronuncien, ¿no?, públicamente, porque a la final es bueno escucharlos, a ver qué ha pasado con todo eso, que digan aquí mismo qué pasó con todas esas negociaciones que estaban ellos manteniendo en el tema político, porque a veces también en política el silencio también comunica. Si sabían eso, ¿no? Entonces se quedan calladitos, pero están por ahí defendiendo a otro. Entonces vamos a estar atentos de aquello, de los candidatos, tanto del doctor Byron Maldonado, de Ramiro Palacios, de Paul Cueva, de Denis Bravo, que decía que él se lo había pedido el presidente de la República. Así dijo aquí. Luego ya dijo que no le daban las cifras que se habían medido. En fin, son los artilugios, las artimañas que tienen ciertos políticos, y ya veremos dónde los vemos luego. Y han de aparecer por ahí. Y eso es el tema, pues, estimados amigos, que pasa. ¿Qué dice por acá? Otro mensaje. Con respecto al discurso, el gobernador dice, otro más que pagaba para que le hagan los deberes en la universidad. Dice, no puede ni leer. Esos son los representantes. Fuerte está este mensaje. ¿Quién lo escribe por acá? Karina Peña, dice. Bueno, ese es el tema. Vamos a dejarlo ahí, estimados amigos. Momento de ir a la primera pausa de carácter comercial aquí en Bacana 100.5. Enseguida vamos a regresar ya para las entrevistas. Que dice por acá que el Team Delgado leía mejor. No lo he visto a Team Delgado. Créanme que no lo he visto. Pero creo que fue asambleísta también de la RC, ¿no? Bueno, dejémoslo ahí y vamos. La gente está también esta tarde un poco chistosa, ¿no? Se pega y sus chistecitos el gobernador, ¿no? Con ese discurso ahí. ¿Cómo se va a equivocar? Pues tan feo. Y un papelito, 3 minutos también, ya mucho es eso. Vamos a la pausa, volvemos.
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3: Muy bien, estamos de vuelta, de retorno para continuar en esta hora de la tarde aquí en Bacana 100.5. Son ya las 17:24. Está con nosotros aquí en este noticiero de la tarde, pues el abogado Armando Figueroa. Con él vamos a conversar, a hacer información esta hora de la tarde. Ex alcalde del cantón Catamayo y en esta ocasión pues también intenta volver nuevamente a la alcaldía del cantón Catamayo para dejar terminando algunas cosas que no ha terminado en su periodo, pero aquí está Armando, qué gusto saludarte, buenas tardes.
4: José Daniel, un gusto saludarlo a usted y también saludar a todos los que hacen este medio de comunicación, especialmente a los oyentes, ¿no? Un saludo muy especial y a quienes nos siguen a través de las redes sociales, también muy buenas tardes.
3: Muy bien, Catamayo tiene unos desafíos grandes, estimado abogado Figueroa, sobre todo en el tema de la dotación de servicios básicos. El agua potable ha sido uno de los problemas que no se ha podido superar en su administración, otras autoridades también. El tema, por ejemplo, de la regeneración urbana, se ha avanzado muchísimo, el tema ya del centro, incluso de la parroquia de San José, ahora vemos la parroquia Trapichillo, que estuve otro día por ahí. Se va avanzando poco a poco, pero cuando uno conversa con la gente, dice, Catamayo tiene un tremendo futuro de seguirse expandiendo, seguir creciendo, pero la limitante es el agua. Empecemos por ahí. ¿Qué hacer al respecto de eso,
4: Armando? Bueno, José, yo creo que es fundamental y por eso hay recuerdos todavía en Catamayo, principalmente de un trabajo honrado que se lo pudo realizar en su debido momento. Mi padre, pues siendo alcalde, tuvo la oportunidad de, junto a un gran equipo,

0: la azota, que trae aproximadamente 65 litros por segundo, ya no es suficiente para la cantidad de habitantes que tenemos actualmente y por el crecimiento poblacional que usted mismo lo acaba de ver. Entonces, frente a esa realidad, nosotros logramos conjuntamente con nuestros compañeros hacer el diseño, el estudio definitivo y sobre todo conseguir la viabilidad técnica por parte del SENAGUA en ese entonces para traer agua desde el sector El Ari. Están listos los estudios, tiene la viabilidad técnica, cuesta apenas 19 millones de dólares, que ese justamente es el obstáculo por el cual no se lo ha iniciado. Y claro, pues nosotros tuvimos que soportar la pandemia, que fue la que también nos limitó un poquito para que empecemos a hacer la plataforma o la trocha, como comúnmente denominamos, para que se pueda ya visualizar por dónde va a venir el agua. Pero también, aparte de los estudios, también dejamos adquiriendo con escrituras públicas el terreno donde va a estar construida la planta de tratamiento de agua potable, porque ese era un requisito esencial para que se nos dé la viabilidad técnica. Entonces, ese es uno de los compromisos y ese es uno de los por qué estamos también arrimando el hombro ahora con Daniel Noboa y principalmente dentro del partido de ADN, justamente por ese detalle. Nuestro municipio apenas con fondos o recursos propios.
1: ¿Cuánto llega recibe de
0: aproximadamente recursos propios entre 5 millones a 6? Entre
1: es lo que recibe, recaudan dentro.
0: ¿No? Sí, de los recursos propios. Y de lo que viene del Estado, una cantidad similar. O sea, si sumamos las dos, estamos aproximadamente de 12 millones de dólares, que es lo que se recibiría. Y que, claro, se va entre alrededor del 60-70% en el tema de los costos de operación, mantenimiento de los sistemas y también el tema del gasto corriente y, y el tema de la recolección de desechos sólidos. Y eso es lo que evita de que a lo mejor, digamos, vamos a contratar esta obra, y por eso es de que nosotros, quienes le habla y los Figueroas, como nos denominan en la ciudad de Catamayo,
1: muy conocido,
0: siempre optamos por ir por la administración directa, porque además de poder contratar las personas que nos ayudan a trabajar, que son de la localidad, generamos un poco de dinamización de la economía en el sector y también nos ayudan a cuidar, pues, los propios hijos ayudan a cuidar el tema de los materiales, porque es para ellos la obra. Entonces, mira, yo creo que ese sería uno de los principales e importantes proyectos de lograr de que podamos canalizar esos cerca de 19 millones de dólares con el presidente Noboa y también, pues, indiscutiblemente con todos quienes hacen el gabinete, porque si tenemos eso, como lo habíamos hablado extra micrófonos, tendríamos solucionado, yo creo, que el 90% de las necesidades para que se desarrolle aún más rápido nuestra ciudad.
1: Claro. Porque tema, incluso muchas empresas les tienen el ojo puesto, ir allá a Catamayo, pero cuando uno conversa con ellos, dice el tema de el agua es una gran limitante. Otra, por ejemplo, potabilizar el agua del río Catamayo, que también se debería trabajar en eso, un río que lo han contaminado muchísimo. Vaya a ver usted en Malacatos cómo está eso. Ahí eso tiene parte aquí, el municipio del Cantón Loja, ni siquiera una planta de tratamiento lo han hecho, y alrededor de todo ese río. Pero eso también sale muy costoso. He conversado con gente de Catamayo, es posible, en vez de pagar tanto dinero a la empresa eléctrica, poner ahí una planta fotovoltaica, con eso podrían ahorrar recursos. ¿Es posible eso?
0: Bueno, nosotros, abogado, dejamos haciendo el diseño para hacer esta planta fotovoltaica para generar un mega. Pero más allá de eso, estimado José, más allá del tema de generar para repotenciar y de lo que nos han vendido como muy bien quienes son nuestros opositores, de que el alto consumo del sistema de bombeo de la azota es lo que limita el tema de dotación de agua, no es cierto. Más o menos la azota está entre 12 mil dólares mensuales del consumo de energía para bombear agua. Si bombeáramos 24 horas, digamos que lleguemos a los 15 mil o posiblemente a los 20 mil. Pero el número de usuarios, ya pasamos de cerca de 12 mil usuarios, 10 mil, perdón, 10 mil usuarios. Y eso indiscutiblemente que generaría una oportunidad para poder solucionar o en este caso incluso continuar con una gestión que se tiene que hacer en la empresa eléctrica, que es de que a través de un reglamento que lo hicieron antes con el Arconel, se estableció que en todos los lugares donde haya un medidor de consumo, usted paga entre el 25 al 30% por el alumbrado público.
1: Claro.
0: Si le bajamos eso, incluso tendríamos la posibilidad de decir que son cerca de 5 mil dólares menos. Pero más allá de eso, también tenemos nosotros la posibilidad con este nuevo plan maestro de agua potable de traer agua de allá. Y claro, el río Catamayo, mi padre siempre lo ha dicho y lo han dicho algunos técnicos, la única fuente inagotable de agua es el río Catamayo, que tiene sus pormenores, como por ejemplo el tema de la contaminación del agua del río en la parte de Balacatos, Vilcabamba. Pero la cantidad que contamina comparado con la abundante cantidad de agua no es mucho lo que incide. Y por eso es de que nosotros acá en la planta de tratamiento de agua potable estamos con teníamos dos laboratoristas que se encargaban de todos los días hacer los estudios y en base de eso utilizar los químicos necesarios para potabilizarla.
1: Con la tecnología, pero con eso se puede hacer.

0: tantas cosas.
1: Y esa es una opción. Uh-huh. Y porque creo yo y que tenemos que ir allá en el tema de lo que es aprovechar las energías. Catamayo, ya hay algunos estudios, incluso en la ERA tenemos un generador de energía fotovoltaica, tenemos en San Pedro subiendo al Cisne, tenemos otro, y en Catamayo mismo ya están puestos algunos
0: ¿cómo se llaman?
1: Pruebas o comprobadores para poner
0: inagotable
1: energía fotovoltaica, claro. Estimado José. Entonces, mira, si tenemos esa posibilidad, ¿cuánto nos cuesta? Aproximadamente $1,000,000. El Banco de Desarrollo ha dicho que sí nos puede dar $1,000,000. ¿En cuántos años lo pagaremos? Aproximadamente en 5 años.
0: Permítame solo una llamada, no sé si esperó el oyente, si no, al último abrimos las líneas ahí para abordar todos estos temas. Pero ¿quién está en la línea? Le escuchamos. Buenas tardes. Póngase los auriculares. O se fue. Al último abrimos ahí las líneas para que puedan preguntarle cualquier cosa al abogado Figueroa. Pero ahora queremos conocer sobre todo cómo va a impulsar este cantón al que tanto queremos, que es el cantón Catamayo. Porque incluso parte de la actual administración, le decía el tema de la SOTA, también lo han culpado usted, ¿no? Que ha dejado ahí con la deuda, que no ha pagado la empresa eléctrica y un sinnúmero de situaciones, señor Figueroa.
1: Bueno, yo creo que ante cualquier persona que no tiene un poquito de experiencia en razón de lo que hay que hacer, pues siempre va a haber cómo justificarse. Incluso, mira, ya vamos a cumplir el cuarto año de la administración, ya le queda por cuenta solo este año.
0: Claro, queda poco ya.
1: Más los 5 anteriores, son 9 años. ¿Cuánto han administrado? Más de $100,000,000. Te has preguntado tú, o por lo menos has revisado en Catamayo, ni siquiera han comprado una carretilla durante estos 9 años por esta administración, tanto en los 5 anteriores como en estos cerca de 4 años. Más bien, se han dedicado solamente a eso, a justificarse, por un lado.
0: Sí, ¿todo es contratación?
1: Todo es contratación, han acaparado y que por los precios o por el monto, lo llaman emblemáticos. Por ejemplo, la vía Las Canoas Trapichillo, donde está poniendo el Consejo Provincial $400,000 en una vía urbana que, lejos de que los atienda los compañeros del Tambo, de San Pedro, Sambi, Guayquichuma, están poniéndole ahí 1,100,000 y 1,400,000 el municipio. 2,500,000 para hacer 2.5 kilómetros de asfalto.
0: Ya.
1: A casi cerca de $1,000,000 el kilómetro, estimado José. Es carísimo.
0: Ahora, nosotros, ¿cuál es la justificación de ellos?
1: Por ejemplo, dicen que es complementario que le están haciendo redes de agua potable, alcantarillado, claro, sanitario y fluvial. Nosotros hicimos cerca de un kilómetro en lo que es la vía Nueva Loja, con más de 20 metros de ancho. Mira, nosotros ese cerca de kilómetro nos costó aproximadamente $250,000. En lo que corresponde ahí tiene todos los servicios básicos. Y adicionalmente a eso, nosotros hicimos un kilómetro desde el Parque Central de la cabecera parroquial del Tambo hasta la unidad del Milenio. Que eso no nos correspondía a nosotros, le correspondía al gobierno provincial. Pero lamentablemente ellos estaban haciendo la contratación para ese bypass de lo que había desde
0: La San variante, Francisco. Le decían.
1: La variante le llamaban ellos. Y mira, nosotros con ese pedacito, cerca de un kilómetro, $170,000. Menos que lo que la prefectura contratan, alrededor de $400,000 a $350,000. O sea, casi la mitad de lo que ellos gastan. Entonces, ese trabajo honrado, ese trabajo honesto es el que nos ha permitido a nosotros, aún en tiempo de pandemia, que significó, José, para nosotros los catamayenses, no sé para el municipio de Loja, pero para nosotros los catamayenses, 2020 y 2021 fueron $2,800,000 menos del presupuesto. Y eso, indiscutiblemente, que te trastoca lo que está presupuestado. Una de esas cosas era el tema del pago de la empresa eléctrica, pero sumado todo, nosotros llegábamos a un valor de que era de 480,000, casi 500,000, redondeemos, eso era 500,000. Pero ¿por qué nosotros no pagábamos? Porque hubo un compromiso de Guillermo Lasso, y recordarás, tú eres un seguidor de las noticias y sobre todo de ayer, él se comprometió con todos los alcaldes del país de pagarnos ese recorte presupuestario que lo hicieron en este caso en el tiempo de Lenín Moreno en el 2020. Entonces nosotros teníamos ahí un recorte de aproximadamente cerca de 1,800,000. Y con eso nosotros íbamos a pagar.
0: ¿Pero qué pasó? ¿No cruzaron cuentas?
1: Exactamente. No lo en ese, en esa parte fue que nos quedamos. Guillermo Lasso entra en el tema de la muerte cruzada. Lamentablemente pasaron esas cosas. Se presentó la petición al Ministerio de Electricidad. Nos debía, por parte del, incluso por la generación del parque eólico El Villonaco, nos debían cerca de 5 millones para Catamayo. Eran 10. 5 para Catamayo y 5 para Loja.
0: Ya, que ahora están invirtiendo.
1: Exactamente. Entonces nosotros planteábamos de que ellos, como dicen y decían a esa fecha, cuando nosotros estábamos, que también sufrieron las consecuencias, que bajó el petróleo, que no tenían plata ni siquiera para pagar los sueldos a nivel nacional. Entonces nosotros planteamos que hagamos un cruce de cuentas. El gobierno nos debía por las transferencias, nos debía lo que estaba acá de la parte del parque eólico, y nosotros le debíamos apenas $500,000 a la empresa eléctrica. Yeah. Esa gestión fue la que hicimos. Lamentablemente nosotros en enero del 2023 sacamos licencia sin sueldo para ir al tema de la campaña, y ahí fue que se notificó por parte de el Ministerio de Electricidad de que se han agotado los recursos y que no era posible hacer ese cruce de cuentas, que más bien...
0: ¿Cuánto quedó de deuda en sí?
1: $500,000 aproximadamente, sí.
0: Bastante, ¿no? Para un pueblo como Catamayo, a veces que solo recursos escasos,
1: sí, pero
0: significa
1: a nosotros una cosa, ¿no? Nosotros nos debía el Estado 7,800,000. Yeah. Entonces, hay que seguir con esa, hay que seguir con eso, pidiendo, exigiendo de que se cumpla. Parte de eso, $700,000 nos dieron ahora, a nosotros nos dieron $280,000. Nos han dado 1,000,000, pero el parque eólico, el Villonaco, ha generado en estos últimos 3 años algo parecido. Yeah. Entonces nos sigue debiendo el Estado. Uh-huh. Simplemente hay que seguirle enfrentando y frenteando. Uh-huh. En el año 2008, recordarás que cuando se hizo la nueva constitución, nosotros como municipio le debíamos $1,500,000 aproximadamente a la empresa eléctrica por consumo de energía. Asimismo, la lucha logramos de que se haga un mandato, el mandato eléctrico, y en el mandato eléctrico se terminó asimismo, de que el Estado nos debía a nosotros por transferencias algunos recursos, e hicimos un cruce de cuentas y se pudo condonar esa deuda, estimado José. Ya. Pues hay que seguir haciendo eso.
0: Ya.
1: No usted, es de que hemos perdido.
0: Que es
1: Catamayo
0: de gestión,
1: nos debe
0: capacidad.
1: Plata.
0: Ya.
1: Falta gestión. Ya. Lo demás ya viene por añadido.
0: Muy bien. Tema de asfaltados, que también incluso ahí se lo ha cuestionado. Lo he estado revisando también ahí algunos temas, observaciones de la Contraloría, que suele pasar, ¿no? Tampoco es que eso de la Contraloría lo indiquen ahí, que por eso anda al lado del gobierno. No es así, porque hay otros exalcaldes que están involucrados, se defienden bien, pues justifican y no ha pasado absolutamente nada. Pero eso es lo que ahora le juegan en contra suya, sobre todo en campaña, por algunas decisiones que a lo mejor no fueron correctas ahí.
1: Bueno, como usted mismo lo dijo, y tiene toda la razón, todos los seres humanos cometemos errores. No creo que hay el mundo de los perfectos todavía. El único, pues decimos nosotros, Dios. Y mira acá, la Contraloría incluso hasta por haber construido pone multas.
0: Sí.
1: Lo chistoso de todo esto y un descuido mío fue de que la Contraloría, pues ahora por el cumplimiento de los términos que les dan para que hagan los exámenes especiales, hacen flash los exámenes, incluso en el que me están tratando de involucrar, ni siquiera fui notificado en su debido momento que iniciaba el proceso, solo me notificaron con el resultado cuando pedí las copias para defenderme. Me negaron las copias en la Contraloría diciendo de que era un asunto confidencial, que más después, y ya más bien después con la Fiscalía me hicieron notificar, y por ahí conocí algunas cosas que son para mí exabruptos de determinados auditores que no hicieron o no revisaron bien todos los justificativos que están allí. Por ejemplo, mira, en la entrada a la ex compañía de ingenieros del ejército, donde se hizo ahora el centro de revisión técnica vehicular, ves un bloque de un edificio donde se hicieron 85 viviendas, soluciones habitacionales en el tiempo de nosotros. Y claro, había un tema de que la ordenanza establecía que en Catamayo, entre el piso y la losa para el primer piso, tiene que haber una altura. Y como ya estaba contratado, recordarás que ya estaban contratados, porque ellos utilizan modelo tipo y contrataron a nivel nacional, teníamos dos opciones. Primero, de decirles, tomen los estudios o los diseños que han contratado a nivel nacional, no cumplen con lo que dice la ordenanza, vayan a rectificarlos. Eso significaba que esa plata se iba a otro lado. Tomé la decisión como alcalde y presidente de la Junta y como presidiendo el Consejo, de hacer aprobar los planos como vinieron, contraviniendo el artículo que decía ahí que eran en más o menos 20 centímetros menos lo que estaba aprobado y lo que tenía que ejecutarse. Les dimos el permiso de construcción.
0: Por eso está observado.
1: La Contraloría me observa y me hace pagar una multa de $4,000, 10 salarios básicos unificados del trabajador, $400 en este tiempo. Bueno, $4,000.
0: Es como sacarle un cabello.
1: $4,000.
0: Es que tiene ahí en la cabeza usted, hombre.
1: Créame.
0: Pero aparte de eso,
1: crea todo lo que le dicen.
0: Claro, ahora el otro tema, por ejemplo.
1: Venimos de una familia muy humilde que nos ha costado mucho sacar los recursos. Mi padre nos enseñó eso, la honestidad, la honradez, y claro, también tenemos que dar de comer, vestirnos, y tengo una familia de 5 integrantes, entonces $3,000 no alcanza.
0: No,
1: pero
0: no ha sido perezoso, ¿no?
1: No.
0: Cinco.
1: Provengo de una familia que somos tres hermanos, entonces con ese ejemplo hay que superar.
0: Imagínense más bien,
1: pero mira, entonces eso es una cosa. Entonces, lo que me están molestando son otros asuntos, son temas de depósitos de unos anticipos de sueldo que se han dado O sea, había otorgado en demás a algunos compañeros, y cuando se dan cuenta ellos notifican, y claro, algunos han tenido los recursos, devolvieron, otros no, y eso es lo que están ahí, y en este caso
0: llamando atención. Solidarias.
1: Sí, debería ser eso, pero acá lo trastocaron al fondo, y en este caso lo han establecido como una IRP, un indicio de responsabilidad penal, está ahí en la fiscalía. Se está tratando de formular pero cargos.
0: Eso es fastidioso, ¿no? A la final, bueno, ustedes que ya andan metidos en el tema político y este tipo de cosas, pero eso debería ser fastidioso.
1: Mi papá, recuerda que mi papá, siendo alcalde, tenía orden de prisión por haber hecho el agua potable por administración directa. También lo denunciaron por peculado y luego también tenía orden de prisión porque a los mineros que estaban posesionados en la captación del agua de la Sota, también los defendió, los mandó sacando legalmente, pero como así es el tema de las autoridades en ese entonces de justicia, también les llegaron a formularse cargos y a establecer la orden de prisión preventiva. Y luego cuando ya se estableció ante los jueces competentes, se demostró de que las pruebas eran evidentes de que más era el tema de el agua para una ciudad, para miles de habitantes, que antes los derechos de un concesionario minero. Mira, lo absolvieron y en este caso logramos que
0: está
1: en este
0: tranquilo.
1: Caso. Entonces, por esas experiencias es que vivo tranquilo y sobre todo en razón de lo que dijimos al principio. También tienen derecho a equivocarse los auditores y en este caso vamos a demostrar, como lo hemos demostrado en todos los escenarios, que nosotros no hemos tomado ni vamos a tomar nunca un centavo que no nos corresponde.
0: Muy bien. Otro tema que lo también lo involucran ahí, sobre todo, y eso lo veo, como que han cogido fue el fuerte campaña en su contra, sobre todo el actual vicealcalde del cantón, por la venta de terrenos, esos trámites hay medios transfugosos, luego aparece por un lado, aparece por otro. ¿Se ha solucionado ese tema? Porque a la final el asunto es que lo involucra que usted es el que está beneficiado directamente de.
1: Bueno, el joven, yo no sé, tiene algún problema, yo creo que le falta cariño, pero más allá del tema, nosotros hemos sido muy respetuosos. Cuando salí de la alcaldía y para el conocimiento público, incluso me tocó hacer una llamada cuando estaba entrevistándolo el doctor Aponte al vicealcalde, porque él estaba vendiendo, y así lo ha vendido en todos los medios de comunicación a la ciudadanía, de que supuestamente cuando yo era alcalde he aprovechado la condición de alcalde para beneficiarme de
0: terrenos. Autoridad, claro.
1: Jamás fue eso. Yo salí en mayo del 2023. Los terrenos a nivel nacional, todos los meses salen las subastas de inmobiliar, que es la Secretaría Técnica, en este caso, que se encarga del control y de la vigilancia y sobre todo del buen uso de los bienes públicos, llámense vehículos o bienes muebles o también bienes inmuebles. Todos los bienes improductivos, en razón de lo que el ASO y estos gobiernos han venido diciendo de que están en crisis, han procedido a vender los bienes improductivos. Uno de ellos, dos de ellos, en Catamayo.
0: Eran terrenos, ¿no?
1: Sí, son terrenos, dos lotes de que subdividieron de lo que era la Compañía de Ingenieros del Ejército. Dos de ellos salió en subasta, yo asesoré al señor Carlos Givichuska y remataron entre 16 personas el frente de un terreno. Y luego, en conjunto con otras personas, también asesoré al otro joven, a Anthony Díaz, quien también se dedica.
0: ¿Pero eso cuando ya usted salió?
1: Pues claro, en el libre ejercicio de mi trabajo como abogado profesional.
0: Como abogado. Ah, no, yo entendía mal que estaba asesorando cuando era alcalde.
1: No, por eso digo, yo salí en mayo del 2023. En agosto empieza estos temas.
0: Con todo su derecho, ¿no?
1: Y en febrero del 2024, porque tenía el encargo, y como cualquier abogado en Catamayo o cualquier persona que le dan para que haga un trámite de traspaso, el propietario le da para que pague las alcabalas o los trámites administrativos. Acá también me confiaron en ese caso, me dieron un poder para que yo haga todos los trámites administrativos, tanto en inmobiliar como en la municipalidad. Hicimos todo, pero el tema es de calumniar, denigrar, incluso irse en contra de familias muy prestigiosas que no tienen absolutamente nada que ver en el asunto político, me refiero. Pero como hay una ambición o una obsesión de llegar a ser representantes, no les importa nada y han tratado de esa forma de denigrar. Hasta el día de hoy no han presentado una sola prueba en la fiscalía. Es imposible de probar las cosas legales.
0: Entonces no hablemos.
1: Mire, José, ¿cómo yo voy a tener incidencia después de que salí de alcalde en la Secretaría de Gestión de Inmobiliar? Imposible. Entonces no hay ningún tipo de lo que se está hablando. Incluso ahora ya cambió el discurso. Ahora dicen que hay que justificar los recursos. Yo les he pedido a todas las personas que pusieron los recursos, que son jubilados, son personas de Catamayo, otros son de Cariamanga, otros son de aquí de Loja, de que estarán atentos porque posiblemente les llamarán en este caso conjuntamente con quien está al frente de esta lotización, para que puedan ir a rendir su versión y les puedan demostrar de dónde han sacado los recursos. Uh-huh. Pero el caballero lo que hace, intenta hacer ver como que nosotros hemos tenido a lo mejor lo uh-huh. que está pasando ahora, uh-huh. que están incluso en la lista del que los han incrementado el patrimonio uh-huh. a nivel nacional de los alcaldes, yeah. creen de que nosotros a lo mejor cogimos algo que no nos correspondía y estamos tratando de hacer. Claro. Entonces, eso está ahí, José bien. Daniel, no hay por qué temer. Más bien yo estoy pidiendo el archivo de esas causas. Hay una denuncia que también se la inventó recién iniciado. Creo que el día que estaba fin de año pegándose a lo mejor unos tragos, fue y presentó una denuncia y ahí la dejó votando como el tema de falsificación de una ordenanza. Uh-huh. Y con eso justificó lo que ellos subieron el valor de la tierra, subieron los uh-huh. impuestos y no han minado nada. Han pasado 3 años y la fiscal también le ha pedido archive porque ya hemos demostrado ya. de que nunca hubo tal, en este caso, vamos delito ahora, que se nos denuncie.
0: Vamos a un par de llamadas. Quiero topar otro tema, un proyecto bonito que me parece. Siempre paso por Catamayo y se lo voy a preguntar a usted. ¿Quién está en la línea? Buenas tardes.
2: ¿Cómo está, señor periodista? Buenas tardes. Byron Díaz le saluda.
0: Buenas tardes, Byron.
2: Soy el padre de Anthony David Díaz Alvarado, que lamentablemente por la obsesión de un señor que sueña ser alcalde, hemos sido vilipendiados, calumniados de la manera más brutal. En este medio de comunicación también, nuestro señor Daniel, quien todos los medios que avanzó a ir este señor a calumniar. A pesar de que nosotros, yo personalmente, le hemos dicho que podemos demostrarle públicamente, porque el trabajo nuestro tiene más de 10 años ya de la actividad de compra y venta de terrenos. Uh-huh. Tenemos 5 proyectos terminados, dando gracias a Dios todos, en buena lid. También explicábamos algún rato que de esos 5 proyectos, 3 proyectos nos aprobó la administración anterior de la señora Yaleni Guerrero. Tuvo la bondad de ayudarnos a que esto se pueda realizar, se puedan aprobar esos planos, esas subdivisiones. Y nuevamente en esta administración de la señora Yaleni Guerrero estamos con 2 proyectos en camino. Entonces nuestra administración, nuestro trabajo ha sido transparente y más que todo honrado.
0: Muy bien.
2: Porque no creo que porque una persona compre terrenos y venda terrenos ya es delincuente. Y eso lo denuncie por estafismo, por lavado de activos, por asociación ilícita. Pero sin embargo, este loco, este obsesionado, lo hizo. Y sin embargo, fue y puso una denuncia en la fiscalía, ya la dejó votando.
0: Muy bien. Gracias, don Byron. Solo seamos específicos rapidísimo, por favor.
2: Sí, ese obsesionado hizo ese daño y ahora no da la cara.
0: Muy bien.
2: Estamos entonces exigiendo, porque hemos demostrado todo, tenemos exámenes de la UAFE, del SRI, del municipio, de las notarías, del registro de propiedad, a donde nosotros hemos hecho todos los pagos de impuestos. Al SRI, vuelvo a repetir, de la UAFE también tenemos exámenes. Le dije un día que nosotros, de la venta de lotes de Catamayo, que son más de 100 lotes que hemos vendido, solo de los impuestos nuestros ya le hemos pagado a este vago el sueldo que tiene ahí.
0: Muy bien.
2: Se ha cobrado.
0: Gracias, don Byron. Un gusto. Ahí está. Bueno, los problemas. Dejemos ahí esos temas. Yo creo que si ya eso está ya en cuestión de archivarse, no vale la pena toparle. Me gustaría toparlo, ya que está aquí armando usted como catamayense. E incluso Catamayo se merece ya tener un mercado muy bonito, el mercado que está entre la vía yendo a Cariamanga, se ve como Chabolas ahí, todo ese sector. Un cantón que en la esquina del parque, que ya ha crecido, incluso las calles están bonitas, todo está, pero el mercado no se lo ha podido construir. ¿Qué va a hacer ahí? Si usted llega, por ejemplo, a la alcaldía del cantón Catamayo, sería eso, por lo menos para ir a Catamayo, con toda la gastronomía que ustedes tienen ahí, aparte de la calle Las Cecinas, que está acá arriba, pero cerca. Un mercado ya en otras condiciones, de otro nivel. ¿Por qué le propongo esto, Armando? Porque Catamayo es el punto neurálgico donde llega todo el mundo para obligatoriamente, y que no se tenga un mercado ya con zona de restaurantes, con todo. O sea, yo un día estaba hace un año en San Ignacio, acá en Perú, y veo mercados mejor que cualquier otra parte del Ecuador, bien hechos, bien construidos, todo en su debido sitio. Entonces, ¿qué hacer en eso? Porque eso sería también generar un montón de fuentes de trabajo a la gente, sobre todo que vive del comercio en Catabay.
1: Así es, estimado José. Bueno, para concluir la idea anterior, sí sería bueno, y algún momento lo invito, José Daniel, para que pueda usted mismo verificar, ir al sitio, ver dónde están los terrenos y, por sobre todo, conversar con las familias
0: con todo gusto.
1: Que pusieron los recursos y que están ahí siendo incluso también

0: Sorprendidas en razón de las calumnias que se han dicho aquí en este medio mismo, y con usted alguna vez lo hizo el señor vicealcalde. Pero ya en el tema de la propuesta, José Daniel, nosotros tenemos en como municipio un estudio que incluso lo hicieron en la administración de la señora Yaleni mismo, del centro comercial y palacio municipal en esa esquina. Uh-huh. Son más o menos entre 140 beneficiarios de los que están ahí actualmente ocupando el terreno, de los que con sus propios recursos han hecho estos kioscos con sus latitas.
1: Sus casuchitas.
0: Para trabajar dignamente, uh-huh, y para evitar un poco las inclemencias del tiempo. Uh-huh. Con ellos avanzamos en algunas conversaciones con los dirigentes de esta bahía. Hay una asociación también, y con parte de las personas, de poder hacer una alianza con ellos, uh-huh, en razón de que incluso habían personas que pedían de favor de que se hagan los traspasos, y nosotros conocíamos de que el derecho estaban entre 5,000 o entre $8,000 que se hacían estos traspasos. Entonces nosotros, uh-huh, decíamos de que con la finalidad de buscar este tema, busquemos también de cómo ellos como asociación formen parte de este trabajo. Entonces había algunas conversaciones, más o menos cuesta alrededor de $5,000,000 el centro comercial, de acuerdo a los estudios
1: que están. Un centro comercial quedaría hermoso, sí, ahí.
0: Ese es el, uh-huh, camino, estamos analizándolo, incluso nos hemos propuesto, uh-huh, en estos días vamos a ir a conversar nuevamente con la dirigencia para recordarles lo que teníamos planteado. Esta pandemia fue la que nos retrasó tantas ilusiones y, uh-huh, y esperanzas que teníamos para hacerlo, y sobre todo para mejorar esa esquina, uh-huh, que también los habitantes que viven alrededor han hecho su trabajo, han invertido y han mejorado también esa parte, y nosotros no vamos a ser la excepción. Entonces yo sí confío de que podamos hacer centro comercial, y más abajito, uh-huh, a una cuadra donde se venden los chifles, sí está el mercado.
1: Donde se venden los chifles.
0: Ahí sí está el mercado, claro, sí. Y también ahí conseguimos nosotros alrededor de $40,000 del AME de fondos no reembolsables, uh-huh, e hicimos los estudios para hacer la remodelación del mercado, yeah, y tenemos listo también para hacer, ¿cuánto nos cuesta? Aproximadamente 2,000,000 uh-huh, el tema de la remodelación del mercado, pero dejándolo ya, uh-huh, de punto. Entonces tenemos 5, 2, 7 y 19 del, uh-huh, del plan maestro, son 26,000,000. Esa, uh-huh, es la meta, sin descuidarnos el tema de lo que hay que continuar terminando el polvo y el barro en tiempo de invierno, que es en este caso el asfaltado integral de las calles. Nosotros estamos proponiendo no menos del 75% de las calles que aún todavía faltan de asfaltar, de dejarlas nosotros asfaltando. Uh-huh. Aprendimos en el 2022, que fue lo que empezamos el trabajo nosotros ya más fuerte, porque 2020 y 2021 estábamos más dedicados a salvar vidas por el tema de la pandemia.
1: De la pandemia, claro.
0: Y aprendimos y logramos hacer un contrato plurianual, y ahora queremos hacer lo mismo, uh-huh, en el tema de que nosotros con nuestra maquinaria haremos todo lo que corresponda al cambio del suelo, lo que es colocación de servicios básicos, redes de agua potable, alcantarillado sanitario y fluvial, y también la contratación de la carpeta asfáltica. Me han dicho mis compañeros, uh-huh, que hagamos la compra de
1: una planta asfáltica. Saldría, porque ustedes tienen todo, sí, el material ahí.
0: Exactamente. Uh-huh. Y por eso es de que cuando a veces mi alcaldesa, digo mi alcaldesa porque es de nuestro cantón.
1: ¿Sí votó usted por ella o no?
0: No, yo no voté por ella.
1: Como dice mi alcaldesa.
0: Desde
1: solo
0: el pueblo, mira.
1: Otro contacto telefónico. Ya, seguimos con la conversación para no hacerle esperar. Buenas tardes.
2: Gracias, José Daniel. Buenas tardes. Saluda Marcelo Montaño.
1: Buenas tardes.
2: Quiero hacerle dos preguntas al señor exalcalde y candidato. Primera, en su administración de llegar nuevamente al poder, ¿habrá barrios de primera, de segunda o de tercera, o todo Catamayo será atendido equitativamente? Porque en su administración anterior solicitamos, suplicamos e imploramos de la parroquia San José, Mirador Alto, que nos ayude con el asfaltado de las calles. Y por su parte no hubo ni un grano siquiera de lastre, peor el asfaltado. Por otra parte, señor alcalde, hay que velar por la parte humana, algo que hasta el momento no le escucho que toca. ¿Cumplirá usted con la inserción laboral dentro del municipio en favor de las personas con discapacidad que en su administración fuimos marginados? ¿O seguirá con esa misma mística de marginación a los más desposeídos? Buenas tardes.
1: Muy bien. No más llamadas ahí por el tiempo. Armando.
0: Muchas gracias. No, más bien, si es que hubo ese tipo, se hizo sentir de esa naturaleza, don Montaño, le pido disculpas, pero nuestra disposición siempre ha sido de que un municipio de puertas abiertas, de inclusión. Es más, tenemos ahí muchos casos de personas, en este caso, con capacidades diferentes que, uh-huh, han trabajado, que trabajaron con nosotros. Incluso ahora mismo han tenido que utilizar la vía de la acción de protección para que no ser despedidas y la mayoría de ellos han sido reintegradas. En lo que corresponde al acceso a los servicios, sí, estábamos nosotros incluso cambiando el tema de la tecnificación, de la digitalización de los servicios, porque tenemos un municipio que no presta las garantías y las condiciones como para personas que en sillas de ruedas puedan subir a hablar con el alcalde y todas esas cosas.
1: Edificio antiguo.
0: Entonces nosotros estábamos atrás de ese trabajo, incluso abrigo la esperanza de que en esta nueva administración tengamos la posibilidad de poder hacer este tipo de trabajo y sobre todo haya más cercanía incluso con estas personas que tienen estas capacidades diferentes. En el tema del asfalto,
1: del asfaltado a los barrios.
0: Sí,
1: eso es bien, bien difícil, ¿sabes por qué le digo? Porque a ver, yo cuando estaba el otro día estuve en la Florida y decían los amigos ahí que y eso es un barrio completo, el tema del asfaltado, vas por otro lado, lo mismo. Entonces es bastante complejo ahí.
0: No es difícil, José.
1: O sea, por la cantidad de barrios que hay, ¿no?
0: Si nosotros no hubiésemos tenido la pandemia...
1: Uh-huh. O sea, ya estarían asfaltados todos.
0: Tuvieran asfaltados por lo menos el 70%. Te digo por qué. Mira, incluso nosotros teníamos acá en la parte de San José, iniciamos con el tema de este gran proyecto de lo que es la vía Nueva Loja y Azuay, que llegaba hasta el aeropuerto y salíamos arriba con un convenio con el gobierno provincial de $200,000 que ellos nos daban y en cambio nosotros... teníamos $900,000 que entregar. Uh-huh. Y es que San José empezó allí. Y el resto de los barrios, como por ejemplo Mirador Alto, que decían, uh-huh, estábamos nosotros haciendo incluso la transición de asumir las competencias de la administración del agua potable, porque de acuerdo a la ley y la Constitución dice de que en las zonas urbanas serán los municipios los responsables de esto y ya se tendría que terminar la junta. Uh-huh. Estábamos en ese proceso. Y además de eso, nosotros ayudamos con el tema de tramitar el alumbrado público alcantarillado en la parte del Mirador Alto hacia la parte de donde, uh-huh, hay un Masache. Y adicionalmente lastramos todas las vías. Sí se nos quedaron bonitas, uh-huh, e incluso ahí mismo está el barrio Sedmal. Logramos nosotros de que lo que antes pusieron como pretexto de que supuestamente si no construían un tanque, que lo tengo aquí, no sé, uh-huh, si puedes visualizar.
1: Sí, sí, sí.
0: Este tanque lo construyeron en la administración de la señora Yaleni, uh-huh, que no duró ni un mes. Se cayó ahí mismo el tanque, se llevaron cerca de $160,000. Incluso aquí mismo están lo que de las villas que dejaron desmantelando. El centro de San José, que lo desmantelaron. Uh-huh. Nosotros en San José incluso les pusimos un centro de salud porque... cambiaron, ya no era en el centro de Catamayo, lo pusieron en Trapichillo.
1: Trapichillo.
0: Qué difícil era para las personas que tienen sus derechos, en este caso sus capacidades diferentes, mira, irse de San José allá y les abrimos el centro de salud San José para atención prioritaria para ellos. Uh-huh. Entonces está ahí el centro médico, uh-huh, está el asfaltado y claro que nos falta ahí en la parte de ahí del, claro, Mirador Alto y cual abrigo, uh-huh, la esperanza que en este nuevo periodo que no tengamos otra pandemia como la que vivimos.
1: No creo, no, no.
0: Ni
1: no,
0: tampoco
1: no,
0: el terremoto que aquí cerquita de Venezuela nos toca reconstruir. Entonces, que no haya eso, claro, yo le aseguro, José, y sobre todo a la población, a Don Montaño especialmente, de que vamos nosotros a solucionar la mayor parte del tema de la falta de asfaltado en cada una de las calles.
1: Muy bien, Armando, habrá tiempo para conversar. Es que el tema es que cuando uno se conoce todos estos sectores, nos falta tiempo. Y me gustaría, por ejemplo, conversar del tema del Mirador de la Cruz, que está ahí abandonado también,
0: abandonado,
1: que se lo hizo, era muy bonito, pero bueno, yo te agradezco por estar aquí, siempre vamos a estar en conversación y pues habrá que seguir visitando
0: este José Daniel, más bien gracias a ustedes y realmente para mí es muy placentero estar aquí dirigiéndome a la ciudadanía, escuchándolos por sobre todo, me gustaría escuchar más, entiendo por el tiempo también, pero gracias, mira, hay muchas cosas por hacer, los proyectos con el Ministerio de Desarrollo Humano, ahora pues antes MIES, uh-huh, hay algunas alternativas, no hemos descansado nosotros, seguimos golpeando puertas, tenemos una fundación de apoyo social, no nos hemos quedado ahí a esperar de que solo con el municipio, no, seguimos trabajando y de donde estemos siempre a las órdenes, así que gracias José Daniel y gracias a la ciudadanía
1: por acompañarnos. Gracias al abogado Armando Figueroa, con quien hemos conversado. Habrá tiempo de seguir conversando más adelante conforme vaya avanzando también esta campaña. La pausa y volvemos con otra entrevista.
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3: Muy bien, estamos de vuelta, de retorno a esta hora de la tarde aquí en el Noticiero Visión Estelar de Radio Bacana 100.5 y estamos por acá también revisando algunos mensajes. Disculparán a veces no poderles leer todos los mensajes que nos envían por acá. A la final, pues era la primera entrevista que tenemos aquí con el abogado Figueroa, y habrá tiempo de seguir conversando, ir topando también algunos temas a profundidad, incluso respecto, veo muchos mensajes también en Facebook que nos han escrito aquí, ya los voy leyendo poco a poco, no se preocupen, eso es también fundamental. Dice, claro, veo algunos comentarios que están ahí, pero queríamos ver qué es lo que piensa, sobre todo porque es un cantón tan bonito, Catamayo, que lo queremos, incluso llegue quien llegue, a la final tiene que ponerle ese énfasis, ese empeño. Es una ciudad que merece ya estar en otra perspectiva, tener buenas infraestructuras, tener incluso solucionado el problema del agua. En fin, son temas que les permitirán a ustedes mismos que están allá en Catamayo tener una mejor calidad de vida. Son las 18:06. Vamos a continuar con nuestra siguiente invitada que está aquí con nosotros. Nos acompaña esta tarde en este noticiero y está aquí con nosotros Shakira, ¿está bien? Así como
4: sí,
3: le digo.
4: Shakira
3: Puchaicela, no es Shakira, sino Shakira.
4: Exacto.
3: Hablamos de las Shakiritas, ¿no?
4: Exacto.
3: Ya. Está aquí con nosotros, se viene un evento muy bonito en los próximos días que le han denominado Introspección, que es un concierto de violín y también de piano, es decir, con expertos en estos instrumentos musicales. Coméntanos en qué consiste esto, Shakira, qué gusto saludarte. Uh-huh. Buenas tardes.
4: Muy buenas tardes, muchas gracias por este espacio. Introspección es un concierto inmersivo, es decir, que vamos a entrar en un ambiente, en este caso introspectivo, a través de la música, a través de las luces, a través de todo lo que se está preparando la escenografía, para regalarnos un momento de descanso, un momento de relajación. La música es música clásica, pero está pensada específicamente para generar este ambiente introspectivo.
3: Uh-huh. Es música clásica, ¿no?
4: Música clásica.
3: Ya. ¿Quiénes nomás van a estar ahí en este lujo de conciertos? Es música, para, como alguien dijo, para sentirla, ¿no?
4: Exactamente, uh-huh. Sí. Bueno, mi persona en el violín y me va a acompañar el pianista Fermín Salaberry. Uh-huh. Es un pianista español que radica ya mucho tiempo acá en Ecuador.
3: Ya, eres violinista, ¿no?
4: Sí, yo soy violinista.
3: Ah, qué bueno, qué bueno.
4: Sí.
3: ¿Qué experiencia ofrece todo esto? A ver, cuéntanos un poquito, ¿Cómo es este concierto? Seguramente ya lo han hecho. ¿Cómo van esos ensayos para dar toda esa sorpresa?
4: Sí. Bueno, la preparación viene siendo ya desde hace algunos meses. Uh-huh. Siempre la preparación toma tiempo. Entonces, se ha venido trabajando ya con varios ensayos y la experiencia, pues, es una experiencia nueva en el medio. Uh-huh. Siendo lo tradicional es la música, pues, clásica con el escenario, es lo estándar, ¿no?
3: Claro.
4: En este caso hemos pensado conjuntamente con la productora que estamos trabajando, que es la séptima productora cultural, uh-huh, en agregar una escenografía. Entonces se va como a ambientar,
3: ¿no? Sí, es con juego de luces, sí, una escenografía.
4: Exactamente. En este caso las luces no cumplen únicamente la función de pues alumbrar a los intérpretes, sino también de crear ese ambiente, ese ambiente introspectivo. Ajá. Entonces está la iluminación, también tenemos coreografía en algunas obras, y básicamente el público va a poder vivir esta experiencia que pues se está presentando por primera vez aquí en Loja.
3: Ya, aquí en Loja primera vez, ¿no?
4: Sí, primera. Y pues en Ecuador me atrevo a decir porque no he visto, al menos yo, en mi experiencia, en mi medio, un concierto, una propuesta de este tipo.
3: Ya. ¿Cómo son esos ensayos? Coméntanos un poco al respecto de todo aquello. Tú eres bastante joven, también me escriben por acá, ¿no?
4: Sí.
3: ya te están viendo, ¿no? Sí, bastante joven para hacer esto.
4: Sí. Sí, bueno, yo me inicié en el violín. Voy a comentarles un poco que tengo ya algunos años, 13 años. Años ya de carrera.
3: Yeah.
4: Me he formado tanto como músico de orquesta, músico solista y músico de cámara, que es básicamente en ensambles pequeños, claro, en grupos pequeños. Sí, ajá. Sí, entonces los ensayos, pues primero comienzan, cada uno tiene que estudiar lo suyo, en este caso yo, las partes de violín, el pianista.
3: Sus partes.
4: Sus partes, claro. Ajá. Y luego vamos en un proceso de ensamblar, ¿sí? Entonces, pues es interesante este proceso de ensamble porque ahí es donde pues se crea ya la música completa. Entonces es un diálogo que nosotros creamos y es lo que nosotros trabajamos y lo preparamos para que la audiencia pues lo pueda disfrutar.
3: Claro.
4: Exactamente.
3: Qué bonito, ¿no? Porque a la final de todo eso, la música, ¿no? A quienes nos gusta la música, como tú dices, nosotros somos más estándar, ¿no? Pero nos gusta, ¿no?
4: Exacto.
3: Yo creo que a todo ser humano le gusta la música, unos de un género, otros de otro género, pero de todas formas ya sentirla, vivirla de forma introspectiva, pues ya eso es más distinto. Si como alguien dice, los artistas, un concierto más íntimo.
4: Exacto, sí, justamente es un concierto más íntimo. Es una propuesta diferente, se podría decir. Y bueno, nada, están cordialmente invitados a este evento. Que, bueno, como es un estreno básicamente, sí, que va a ser en el Teatro Benjamín Carrión Mora este 22 de julio a las 8 de la noche.
3: Ya, en el teatro, a las 8 de la noche, o sea, te van a dar el lujo de hacerlo en el teatro.
4: Exactamente, sí, tenemos el lujo de contar. El Teatro Benjamín está realmente muy equipado, hemos visto el lugar por el tema de las luces, se puede manejar muchas cosas ahí, tenemos un teatro muy bueno, entonces, pues tenemos todo el material para preparar realmente un concierto.
3: ¿Qué tiempo va a durar el concierto?
4: El concierto aproximadamente 50 minutos, una hora. Sí. Y pues sí, tenemos, como le mencionaba, el lujo de contar con este teatro. Y pues está preparando una experiencia muy bonita para la audiencia de acá de Loja. Loja es muy cultural.
3: Sí, sí. No, y hay gente que aprecia muchísimo esto. Bueno, yo no soy músico, pero sí tengo algunos amigos músicos que me llevo muy bien y ellos... inmediatamente el momento que escuchan, yo escucho una melodía y qué bonita está, y pero ellos ya van al tema más académico y luego pues cuando conversan me dice esto faltó, o esto estuvo de más, y es un mundo
4: es una carrera como cualquier otra carrera,
3: pues, pero a ti te fascina, ¿no?
4: A mí me fascina, me vengo preparando muchos años, es la interpretación musical, digamos que es mi especialización. Sí, he realizado tanto una licenciatura aquí en Ecuador como una maestría en el extranjero, en China, en interpretación musical.
3: Ya. Ahora, el costo de esto, de este evento tan bonito, de lujo, quienes nos están escuchando, pues para que vayan ahí una horita, disfruten de esa calidad de música, de este concierto que va a estar sobre todo en el Teatro Benjamín Carrión, con todas las de ley y los pormenores que solemos decir, para que vayan ahí. Así, ¿cuánto cuesta esto?
4: Exacto.
3: ¿Dónde pueden adquirir las entradas? ¿Cómo está?
4: Sí. Sí, el valor es un valor muy accesible, el valor es de $10 y están disponibles ya los boletos en el Emporio Lojano.
3: aquí donde Rita.
4: Exactamente, uh-huh. Sí, en la 10 de agosto.
3: Qué bueno, estás cerquita. Muy bien, importante todo esto. Entonces, Shakira.
4: Sí.
3: El nombre también es bonito, ¿no? Va con la cosmovisión andina.
4: Exactamente, sí.
3: Claro. Qué bonito. Entonces, formulemos esa cordial invitación para que les acompañen, para que incluso apoyen este talento lojano. Aquí está Shakira, se llama, y puedan apoyarla, puedan compartir con ellos, con todo ese equipo importante. Detrás de aquello hay un buen trabajo, y ustedes puedan ir a este concierto de violín y piano. Entonces va a ser un lujo. Así que cordialmente invitados. Te dejamos en la parte final para que los invites tú mismo.
4: Okay,
3: sí. A tus amigos, la familia y todo loja que vaya ahí.
4: Exactamente, sí. Pues les hago una cordial invitación a que asistan a este concierto. Es una propuesta inmersiva. Van a vivir un ambiente completo, no únicamente de música, sino también de luces, de coreografía, de escenografía. Se está preparando algo muy bonito, muy interesante también, y con el objetivo de que puedan regalarse un momento de descanso, de relajación. La música está pensada para eso. Hay estudios interesantes al respecto de la música que vamos a presentar, que dicen que causa en los oyentes una significativa reducción del estrés. En las personas, quienes los escuchan.
3: Sí.
4: Es un dato curioso, sí. Pues bueno, a la final también depende mucho del espectador, pero pues hay esos estudios, entonces les dejo como dato curioso. Y que vayan a vivir, sobre todo, más que quedarse con la información, que lo puedan vivir, lo puedan presenciar. Es este 22 de julio en el Teatro Benjamín Carrión, a las 20 horas. La entrada tiene un valor de $10 y ya están disponibles en el Emporio Lojano.
3: Muy bien, Shakira, ha estado con nosotros. Shakira Pucha Isela, una violinista del más alto nivel, que ha conversado aquí en Loja. Por supuesto, el 22 de julio de este año, a partir de las 20 horas, $10 más se lo gastan ahí en dos cervezas y ya se fueron los $10. Váyanse ese gustito de disfrutar una hora de buena música.
4: Exacto.
3: Gracias, Shakira, por estar
4: aquí.
3: Muchas
4: gracias.
3: Que te vaya bien.
4: Buenas tardes.
3: Que te vaya muy bien. Vamos a la pausa. Volvemos ya en la parte final de este noticiero aquí en Bacana 100.5. Regresamos.

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5: Muy bien, estamos de vuelta, de retorno para continuar en esta hora de la tarde aquí en Bacana 100.5. Son ya las 18:20. Momento de leer, ahora sí, tenemos ya tiempo por acá para leerles los mensajes a los amigos que nos habían escrito en esta tarde. Por acá dice Armando Figueroa, un hombre muy humano, trabajador, fue y será un excelente alcalde para nuestro cantón Catamayo. Dice por acá... Otro mensaje dice, buenas tardes, José Daniel, dice, el centro de Catamayo es en administración del exalcalde Figueroa, fue súper intervenido desde las calles del mismo municipio, el estadio, el Porvenir, entre otras calles de la ciudad. Dice por acá, otro mensaje, gente dolida, solo le gusta calumniar de, con Armando, un buen exalcalde que hizo obras en beneficio de nuestra ciudad y eso hay que reconocerlo. Dice por acá otros mensajes. ¿Qué más dice por acá? Dice, por favor, lea los comentarios de su invitado. Dice que no respetó a los empleados, peor a funcionarios. No sé qué tan cierto sería eso. Aquí dijo si algún error ha cometido, que no tiene problema en reconocerlo. Otro dice, por acá las obras deben regresar con experiencia, compromiso, gestión por el adelanto del Cantón Catamayo. Apoyo total a Armando. Dice por acá, saludos desde Catamayo, que esperemos, dice, que el pueblo le vuelva a dar otra oportunidad. ¿Qué más dice por acá? Saludos a Shakira, dice, estimado tocayo, sí, saludos. Muy buena violinista también que estuvo aquí con nosotros. Dice, hoy en día los grupos políticos señalan, insultan, denigran a todos, pero no es justo que señalen a todos por acabarlos a otros. Dice, dentro de esto habemos personas que no tenemos nada que ver, dice este mensaje. Bueno, son parte de los mensajes que tenemos aquí, como unos 30 mensajes que nos han escrito. Estimados amigos, en esta tarde... Son las 18:22. Por acá también nos envían pues una fotografía. Dicen que por ahí está llenando con tierrita los baches el Ministerio de Infraestructura y Transporte en la vía Loja a Catamayo. Por lo menos tierrita le ponen, ¿no? ¿Cuándo llegarán los 48 millones de dólares? Esa es la gran interrogante, ¿no? Seguimos esperando. Ya esto parece cuento de Gallo Pelón, ¿no? No sabemos cuándo se llegará a concretar todo aquello. Dice por acá otro mensaje, dice, buenas tardes, dice, respecto también al gobernador, dice, disculpen, lo que parece que recién está operado de la vista, no sé, yo no sé nada de eso. Dice otro mensaje por acá, dice, bueno, están bastante fuertes contra el señor gobernador. Dice que le quiten el papel para ver qué pasa ahí. No sean malos, hombre, no sean malos. Dice otro, dice que el team lee mejor. Bueno, de todas formas, hay algunos comentarios, y eso que no hemos puesto el audio. Sí, sí, valdría haberlo puesto, ¿no, Margarita? Ahí, al audio del señor gobernador, para que lo escuchen ustedes mismos. Y saquen sus propias conclusiones. Dice por acá otro mensaje, dice, buenas tardes, estimado José Daniel, dice, qué buena obra que entregó el prefecto Mario Mancino, dice, hacia la parroquia de Jimbilla, una obra que vuelve dignidad a los habitantes que utilizamos todos los días esta carretera para trasladarnos hasta la ciudad de Loja. ¿Qué más dice por acá? Dice, en Amalusa ya empezaron los incendios. Por aquí nos envían algunas imágenes también que nos hacen llegar los oyentes. Por eso les decía al inicio este noticiero, hay que tener mucho cuidado en esta época del año, pues los flagelos se suscitan por todas partes del mundo, y en este caso, pues aquí en nuestra provincia de Loja, ¿no? No es la excepción. ¿Y qué dice por acá? Dice, tensión en el sector de Balsones, en el cantón Puyango. ¿Qué pasa por ahí? ¿Qué sucede en este sector? Dice, se estarían realizando paradas en una zona que no les corresponde, lo que ha generado malestar entre los conductores locales. Según manifiestan que llevan años trabajando, estimado José Daniel, en este sector y piden respeto a su espacio de trabajo. También aseguran que han solicitado el apoyo del municipio para poder regularizar su situación. Ah, ya entiendo. Esto es de los que trabajan allá en la Y de Balsones, ¿no? Esto está entre la vía desde Alamor hacia la costa, hacia el cantón Pindal. Se llama ahí la Y de Balsones, es un redondel bastante grande. Siempre cuando usted va ahí, quiere irse a la costa, se va a la Y de Balsones y encuentra vehículo ahí mismo. Quiere ir a Zapotillo, va a la Y de Balsones y encuentra vehículo para ir a Zapotillo, lo que no pasa a veces ni en el mismo Alamor. Entonces tiene que ir ahí a este sector obligatoriamente. Parece que hay tensión ahí, seguramente hay otras personas que les quieren quitar el trabajo, pues y ya vemos cómo terminan todo esto. ¿Qué dice por acá? Otro mensaje, dice, buenas tardes, estimado José Daniel, dice, Catamayo ya

Para eso no me voy a prestar. Si tienen ahí algún problema con el abogado Figueroa, tienen el teléfono, cojan, llámenlo, digan esto has hecho mal, esto no me parece bien, y ya está, nada más. Eso es lo que tienen que hacer. ¿Qué dice por acá? Dice la Fenosinga, anuncia la recolección de más de 3 millones de firmas para impulsar la revocatoria del mandato del presidente Noboa. Hablando del presidente Noboa, ¿no? Salió, si vieron la encuesta de Comunicaliz en el tema de aceptación, supera el 70% de negativo. ¿Por qué pasa todo aquello? Es la gran interrogante. ¿Qué está haciendo mal el presidente? No hay obras. Hoy salió Nebot en Guayaquil a decir de que no ha hecho nada por Guayaquil. Y lo mismo pasa aquí en Loja, ¿no? Nosotros decimos los 48 millones y no hay nada. Está inaugurando por aquí una que otra obra que viene de gobiernos anteriores. No de este gobierno. Eso también hay que decirlo. Entonces, sí hay ese malestar. ¿Y cuál es los dos factores que más generan rechazo en contra del presidente? Uno es el desempleo. Uno es el desempleo. El otro, la inseguridad. Y el otro aspecto que también molesta muchísimo a la gente es que nos subieron los combustibles. Subieron los combustibles y ahora nos bajan 5 centavos luego de haber subido no sé cuánto. Entonces, creo que nos subieron más de dólar y algo, y nos bajan 5 centavos. Y por ahí veo un viceministro, no sé qué, que sale a decir que ya con eso ya los transportistas ya no van a molestar, que estén tranquilos. 5 centavos. Nos han venido desde enero, incrementa los costos de los combustibles. Y esa es la verdad. Entonces, sí está bastante molesta la gente, no solo en Loja, a nivel nacional. Aquí en Loja podemos decir por la calidad de representantes que tiene, pero ya a nivel nacional sí han de haber algunos que sí sirven, pero aquí es bastante complejo. Con esto llegamos a la parte final. Queremos agradecerles por su amable sintonía, estimados amigos. Dios mediante, nos encontramos mañana en este mismo punto del dial. Hasta que eso ocurra, que tengan un excelente resto de tarde. Ya se viene Enfoque Nocturno aquí en Bacana 100.5. Nos vamos, hasta mañana.

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Amigos de Radio Bacana, buenas noches. Bienvenidos a su espacio Enfoque Nocturno. Estamos empezando esta semana de información. El tema electoral se va tomando la jornada de información. Hasta ayer, por ejemplo, tenían chance los precandidatos o aspirantes a ser candidatos de oficializar su precandidatura aún.

0: hasta ayer domingo a la medianoche tenían ese chance. Y también hay un listado ya de precandidatos, no son 8 como se suponía hasta la semana pasada, quedan oficialmente 9 precandidatos a la alcaldía de Loja y 7 a la prefectura de Loja. Margarita, buenas noches. Hasta que se aliste Margarita, que es la persona encargada de los controles también aquí en el programa. Vamos a hablar, por ejemplo, vamos a dar a conocer los candidatos, los precandidatos a la prefectura. Quedan de 7 postulantes, firmaron, de 8 postulantes firmaron 7. Entonces queda por la lista 1 Kelvin Siccho, la lista 2 Joana Granda, que es Unidad Popular, la lista 6 del Partido Social Cristiano, Mario Mancino, la lista 7 ADN, Jorge Guevara, de quien por cierto hoy salió un audio en donde aparentemente haría un contacto con la persona que difundió el tema del presunto falso secuestro o secuestro que se suscitó meses atrás en la provincia de Loja. De la parte de la lista 16, Pablo Sivisaca, y de el partido Pachacutic, Daniela Quesada Toledo, y de APLA, en lista 73, Darío Loja. La lista, el movimiento 16 es el, déjenme confirmarles a qué movimiento pertenece ese número de partido, es el movimiento Amigo, Acción Movilizadora Independiente Generando Oportunidades. De esa lista es el candidato Pablo Sivisaca, y en esta carrera a la prefectura o los precandidatos hay 2 mujeres, Daniela Quesada de Pachacutic y Joana Granda, que es de Unidad Popular. Margarita.
1: Así es, Wilson, muy buenas noches a todos nuestros amigos que se conectan ya en su programa Enfoque Nocturno. Como siempre, es un gusto compartir con ustedes este diálogo para compartir con ustedes los hechos que han hecho información el día de hoy. Recordarles que pueden llamarnos a los contactos el 2725-400 y el 09-99-43-4095. Asimismo, también estamos en todas las redes sociales como Facebook, Instagram, TikTok, X y YouTube como Radio Bacana 100.5 FM. Así que ya saben, a todos nuestros amigos que están pendientes de este su programa Enfoque Nocturno. Lo mencionabas, Wilson, nos quedamos para la alcaldía con 8 candidatos.
0: 9.
1: 9 candidatos.
0: 9 candidatos. Prefectura,
1: ¿pasó
0: 7.
1: Pasó uno más.
0: Repasemos los precandidatos. De la lista 3, Sociedad Patriótica, que estuvo el viernes aquí en nuestra cabina, Patricia Picoita. De la lista 4, Henry Carrión. La lista 4 es Pueblo y Desarrollo, algo así. Déjenme confirmarles el Movimiento Pueblo, Igualdad, Democracia, PID. Lista 4. De esa lista, el precandidato a la alcaldía de Loja es Henry Carrión Jumbo. De la lista 7, que es ADN, César Guerrero. La lista 17, que es el Partido Socialista, Ernesto Alviar. La lista 21, Jesús Cárdenas, que es el Movimiento Creo. De la lista 61, José Oliver Castillo, que es del Movimiento ARE. La lista 63, que es de Franco Quesada, el Movimiento SER. En la lista 111, Patricio Valdivieso Espinosa, que es del Movimiento Renovación Democrática. Y de la lista 115, Jorge Vicente Reyes. Él es el noveno candidato. Se suma en los últimos días Henry Carrión Jumbo, que no es muy conocido, entiendo que es un arquitecto, si no me equivoco. Ya vamos a obtener el dato para poderles dar a conocer de manera concreta. El movimiento del doctor Jorge Reyes también, no sé si está bien lo que nos pasa el CNE en ese número de esa lista del doctor Jorge Reyes, pero esos serían los 9 candidatos. El movimiento Somos Progreso, creo que es no 115
1: más sí. Es creo del señor Jorge Reyes. Realmente ya todo el mundo hacía sus publicaciones de las páginas, de los medios también, contábamos solamente con 8 candidatos, bueno, a última hora se suma el, ¿cómo dije el nombre? Primera vez que lo escucho, o usted lo conoce.
0: Mismo al señor Jorge, si es el que yo digo, es un arquitecto que se llama Henry Carrión. Pero no sé,
1: conocíamos ni el partido, ni el partido sabíamos que existía. Sí, bueno, en cuanto a la elección pasada, recordará usted que habían 16 candidatos.
0: 16 candidatos.
1: Ahora nos quedamos con la mitad más uno.
0: Con 9, pero recordemos que tienen que pasar todo el proceso de inscripción.
1: La inscripción, una vez que está la inscripción, creo que ya viene el tema de la calificación, impugnación. Ahí sí, una vez que el CNE diga, bueno, quedan tantos candidatos inscritos, ahí sí ya podremos decir.
0: Y eso es hasta el 17 de agosto.
1: Candidatos, porque ahora estamos con precandidatos.
0: Precandidatos. De aquí, con esta lista, el CNE hace un filtro para ver si todos han cumplido con su proceso interno de democracia, de elección interna. Y si han cumplido, quedan registrados como precandidatos. Las próximas semanas, el Consejo Nacional Electoral a nivel nacional deberá hacer la designación de lo que son las juntas provinciales electorales, que son las que llevan prácticamente a cabo el desarrollo del proceso electoral de noviembre. Ellos tienen entre el 2 de agosto y el 17 de agosto para definir quiénes se quedan, ¿no? Quiénes ya son oficialmente los candidatos a la alcaldía, a la prefectura, a las concejalías y juntas parroquiales, que es lo que se elige.
1: Pero usted mencionaba también, ¿cuántos tenemos? 5 para...
0: Perfecto.
1: Perfectos.
0: 7.
1: 7.
0: 7. Habían 8 postulantes y a última hora no firma, no, o sea, se entiende que no acepta, que no aceptó el señor Livio Rueda, que es de este movimiento Lista 4, que es...
1: El alcalde sí, del, sí va.
0: Claro, el alcalde sí, sí va. Movimiento Pueblo, son Igualdad, Democracia. Así se llama.
1: Partidos de izquierda, por los nombres que nos
0: se da. Se supondría, ¿no?
1: Se supondría. Mm. Habría que investigar eso. Pero ese 7, en principio se contaba con nada más que 4 precandidatos a la prefectura. Ajá. Ahí sí, siempre ha sido mucho menos que la alcaldía, teniendo en cuenta que es la provincia. En cambio, si bien es cierto, en el cantón es un poco más cerrado la campaña, es un poco todo más cerca, literalmente.
0: Pero de estos 7...
1: Pero 7...
0: Yo creo que aún se pueden repetir algunos, que, o sea, miren las encuestas, se dan cuenta que no les da los números.
1: Y más que todo, hacer campaña en la provincia no es, imagínense que tienen que recorrer los 16 cantones.
0: Los 16 cantones. Claro, hay movimientos que tienen estructuras y pueden darse ese lujo de poder hacer campaña de esa manera. Hay otros que creo que no, pero entre todos lo positivo es que se ve 2 mujeres que están postulando a la prefectura de Loja, que prefectura. Es Joana Granda, que es de Unidad Popular, y de Daniela Quesada Toledo, de Pachacuti. Ahí no se ha logrado, todavía tienen tiempo para definir alianzas, ¿no?
1: Claro.
0: Porque se hablaba inicialmente de una alianza Pachacuti con Unidad Popular,
1: Movimiento Más. Se suponía que en este caso, incluso se hablaba de conversaciones también con el aspirante a la prefectura, Darío Loja, también.
0: Claro.
1: Pero en este caso vemos que
0: dentro de esa alianza hay 3 candidatos, o de esa posible alianza, o de ese intento de alianza,
1: podría, hay 3 candidatos. Podría hablarse de que se quedarían 5. Podría decirse, porque
0: podría
1: en un
0: ser.
1: Principio siempre se habló, ellos comentaban que estaban en conversaciones, pero veamos a ver cómo pasa el siguiente paso una vez que ya estén inscritas las candidaturas. Sin embargo, también es preocupante lo que pasa a nivel de candidatos, ¿no? Al menos a nivel de prefectos no ha habido lo que pasa en cuanto a candidatos de... No, ahí justamente en prefectos mismo. Me confundí con la candidatura al Cantón Loja. Sin embargo, también hay complicaciones, no complicaciones, sino más bien cuestionamientos a las candidaturas. pero cuestionamientos en la prefectura sí, sí están bastante. Recuerde que el señor, al actual prefecto también, no es que está 100% en firme, porque existen investigaciones de parte de la asamblea, que estaba haciendo algunas fiscalizaciones, a pesar de que no son 100% sus competencias el pedir este información. Sin embargo, de lo que tenía entendido, la prefectura sí
0: hizo llegar los documentos. Había presentado al asambleísta que pide fiscalizar algo que no le compete. Yo creo que los asambleístas, todos los asambleístas, no solo los de gobierno, tienen muchísimo que fiscalizar en Loja, no solo al ingeniero Mancino y su desarrollo como prefecto, que también, o sea, no digo que no pueden hacerlo, pero hay muchas cosas en Loja que faltan, ¿no?
1: En este caso, quienes fiscalizan al prefecto son los 16 alcaldes de los cantones. Ellos son los fiscalizadores. Anteriormente había los consejeros, ¿no? Pero en este caso son ellos los encargados de esta fiscalización. Eso no quiere decir que tampoco tenga injerencia también la Asamblea Nacional. Sin embargo, es increíble que se esté en este momento dejando de lado casos más importantes como el caso Progen, como ATM, que estamos en...
0: A los asambleístas recordamos que el caso Progen repercutió en la empresa eléctrica regional del sur.
1: Así es, también.
0: No conocemos qué han hecho ahí.
1: Absolutamente nada, no vemos.
0: No se ha visto un informe público pidiendo que se dé a conocer qué se ha hecho.
1: Así es. Por eso es lo que realmente causa un poco de curiosidad y ese cruce ahí, ¿no? De preocuparse por fiscalizar más allá de lo que afecta a nuestra provincia, lo que está afectando completamente al país. Pero vemos que los asambleístas locales, al menos, están más preocupados están en franca campaña, están más preocupados en que de alguna manera encontrando algún atajo por ahí puedan dejar de lado a los demás aspirantes, que pueden tener los números, puede que les den o puede que no, pero una elección se gana en las urnas. Si existen casos de corrupción y que deban ser entendidos de inmediato, pues que se lo haga. De lo contrario, entenderíamos que solamente se está utilizando el aparataje estatal para perseguir y deshacerse de los contendores electorales. Y eso afecta muchísimo a la democracia.
0: Esa forma de hacer política, yo creo que no está bien, no debería ser de esa manera, ¿no? Tampoco utilizando como algunas personas empezaron a utilizar el nombre de un ex candidato que lamentablemente perdió la vida en un accidente de tránsito. Tampoco está bien visto. Yo creo que muchos sectores, no solo políticos, han condenado el usar el nombre de una persona que falleció para hacer proselitismo político. Yo creo que no está bien visto, no se lo debería hacer. Yo creo que hay que rescatar esa parte de hacer una política con valores, con propósito, con fundamentos, con un debate que aporte a ir resolviendo lo que Loja necesita, no solo a nivel del cantón, sino en toda la provincia, ¿no, Margarita? Vamos a la pausa.
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0: Seguimos, amigos. Nuestra invitada nos ha pedido disculpas un par de minutos. Está estacionándose, me imagino. Se trata de la doctora María Elisa Chicaiza, con la vamos a hablar de unos temas locales también. El fin de semana me pasaron un dato sobre lo que es la Revolución Ciudadana, Margarita, que aunque no está, aunque está suspendido su organización política, ellos siguen actuando o intentan hacerlo de una manera estructurada dentro del movimiento. Y pasó de Verónica Íñiguez, que es la asambleísta, quien fue designada como directora provincial, pasó a Verónica Rengel. Luego ha terminado el movimiento en manos de la exgobernadora Alicia Jaramillo. Es un movimiento, yo no sé en qué momento lo hacen, o pensando en qué lo hacen, cuando saben muy bien lo que hizo Alicia Jaramillo en la gobernación. Yo creo que la gente aún no olvida, la gente no perdona todo lo que hizo ahí, y yo no sé cuánto le puede ayudar también la designación de Alicia Jaramillo frente a la Revolución Ciudadana que anloja.
1: Parece que el partido de la RC cada vez está en caída libre y mucho más rápido, al menos aquí en nuestra provincia. Entendemos también que la Revolución Ciudadana, creo que, el correísmo, por así decirlo, tuvo aceptación solo en la primera presidencia del economista Correa. Pero a partir de ahí, ellos ya no volvieron a ser fuerza, no volvieron a ganar más aquí en Loja, como sería una alcaldía, una prefectura. Creo que el que llegó con ellos fue el señor Bustamante, creo que llegó cuando eran Alianza País, y de ahí ya ellos alcaldías.
0: Que también fue una prefectura sin resultados.
1: Cuestionable, ajá, sobre todo porque recordará que en ese tiempo es lo que se hablaba de
0: los estudios,
1: de los demasiados estudios y no habían ejecución, y aparte también de lo que fue sucediendo y en lo que ha terminado la empresa de vialidad Vía del Sur.
0: Uh-huh. Claro, ahí se empezó, que o sea, digo, por como idea era buena, no era una mala idea tratar de hacer este cambio en la actividad, sobre todo un poco la parte administrativa y poder ejecutar obras con mayor celeridad, se suponía. Pero claro, no dieron los resultados que esperaba. La Revolución Ciudadana, si bien yo creo que tiene todavía su gente a lo largo de la provincia de Loja, yo creo que hay mucha gente que se sigue identificando con la Revolución Ciudadana, pero sin duda estos temas internos van a terminar haciendo o generando algún tipo de división dentro de la Revolución Ciudadana.
1: ¿Qué
0: porque
1: es lo que ha venido pasando?
0: Claro, porque no todos, entiendo según lo que me contaron, no todos están de acuerdo con la designación de ella como directora provincial, cuando hay mucha gente, y vuelve a pasar lo que siempre ha sucedido en la Revolución Ciudadana. Hay gente que pone el pecho a las balas en los momentos difíciles, y cuando hay una aparente calma, cogen y dicen, a ver, va otra persona de director o va otras personas de candidatos, y la gente que siempre ha estado en pie de lucha, la gente de veras, la militancia de veras, se queda viendo a todos lados nuevamente.
1: Eso es lo que pasó también, recordará, no hace mucho con ADN también aquí en nuestra provincia, en nuestro cantón.
0: Claro, al elegir candidatos.
1: Al elegir candidatos que eran de otras tiendas políticas. Que
0: no. Hay muchos más revolucionarios ciudadanos ahí que de ADN. O
1: sea, como decían, alguien dijo, ADN se ha convertido en una recicladora de la RC, porque todos, prácticamente todos, por no así decirlo, o al menos estaban en otros partidos, estaban en el ARE, estaban en el PSC, estaban en el Movimiento SER. Entonces sí vemos que están reciclando de todo un poco, ¿no? Y bueno, más en su mayoría son excorreístas los que están en ADN.
0: Claro, y eso deja mucho que decir, no de los movimientos, deja mucho que decir de las personas, cómo pueden variar o cambiar de blanco a negro, de blanco a rojo, de rojo a azul, de verde a morado sin ningún problema. y también te deja entrever que no hay una formación política, se sigue dando esa política clientelar, que al final lo que buscan cada militante o cada simpatizante de estos movimientos que se vuelven muy volátiles, ¿no? Están un día en un lugar, otro día están en otro movimiento. Lo único que ellos se ve que persiguen es un puesto, un cargo en la actividad pública. No hay otra explicación, porque sin ideología, ¿cómo se explica que hacen, que pasan prácticamente del un extremo al otro extremo? Porque son dos ideologías totalmente distintas, ¿no? Y hay mucha gente de ahí que, o sea, se los conoce que eran defensores a muerte de Rafael Correa, ni del movimiento político, ni del objetivo que tenían como Revolución Ciudadana, eran defensores a ultranza de Rafael Correa, de su máximo líder como Revolución Ciudadana.
1: Así es, y sobre todo, volviendo al tema de ADN también, recordará usted que mencionaban los, por así decirlo, los simpatizantes, los adherentes, porque como al ser un movimiento, su director mencionaba que no tienen militantes, o sea, no pueden inscribir militantes, sino adherentes y simpatizantes. Uh-huh. Pero ellos decían que ahí únicamente mandan 5 personas en ese entonces. Era el actual asambleísta, el actual director, el actual, la ex gobernadora y otra persona más, no recuerdo, creo que era la otra asambleísta también del oficialismo. Se decía, ¿no?, que ellos eran los que tomaban las decisiones. Sin embargo, también decían que todos los direccionamientos como partido, como movimiento, venían desde la capital. Entonces, uno ahí se pone a pensar, ¿no?, que realmente solo están los dirigentes acá, solamente están pintados, y que siguen quien los direcciona, al igual de que las autoridades que ponían. Recordará usted que las autoridades venían puestas desde el oro.
0: Claro.
1: Entonces, sí, aquí no. Eso nos da que pensar que aquí no existe una verdadera representatividad, porque para que confíen en ellos y les dejen administrar la ciudad y poner las autoridades correspondientes en cada dependencia, no se los confían a ellos. Entonces, o no tienen los perfiles dentro de sus filas, ¿no? Es muy...
0: Es cuestionable cómo... Y pasa en estas organizaciones que llegan al poder, ¿no? Estamos hablando de dos grandes movimientos que ocuparon el poder del Estado por mucho tiempo, y se logra ver que se mueven de esta manera. Ya está con nosotros nuestra invitada de este día lunes, la doctora María Elisa Chicaiza, con quien vamos a hablar de algunos temas ligados a nuestra actividad local, política local. María Elisa, buenas noches, bienvenida a este espacio. Necesitas respirar un poco más.
2: Muy buenas noches, estimada Wilson, Margarita, a todas las personas que nos dispensan con su tiempo, un saludo fraterno y muchísimas gracias por la invitación.
0: ¿Cómo ves, María Elisa, hasta ahora, esta lista de 9 precandidatos a la alcaldía, 7 a la prefectura, hay 2 mujeres que esperan llegar a la prefectura? ¿Cómo ves estas decisiones o estas listas que de a poco se van ya como que siendo ya más contundentes, lo que va a pasar en nuestra provincia y en nuestro cantón Loja?
2: Bueno, yo creo que es esperanzador el hecho de que nos hayan bajado la numeración de candidatos. Hablábamos inicialmente de casi un número aproximado de 16, después bajaron a 14, 13. Ahora estamos hablando de que existen ya consolidaciones a nivel de que en primarias hay 8 de forma ratificada. Sin 9. Embargo,
0: Cantón Loja, 9.
2: Cantón Loja, fíjate, hace dos días yo.
0: Claro, leía que recién se suma Henry Carrión Jumbo, no sé si lo ubicas. Yo creo que por ahí puedo.
2: Claro, entonces él sería uno de los últimos. Ajá. Considerando que de los que han promulgado estos resultados de primarias, algunos también han hablado de alianzas posibles entre movimientos de izquierda y otros, estamos hablando de que se reducirían, ¿no? Yo creo que entre las cosas pueden presentarse 45 candidatos, pueden presentarse dos candidatos. Determina mucho cuál es la decisión de la ciudadanía, de nosotros como lojanos, frente a lo que se nos va a presentar, qué es lo que nosotros anhelamos y vamos a decidir justamente a nivel de las urnas que suceda durante estos próximos años en administración pública, ¿no? Si hemos tenido lecciones importantes aprendidas, tanto de los últimos dos procesos, donde fue interrumpida prácticamente el ejercicio de las funciones para las cuales fueron elegidos, tanto por remoción como por revocatoria. Yo creo que estas lecciones tienen que dejarnos profundos desafíos como electores. Significaría que es indispensable analizar el cómo se van a consolidar todo tipo de propuestas a nivel de lo que los candidatos están presentando y cuáles son sus equipos de trabajo. Porque si hay algo que es indispensable que nosotros podamos mentalizar, es con quiénes van a trabajar para lograr cosas tan maravillosas y futuros tan provisorios, que yo creo ninguna de las tiendas políticas nos dice que va a haber malas noticias, al contrario. Sin embargo, el cómo y con quiénes es lo importante, y con qué recursos se va a proyectar